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2: Ocho de la noche, 57 minutos.
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4: El líder de una red narco y exfutbolista, Abel Carabalí, es el principal sospechoso de secuestrar, decapitar y quemar a su amigo de la infancia y cocinero de la banda en la Cuesta Zapata. Carabineros detuvo a dos implicados colombianos en el crimen. Una ola de calor extremo en Europa provocó que las vías del tranvía se deformaran y se desprendieran en Karlsruhe, Alemania. El asfalto alcanzó los 60 grados Celsius, obligando a suspender servicios. El continente enfrenta temperaturas críticas que desafían la infraestructura urbana actual. La Policía Federal Australiana incautó 110 kilos de cocaína provenientes de Chile. La droga venía oculta en 110 paquetes dentro de un contenedor de frutos rojos congelados que llegó a Sydney y está valorada en casi 23 mil millones de pesos chilenos.
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0: 9 de la noche, 56 minutos.
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2: Tras quedar fuera del Mundial 2026, el interés de Chile por Thomas Christiansen se ha intensificado. El actual entrenador de la selección de Panamá asoma como un candidato sorpresivo para asumir la banca de La Roja de cara al próximo proceso. El Instituto Nacional de Estadísticas informó que el índice de producción industrial de mayo cayó un 7,5% interanual, anotando su peor resultado en 9 años. El desplome fue empujado por bajas en minería de menos 10,6% y manufactura de menos 7,2%. El gobierno reabrirá el sumario por irregularidades en las pensiones de gracia del estallido social tras la instrucción de la Contraloría. El nuevo proceso busca determinar responsabilidades administrativas luego de que se detectaran beneficiarios con antecedentes penales y sin acreditación médica.
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1: Las obras del Parque Eólico Cancura en Angol, región de la Araucanía, registran un 70% de avance. El proyecto contará con 5 aerogeneradores de 230 metros de altura, posicionándose como los más altos de Sudamérica, y operará a fines de año. UNICEF alertó que el uso de inteligencia artificial entre menores crece 3 veces más rápido que en adultos. Tras estimar que 20 millones de niños la utilizan, el organismo urgió a los gobiernos a crear regulaciones para protegerlos de riesgos cognitivos, emocionales y de privacidad. La Corte Suprema de Estados Unidos declaró ilegal la orden ejecutiva de Donald Trump que buscaba eliminar la ciudadanía por nacimiento para hijos de indocumentados y extranjeros con visa. Con un fallo de 5-4, el tribunal ratificó que este derecho constitucional sigue vigente.
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0: 3 de la mañana.
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¿Qué tal? ¿Cómo le va? Buenos días. Comenzamos Noticias aquí en Radio. Bienvenida en este día miércoles 1 de julio de este año 2026. Comenzando este primer día del séptimo mes del año, a través de nuestras señales 93.3 en Rancagua, 105.1 en San Fernando, 100.9 en Santa Cruz y 97.1 en Pichilemu. Y también a través de nuestra señal de internet www.radiobienvenida.cl. Recuerde que también está la invitación a que usted pueda participar, como siempre, interactuar e informar junto a nosotros. Disponible el WhatsApp más 56950 29 15 92, más 56950 29 15 92.

0: Informaciones que traemos ampliando en esta primera emisión. Investigan violento robo a familia en San Vicente. Carabinero detuvo a 11 conductores por alcohol y droga durante el fin de semana largo. Hayan perro galgo ahorcado en un árbol. La denuncia de maltrato animal en la comuna de Marchihue. Y obras de recolectores o de colectores de aguas lluvias en Rengo alcanza ya un 37% de avance.
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gracias por acompañarnos en esta edición de Noticias aquí en Radio. Bienvenida en esta jornada de día miércoles 1 de julio, comenzando el séptimo mes de este año 2026. Y nosotros acompañándoles con las informaciones que se han presentado las últimas horas acá en la comuna de Rancagua, en otras comunas de la región de O'Higgins y también, por supuesto, a nivel nacional. Tenemos en estos momentos la temperatura de menos 2 grados acá en Rancagua, según indica la Dirección Meteorológica de Chile. Menos 2 grados, se ha anunciado que durante estos días vamos a tener bajas temperaturas durante el transcurso de la mañana con heladas matinales, así que como siempre, llamado al cuidado, a la precaución, sobre todo que por lo menos en esta instancia no hay niños siguiendo colegios, porque están en vacaciones de invierno, pero obviamente las bajas temperaturas afectan a quienes se trasladan a los distintos lugares, ya sea a sus trabajos, a sus oficinas o distintos otros o viajes que tengan que realizar. Por eso es importante que tomen precaución, abrigarse y obviamente evitar esos cambios de temperatura. Ya decíamos la temperatura, menos 2 grados tenemos en estos momentos acá en Rancagua. La Dirección Meteorológica proyecta para hoy acá en la capital regional una máxima de 13 grados. El pronóstico indica nubosidad parcial durante el transcurso de la mañana con helada matinal. Por la tarde se mantendrá la nubosidad parcial y estará despejando durante la noche. Para mañana jueves, ojo, se esperan menos 2 grados la mínima, 13 la máxima. El pronóstico indica despejado durante toda la jornada, eso sí, pero no va a ser muy alta la temperatura. Y la baja se mantiene en los menos 2 grados. ¿Ah? También la jornada de día viernes, condición similar, menos 2 grados y 13 la máxima. También se anuncia despejado acá en Rancagua. El día sábado se esperan 0 grados como mínima, 10 grados la máxima. El pronóstico indica nublado y helada matinal. Se mantendrá generalmente nublado durante la madrugada hasta la tarde y en la noche habrá nubosidad parcial. Por ahí en unos portales aparecen posibilidades de lluvia, pero esto no está totalmente confirmado, así que hay que estar atento a cómo se vaya comportando el clima en los próximos días y en las próximas horas. Por lo menos ahora solamente se anuncia nublado para la jornada de día sábado acá en Rancagua con helada matinal, reiteramos. Y el día domingo se espera la mínima de menos 1 grado, la máxima 12 grados y el pronóstico indica despejado acá en Rancagua. Para la comuna de San Fernando, cubierto y neblina en el transcurso de la mañana con helada también matinal. Por la tarde, nubosidad parcial y en la noche despejado. La máxima para hoy, 10 grados. Para mañana jueves, se espera una mínima de 3 grados, una máxima de 12 grados, de menos 3 grados, una máxima de 12 grados, reiteramos. Nubosidad parcial y helada matinal, despejado por la tarde, despejado durante la noche. La jornada de día viernes se proyecta con nubosidad parcial y helada matinal también. Se mantendrá la nubosidad parcial durante la madrugada y la mañana. Por la tarde estará despejado, la noche también despejado. Se esperan para el viernes menos 3 como mínima, 12 como máxima. El sábado 0 y 8 las temperaturas, mínima y máxima respectivamente, nublado durante todo el día, a excepción de la noche que será con nubosidad parcial. Y la jornada de día domingo en San Fernando se espera menos 1 grado la mínima, 11 grados la máxima, despejado durante todo el día. Santa Cruz, cubierto, neblina y helada matinal en el transcurso de la mañana, variando nubosidad parcial por la tarde, despejado en la noche. Máxima para hoy en Santa Cruz, 14 grados. Mañana se espera una mínima de menos 3, una máxima de 13 grados, nubosidad parcial en la madrugada y en la mañana, variando despejado el resto de la jornada. El día viernes, menos 3 grados la mínima, 13 la máxima, nubosidad parcial y helada matinal se mantendrá durante la madrugada y la mañana, variando despejado por la tarde, condición que se mantendrá también de despejado en la noche. El sábado, en Santa Cruz se proyecta una mínima de 2 grados, una máxima de 8. El pronóstico indica nublado durante la madrugada y en la mañana y por la tarde nublado y algunos chubascos aislados en Santa Cruz. Solamente en la tarde, porque en la noche se proyecta nubosidad parcial. La jornada de día domingo, menos 2 grados la mínima, 13 la máxima, despejado durante todo el día. Y por último en Pichilemu, para hoy se espera una máxima de 12 grados, el pronóstico indica nublado, variando nubosidad parcial, condición que se mantendrá también durante la tarde y por la noche despejado. Para mañana jueves se espera una mínima de 5, una máxima de 12 grados, despejado durante todo el día en Pichilemu el pronóstico. La misma condición se repite para el día viernes, 5 y 12 las temperaturas y también despejado. La jornada de día sábado en Pichilemu se espera una mínima de 6, una máxima de 11 grados, nublado en la madrugada y chubascos aislados que se mantendrán durante la mañana y parte de la tarde. Por la noche solamente nubosidad parcial, chubascos aislados. ¿Ah? La cuantía de agua que caiga no hay un estimado, pero solamente se proyecta que tengamos algunos sectores y algunas horas de lluvia probable
en Pichilemu para el día sábado específicamente. El día domingo se anuncia despejado, se proyecta también esa misma condición y temperatura que podrían estar entre los 5 como mínima y 15 como máxima. Reiteramos entonces, las máximas probables para hoy, 12 grados en Pichilemu, 14 en Santa Cruz, 10 en San Fernando y 13 acá en Rancagua. En estos momentos actualizamos menos 2 grados de temperatura, humedad 92%.

7:22. Transporte informa, hasta ahora neblina en San Fernando. Conducción con precaución, neblina en San Fernando y también tránsito normal, sin mucha congestión vehicular, en San Juan al Poniente, en la comuna de Machalí. Información que nos proporciona a esta hora Transporte Informa y la Unidad Operativa de Control de Tránsito. Entonces, precaución por neblina en San Fernando y tránsito expedito sin congestión vehicular en Avenida San Juan al Poniente, en la comuna de Machalí.

0: Bueno, las informaciones investigan violento robo a familia en la comuna de San Vicente, donde delincuentes maniataron a las víctimas y escaparon con 14 millones de pesos. Una intensa investigación desarrolla la policía de investigaciones, perdón, para esclarecer un violento robo que afectó a una familia en la comuna de San Vicente, Tahuatahua, donde tres delincuentes ingresaron al domicilio de las víctimas, las manetearon y escaparon con cerca de 14 millones de pesos en efectivo, además de diversas especies. El hecho se registró durante la madrugada de ayer lunes en el sector El Tambo y es indagado por detectives de la Brigada Investigadora de Robos Viro de Rancagua por instrucción de la Fiscalía Local de San Vicente. El comisario de la Viro, Carlos Reyes, informó que detectives de esa unidad, junto a peritos del Laboratorio de Criminalística Regional, concurrieron hasta el inmueble para realizar las primeras diligencias investigativas.
1: Bueno, la madrugada de ayer ocurrió un robo en el sector El Tambo de la comuna de San Vicente. A raíz de esto, la Fiscalía Local de aquella comuna nos solicitó concurrencia a la Brigada de Robos, Brigada Especializada, junto a peritos del LACRIM, para hacerse cargo de aquel procedimiento. De acuerdo a los antecedentes que se manejan, a eso de las 2:30 de la madrugada, tres sujetos desconocidos habrían ingresado a un domicilio en aquella localidad, donde habrían maniatado a las víctimas, dificultando la posibilidad de pedir auxilio, lugar desde el cual se habrían llevado alrededor de 14 millones de pesos y otras especies de la vivienda. A raíz de esto, peritos del LACRIM realizaron análisis en el sitio del suceso, la posibilidad de huellas dactilares, para ver si se puede dar con la identidad de los imputados. Hasta el momento, la Brigada Rojo se mantiene trabajando para dar con la identidad y paradero de los mismos. Los sujetos aparentemente serían de nacionalidad chilena, por lo que las víctimas indican que tienen este acento.
0: Las diligencias investigativas continúan en pleno desarrollo y de acuerdo con los antecedentes entregados por las propias víctimas, los autores serían, aparentemente, como escuchamos, de nacionalidad chilena y la investigación busca establecer la dinámica completa del robo, identificar a los involucrados y dar con su ubicación para ponerlos a disposición de la justicia.

Siguiendo con noticias del ámbito policial, Carabinero detuvo a sujeto por tráfico de drogas durante patrullaje preventivo en Olivar. En un patrullaje preventivo realizado por Carabineros de la Tenencia Olivar, este permitió la detención de un hombre por el delito de tráfico de drogas durante la madrugada ayer lunes. En el procedimiento se concretó en la ruta H40, donde además se incautaron distintas sustancias ilícitas y más de 256 mil pesos en dinero en efectivo. De acuerdo con la información entregada por Carabineros, mientras personal de la Tenencia Olivar efectuaban patrullajes preventivos en la ruta H40, detectó un vehículo que circulaba con las luces apagadas. Ante esta situación, los funcionarios procedieron a la fiscalización del vehículo y al conductor y también a revisar sus pertenencias. Durante esta fiscalización, los efectivos encontraron al interior de un banano 10 bolsas dosificadas de marihuana, 8 bolsas de ketamina, 6 bolsas de cocaína y 7 vapeadores con hachís de marihuana. Además, se incautaron más de 256 mil pesos en dinero en efectivo, el cual también fue incorporado como evidencia del procedimiento. El imputado corresponde a un hombre adulto que mantenía antecedentes policiales, aunque sin causas vigentes al momento de su detención. Tras reunir los antecedentes del procedimiento, Carabineros lo arrestó por el delito de tráfico de drogas. Por instrucción de la Fiscalía, el detenido fue puesto a disposición del tribunal para su respectivo control de detención, mientras continúa las diligencias relacionadas con el procedimiento policial desarrollado durante la jornada en la comuna de Olivar.

Carabineros detuvo a un sujeto por robo con violencia en Agua Buena y recuperó especies sustraídas. El rápido y coordinado actuar de Carabineros permitió la detención de un sujeto por un robo con violencia registrado en el sector de Agua Buena, en la comuna de San Fernando. En el procedimiento, además, se logró la recuperación de las especies sustraídas, las que posteriormente fueron entregadas a su propietario. Según la dinámica de los hechos, la víctima llegó hasta el retén Agua Buena para denunciar que momentos antes, tres individuos con el rostro cubierto y vestidos de negro habían ingresado a su domicilio. De acuerdo con los antecedentes, los delincuentes intimidaron a la víctima con un arma de fuego, la golpearon y junto a sus padres las maniataron de pies y manos exigiéndoles la entrega de dinero. La víctima entregó dinero en efectivo y otras especies de valor, equivalentes a 30 millones de pesos. Además, los antisociales sustrajeron una escopeta de su propiedad y huyeron en un vehículo station wagon con dirección a San Fernando. Tras la denuncia, Carabineros activó un operativo de búsqueda de vehículo, el que fue detectado en el retén de Angostura, en el sector Locarreño, iniciándose un seguimiento controlado en la ruta 5 Sur en dirección al norte, hasta que, a la altura del kilómetro 137, el conductor perdió el control del automóvil y colisionó a un costado de la carretera. En el lugar fue detenido CMMS, de 51 años, chileno y con antecedentes policiales, quien fue puesto a disposición del tribunal para su respectivo control de detención. Durante el procedimiento se recuperaron 14.560.420 pesos en dinero en efectivo, además de joyas, perfumes, la escopeta sustraída y municiones, y todas las especies fueron entregadas posteriormente a la víctima. Por instrucción del fiscal de turno, el personal especializado de la BOCAR realizó los peritajes del vehículo y al domicilio afectado, mientras que la sección de investigación policial CIP quedó a cargo de las diligencias para esclarecer el hecho e identificar el resto de los involucrados.

Bueno, y lo que fue el fin de semana largo acá en la región de O'Higgins y en el país, indudablemente, Carabineros detuvo a 11 conductores por alcohol y drogas. Un total de 11 personas fueron detenidas por conducir bajo los efectos de alcohol y drogas durante lo que fue el fin de semana largo en el feriado de San Pedro y San Pablo, y como resultado de un despliegue preventivo realizado por carabineros de la zona O'Higgins en las principales rutas de la región. El operativo se desarrolló, bien digo, entre las 18 horas del viernes 26 y las 23:59 horas del lunes 29 de junio, periodo en el que el personal policial reforzó los controles con el objetivo de prevenir accidentes de tránsito y resguardar la seguridad vial. Durante esos días se efectuaron 2.825 controles y fiscalizaciones vehiculares, además de 636 exámenes de alcotest y narcotest, lo que permitió detectar a conductores que circulaban en condiciones incompatibles con una conducción segura. De acuerdo con el balance policial, las prefecturas de Cachapoal y Colchagua detuvieron a 5 personas por conducir asociadas al consumo de alcohol, 3 por exámenes de alcotest y narcotest, lo que permitió detectar a conductores que circulaban en condiciones incompatibles con una conducción segura. De acuerdo con el balance policial, las prefecturas de

además de 6 por no respetar la señalización de tránsito, 37 por no utilizar cinturón de seguridad y 9 por incumplimientos relacionados con sistemas de retención infantil, entre otras faltas.

0: Siguiendo con más informaciones, denuncian brutal caso de maltrato animal en la comuna de Marchihue. Un brutal caso de maltrato animal quedó al descubierto en la comuna de Marchihue luego de que fueran encontrado colgado a un árbol un perro galgo aparentemente ahorcado. La imagen del hecho fue viralizada en redes sociales generando conmoción en la comunidad tanto a nivel local como en el país. Organizaciones animalistas denunciaron lo ocurrido, así como también diputados se sumaron a las críticas y exigieron a las autoridades locales ejercer acciones concretas. Exigimos que la Municipalidad de Marchihue y las autoridades correspondientes intervengan, investiguen y busquen a quienes fueron responsables de este acto, afirmó ProAnimal Quillota, adjuntando las fotos del hallazgo que correspondería a un sector rural de la comuna. No puede quedar sin responsables. La impunidad no puede ser la única realidad posible, según añadió. Luis Martínez, quien denunció en primera instancia el hecho, señaló que no es la primera vez que en ese sector aparecen algunos galgos muertos o abandonados. También señaló que en esa misma zona ya habían rescatado una galga que había sido dejada tirada para morir, según aseguró. Esto no puede tratarse como un hecho aislado. La violencia contra los galgos tiene un patrón. Los usan, los explotan, los abandonan y cuando los dejan, le dejan de servir, los descartan. En ese sentido, la organización resaltó, un galgo no aparece ahorcado en un árbol por accidente. Alguien hizo esto, alguien lo ató, alguien lo dejó morir. Y si no hay una investigación, denuncia, sanción y respuesta institucional, la impunidad también se vuelve parte de la violencia. La Municipalidad de Marchihue y las autoridades correspondientes deben dar una respuesta urgente e inmediata, según se esgrimió. Basta de mirar hacia el lado, basta de normalizar la violencia contra los galgos, basta de impunidad, según se sostuvo. La diputada Maricela Santibáñez también emplazó a las autoridades locales a indagar el hecho. Al municipio de Marchihue y específicamente al alcalde, don Sebastián Flores Labarca, le corresponde comunicar qué diligencias se están realizando para dar con los responsables de esta brutal situación, que no solo está tipificado como delito, se suma a todas las pruebas que presentamos en la Cámara de Diputadas y Diputados, donde se aprobó en comisión la prohibición de carreras de galgos, según comentó en una publicación principal de la denuncia. Con el máximo respeto, le pido públicamente al presidente de la Cámara Baja, Jorge Alessandri, que ponga en tabla este proyecto, pues el maltrato animal es agenda de algunos, pero los ilícitos, apuestas e incivilidades son la agenda del gobierno, según agregó. La diputada Valentina Cáceres también se pronunció ante la gravedad de la situación, instando a su par, Carolina Cocumides, a comunicarse con la Casa de Delicia, puesto que esto no puede quedar impune. Al respecto, la Municipalidad de Marchihue se refirió al caso a través de un comunicado donde menciona que condenamos categóricamente cualquier acto de maltrato animal. Hemos tomado conocimiento sobre un hecho de maltrato animal y solicitaremos los antecedentes para ponernos a disposición de las autoridades competentes. Si alguna persona cuenta con información, fotografías o testigos que permitan identificar a los responsables, les pedimos que realicen la denuncia ante Carabineros o la Policía de Investigaciones o el Ministerio Público, ya que son los organismos facultados para investigar estos hechos y perseguir las responsabilidades penales, según se señaló. Como municipio, nuestras atribuciones están establecidas por ley y se centran en promover la tenencia responsable de mascotas y animales de compañía mediante acciones de educación, programas de esterilización, registro y apoyo preventivo, según menciona. Asimismo, estamos a disposición de colaborar con las instituciones competentes, entregando los antecedentes que se recopilen y coordinando las acciones que estén dentro de nuestras facultades, añade el municipio. En ese contexto, subraya que no tenemos atribuciones legales para investigar delitos, identificar responsables ni aplicar sanciones, ya que esas funciones corresponden exclusivamente a Carabineros, Policía de Investigaciones o al Ministerio Público.
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7:36. Seguimos con más informaciones. Una casa destruida, 4 personas damnificadas y un lesionado dejó un incendio en la comuna de Coltauco. Durante la tarde del lunes recién pasado se produjo un incendio en la comuna de Coltauco, específicamente en el sector Rinconada de Idahue, emergencia que dejó una vivienda destruida y 4 personas damnificadas, 2 adultos y también 2 menores. Se trató de un incendio estructural en el paradero 13 del sector antes mencionado. Las personas damnificadas fueron trasladadas a la vivienda de familiares. Se informó que una de las personas resultó lesionada y fue derivada al Cefam para su atención médica. Personal municipal concurrió al lugar con el fin de realizar la evaluación de daños y necesidades de personas damnificadas. En cuanto al origen del fuego, aún es materia de investigación.

Y la Municipalidad de Rancagua avanza en la construcción del nuevo bandejón de calle Constanza. La Municipalidad de Rancagua continúa ejecutando las obras de mejoramiento del bandejón de calle Constanza, un proyecto que transformará este espacio en este espacio del sector nororiente de la comuna en un lugar más seguro, accesible y pensado para la vida en comunidad. La intervención considera una renovación integral que permitirá recuperar un área que por años permaneció deteriorada. El proyecto contempla la construcción de un diseño paisajístico con rutas accesibles, veredas de hormigón, senderos de maicillo, mobiliario urbano, luminarias, especies arbóreas y arbustivas, además de un sistema de riego que dará vida a un nuevo pulmón verde en el sector. El objetivo es mejorar la circulación peatonal, ordenar el espacio y ofrecer un entorno más agradable para los vecinos y las familias. El alcalde de Rancagua, Raimundo Agliati, destacó que esta iniciativa responde a un compromiso desde el inicio de su administración. Este es un proyecto por el que luchamos desde que asumimos y hoy ya está tomando forma. Muy pronto los vecinos contarán con un espacio público renovado, con áreas verdes, iluminación, accesibilidad universal y un entorno pensado para las familias que puedan reunirse y disfrutar de su barrio, según señaló. La intervención forma parte del plan de recuperación de espacios públicos que impulsa el municipio de Rancagua en distintos sectores de la ciudad, priorizando obras que mejoran la calidad de vida de los vecinos y promueven barrios más seguros, inclusivos y sustentables. La nueva infraestructura permitirá aprovechar un espacio que presenta escaso equipamiento y convertirlo en un punto de encuentro para la comunidad. Las obras cuentan con financiamiento del Fondo Regional de Iniciativa Local FRIL, con una inversión cercana a los 184 millones de pesos y representa un nuevo paso para el compromiso municipal de recuperar espacios para la comunidad.

0: 7:39. Hacemos una breve pausa y retornamos con más informaciones.
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7:48, 7:48, retornamos con más informaciones y noticias aquí en Radio Bienvenida. Precaución, semáforo apagado, cruce, carretera al cobre con Sanchina en Nogales. Esta es una información que ya está en servicio de mantenimiento para la reposición del semáforo, del servicio del semáforo. Así que precaución entonces, semáforo apagado, carretera al cobre con Sanchina, ahí en el sector de Nogales, acá en la comuna de Machalí, para que tengan precauciones quienes transitan por ese sector. En noticias del ámbito nacional, conmoción en Arica por la PDI investiga hallazgo de un cuerpo de una menor de edad en un canal de regadío. Detectives de la Brigada de Homicidios y peritos del Laboratorio de Criminalística de la Policía de Investigaciones de Arica se encuentran desplegados realizando diversas diligencias investigativas tras el macabro hallazgo de un cuerpo al interior de un canal de regadío. El suceso tuvo lugar específicamente a la altura del kilómetro 19 del Valle de Azapa, en el sector norte de nuestro país. De acuerdo con los antecedentes que fueron notificados por la misma institución policial a través de sus redes sociales y bajo instrucción de la Fiscalía Local, el personal especializado ya trabaja en el sitio del suceso para esclarecer la dinámica de los hechos. Según fuentes cercanas a este hallazgo, se adelantó de forma preliminar que el cadáver encontrado correspondería a un menor de edad y específicamente se trataría de un menor de sexo femenino. Hasta el momento, las autoridades mantienen el resguardo del lugar mientras se desarrollan los peritajes científicos correspondientes. Desde la zona se informó que esta es una información completamente en desarrollo, por lo que se está a la espera de que este avance con respecto a la investigación y que logre determinar las causas del deceso y confirmar oficialmente la identidad de la víctima. Siguiendo con noticias del ámbito nacional, se incautan 618 kilos de droga y banda que operaba entre Iquique y Santiago. Tres personas fueron detenidas y 618 kilos de droga incautado en un operativo de la Policía de Investigaciones que incluyó allanamientos simultáneos en Iquique, Alto Hospicio y Santiago. El trabajo coordinado de la Brigada Antinarcótico de la Policía de Investigaciones y de la Unidad de Análisis Criminal de la Fiscalía Regional de Tarapacá permitió identificar el modus operandi de una organización que intentaba que internaba, bien digo, droga desde Bolivia, almacenándola en la zona norte para luego trasladarla y realizar su comercialización en la región metropolitana. El prefecto inspector Mauricio Jorquera, jefe de la PDI de Tarapacá, explicó que la labor policial respecto a esta banda detectó acopio de droga en diferentes cantidades en la región, la que posteriormente, a través de la vía terrestre, era trasladada de forma oculta hasta Santiago. Los traficantes entregaban la droga en la capital a un recepcionista encargado de custodiarla y ocultarla en diferentes bodegas de Santiago para posteriormente distribuirla en diferentes remesas o cantidades a diferentes destinatarios en la misma región metropolitana. Jorquera detalló que los detenidos son dos extranjeros, un boliviano y un colombiano, y una mujer chilena, pareja del ciudadano boliviano. La fiscal regional de Tarapacá, Virginia Aravena, resaltó que estos 618 kilos de marihuana que dejan de llegar a la población representan algo así como 3.500 millones de pesos en negocios ilícitos. Este logro fue producto de un análisis investigativo. No es droga que fue encontrada en la vía pública, es solamente análisis investigativo que da cuenta de un buen trabajo minucioso y dedicado que hace la Policía de Investigaciones junto al Ministerio Público, según mencionó. Por lo tanto, estamos satisfechos, resumió la fiscal.

Bueno, y en la jornada de ayer se rechazó la acusación constitucional contra el exministro Grau. El Senado rechazó ayer martes la acusación constitucional presentada por republicanos y libertarios en contra del exministro de Hacienda Nicolás Grau de Frente Amplio por supuestas inconsistencias en cálculos fiscales. Los parlamentarios rechazaron los cuatro capítulos del libelo, destacando el bajo respaldo al que trataba el manejo de las cuentas fiscales, que solamente logró 9 votos a favor. El libelo, que había sido visado previamente en la Cámara de Diputadas y Diputados por un estrecho margen de 77 votos a favor, 68 en contra y una abstención, imputaba al economista una infracción a la Constitución y a las leyes en el marco de su gestión en el manejo de las finanzas públicas de la Nación. Tras conocer esta decisión, Grau sostuvo que ha quedado demostrado que era una acusación sin fundamento. Yo nunca quise que en mi defensa se basara en que yo no era responsable de algo que no se estaba, se nos estaba imputando, sino que los hechos mismos no eran ciertos. El exministro valoró la transversalidad del rechazo de la acusación con votos de la UDI y RN, recordando que el país tiene desafíos muy relevantes y que no es cierto que nuestro país esté en una situación catastrófica. La senadora Vanessa Kaiser comentó que hay políticos que son colectivistas y que creen que tienen que estar de acuerdo en todo. Ya vemos políticos que entendemos que en ciertas materias vamos a estar de acuerdo y en otras no vamos a estar de acuerdo. Por ejemplo, en la responsabilidad que cae a un exministro de Hacienda en el desastre que le dejó en las cuentas públicas a este gobierno. Tenemos que volver a darle dignidad al cargo de ser político y de representar a los ciudadanos, y francamente me cabe la duda de si hay un chileno que tiene que pagar sendas multas por cualquier cosa que haga, estacionarse mal, hasta no dar una boleta, se queda tranquilo viendo los resultados de esta votación, según añadió. Paulina Núñez, presidenta del Senado, manifestó que el Senado no puede actuar movido por la presión del momento, por la temperatura de las redes sociales, ni por la lógica de una trinchera política. Cuando el Senado conoce de una acusación constitucional, no está votando lo que uno puede creer, no está votando la molestia que uno puede tener. De sí, una gestión de buena o mala fe, y este ejercicio es una atribución más grave y excepcional que contempla nuestra Constitución.

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7:56. Tenemos menos un grado en estos momentos acá en Rancagua, la humedad 91%. Reiterar que la máxima que se espera para hoy es de 13 grados en la capital regional. Nos vamos, agradecemos la sintonía y como siempre los dejamos invitados a seguir atentos a la entrega de información que se pueda ir presentando durante la jornada, que por supuesto estaremos emitiendo en la programación de la radio. Ya viene el matinal de la radio, bienvenida a tu mañana con la conducción de la CONI. Que tengan una muy buena jornada de día miércoles.

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Oye, hoy día ya primero de julio. ¡Bienvenido, Julio! Por fin voy a reírme con todos los memes de julio. Tremendo, tremendo mes. Oiga, saludos a toda la gente que nos está escuchando acá en Rancagua a través de la 93.3. Pasando allá por Machalí, por Graneros, por Mostazal, por Codegua, Doñigüe, Coltauco. A toda la gente linda de Coinco, Requinoa, Olivar, Rengo, Quinta de Tilcoco. Para toda la gente de Mayoa también, que está conectada junto a nosotros. San Vicente, Tagotagua, Peumo, Pichidegua, Las Cabras. Para toda la gente de San Fernando que nos escucha a través de la 105.1. Que pasa también por Chimbarongo, Placilla, Nancagua, Chépica. Llegando también hasta allá, hasta Santa Cruz, donde nos escuchamos a través de la 100.9. Llegamos a Santa Cruz, pasamos ahí por Paredones, Litueche, La Estrella, Marchihue, y llegamos por supuesto hasta allá, hasta Pichilemu, donde nos escuchamos a través de la 97.1. Y tantas otras comunas también que nos acompañan de lunes a viernes y por supuesto todos los días en nuestra programación. Hoy comienza julio, un mes que llega con harta fuerza. Con harta fuerza del invierno. Con mañanas mucho más frías. Con tardes para compartir un rico cafecito, un tecito, una rica conversación también. Y con la esperanza de, por supuesto, ir avanzando. Que este nuevo mes, chiquillos, chiquillas, venga con mucha fuerza, que venga más cargado que nunca, con nuevas oportunidades, que venga con harto trabajo, con harta salud, ¿cierto? Con buenas noticias y muchos motivos para sonreír, porque cada comienzo de mes es una invitación a renovar las energías y a seguir luchando por nuestros sueños. Así que a darle con todo nomás. Oiga, y en este primero de julio también queremos enviar un saludo especial a todas las Esther que están de onomástico. Esther, qué lindo nombre. Esther celebra su santo el día de hoy. El nombre Esther significa estrella y simboliza luz, fortaleza, esperanza y belleza. Así que para ti, Esther, te mandamos un tremendo besote acá con DJ Flower. Y ya llegó. Parece que estás enamorada de un Esther, DJ Flower, ¿ah? También queremos compartir a quienes ya van rumbo a sus trabajos un tremendo besote. Miren, un besote para ti que vas ahí rumbo a la Peguita. A todos los emprendedores, a todos nuestros amigos médicos, a todos nuestros amigos TENS, a todos nuestros amigos del transporte público, micreros, colectiveros, Uber, taxistas, que tengan un buen día. A todos los auxiliares, comerciantes, panaderos, feriantes, a todos que tengan lindo, lindo día. Recordemos que hoy día comienza la feria, ¿eh? Así que a darle nomás, a darle. Ya. Comenzamos entonces con toda la energía, con toda la fuerza, con toda la fe en esta mañana fría de julio, primero de julio. Usted sabe, pues con música romántica, nos ponemos románticos los viernes, así que nos vamos con Cazú. Esta canción se llama Con Otra, para prender esta fría mañana de día miércoles. 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

0: 8 ya con 10 minutos, estamos de regreso en este primer día de julio. No estamos arrancando la semanita, ya estamos casi llegando a mitad de semana, pero sí estamos comenzando un nuevo mes con harta energía, con harta fuerza, pero bien heladito. Va a estar bien heladito julio, por lo menos esta semana también va a estar muy heladita. Les voy a contar cómo va a estar el pronóstico, por lo menos hoy día, del tiempo, para que se vaya preparando, porque mucho calorcito no va a ser, ¿eh? Miren, en estos momentos me marca menos un grado en nuestra capital regional, para la máxima que vamos a tener el día de hoy de solamente 9 grados. Mira, 9 grados para el día de hoy. Frío, frío. Como el agua del río va a estar el día de hoy. Oiga, a eso más o menos de las 2 de la tarde llegaría la máxima temperatura el día de hoy. Así que abrigarse si todavía no sale de la casa. Tápese bien la orejita. Salga con su bufandita, con su chaquetita, con sus guantecitos, ¿por qué no? Porque va a ser mucho frío, con sus panties de lana, con sus calzoncillos de lana también, ¿por qué no? Ya, oiga, hoy día les había comentado que íbamos a tener concurso. 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Válida solamente para el día miércoles, ¿ok? Entonces, ¿qué es lo que tiene que hacer usted? Una cosa muy, muy simple. Muy simple. Oiga, ¿hay alguna canción así como media sexy? Esta. Sí, esta me encanta, mira. Esta está todo que ver. 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Oiga, y otra cosita importante que le quería contar el día de hoy también, porque en la región de O'Higgins se pronostican hasta menos 4 grados para esta semana. Mira, qué mejor, ahí tenía una buena excusa, po. Hoy esta semana va a ser como frío, ¿te gustaría ir como a un lugar más cálido? ¿Un lugar donde haya calorcito? Y mire, le cuento rápidamente que durante la jornada del día de ayer, martes 30 de junio, la Dirección Meteorológica de Chile emitió un aviso por heladas normales a moderadas que van a afectar a las regiones comprendidas entre Valparaíso y el Biobío durante el día jueves, o sea, hoy y el viernes, perdón, el día miércoles 1 de julio, el día jueves 2 de julio y el día viernes 3 de julio. De acuerdo con el organismo, las bajas temperaturas estarán asociadas a la presencia de un sistema de altas presiones, condición que favorece el descenso de las temperaturas mínimas en gran parte de la zona centro-sur de nuestro país, incluso también con la probabilidad de formación de escarcha. En la región de O'Higgins se pronostican temperaturas de hasta menos 4 grados, especialmente en sectores de la precordillera. Así que va a estar muy heladita esta semana. Muy, pero muy. Son las 8 ya con 16 minutos. Oye, escuchemos algún mensajito de los auditores que están ahí en sintonía. Vamos a ver. Si tienen alguna buena excusa, muy buena excusa para invitar a esa persona especial a pasar una noche en Motel Domo. Una frase coquetona. ¿Por qué no, Buenos días, ¿cómo está? A ver. Ay, no se escucha. Uy, nos habían mandado un audio súper largo y no se escucha nada de nada. A ver por acá, porque tengo otro, a ver. Buenos días, ¿cómo está?
1: Hola, Conita, muy buenos días.
0: Buenos días,
1: ya que van
0: está?
1: A sortear una estadía en Motel Domos.
0: ¿Sí?
1: Quiero participar.
0: Ya, po.
1: ¿Qué le diría yo a esa persona?
0: A ver.
1: De manera bien coqueta, le diría, ¿qué te parece si tú y yo pasamos un ratito en un lugar con aire acondicionado?
0: Claro.
1: Con un rico jacuzzi para hacerte masajes.
0: Claro que sí.
1: Con un buen picoteo.
0: Me gusta.
1: O sea, comer rico.
0: Claro que sí.
1: Escoge. ¿Qué te gustaría de todo lo que te acabo de ofrecer? Ah, y por último.
0: A ver.
1: Tiene forma de domo.
0: ¡Ah!
1: Adivina. Esa sería mi forma de invitar a alguien, Conita.
0: Oiga, me encanta. Yo le diría sí, al tiro. Voy. ¿Dónde es? Me encanta, ya. Ahí tenemos a nuestro primer participante el día de hoy. Oiga, si no quiere mandarnos audio, no importa, nos puede mandar un escrito. No hay ningún problema. A ver, ¿qué más está por ahí? Buenos días.
2: Hola, Connie.
0: ¿Cómo
2: Yo
0: está?
2: Quiero participar.
0: ¿Ya?
2: Y le diría a mi pareja lo siguiente.
0: A ver, a ver.
3: ¿Quieres esta noche
0: ver
3: las estrellas, tocar el cielo?
0: Ah, muy bien.
3: Ver la luz. Quédate conmigo y amanece conmigo. Te puedo bajar la luna, el sol y las estrellas. Hoy y esta noche.
0: Oiga, pero sí, voy, le diría yo también. Oiga, le diría que sí, el tiro me encanta. Sí, acepto. ¿Dónde es? También está participando ahí nuestro amigo. Oiga, le bajaría la estrella, le bajaría la luna, el sol. ¿Qué más? ¿Qué más está por ahí? Muy buenos días. ¿Cómo está?
4: Hola, Connie. Buenos días a todos.
0: Días.
4: Espero que tengan un mes de julio espectacular,
0: sí,
4: con toda la vibra,
0: sí,
4: con toda la buena onda. Y bueno, es un tema romántico de Michael Bublé, Close Your Eyes. Ya, un tema súper romántico. Eso, un besito. Ay, este tema se lo dedico especialmente a Tito y a Peña.
0: Oh.
4: Ya. Eso, un besito, que estén bien. Chao.
0: Oiga, ¿y no va a participar por la noche ahí en Motel Domo? ¿No? Mándese una frase, pues, amiga, una frase bonita, coqueta, picarona, coquetona. Oye, tengo más mensajes. Pucha, no, se escucha el mensaje del auditor que nos envió. El primero. Le vamos a decir que lo repita fuerte porque está como en cero. Mira, a mí se me hablan así, mira, así. Mira cómo es. Oh my gosh, diría yo. Ya nos vamos con Michael Bublé. Close your eyes a esta hora de la mañana, cuando son las 8 con 20 minutos en esta jornada romántica. En Bienvenida a tu Mañana.

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1: Ocho ya con 23 minutos, continuamos con más Bienvenida a tu Mañana, el matinal de la Sexta Región que comienza hoy día, primero de julio, con toda la energía, con toda la buena onda, para que usted también nos envíe su audio pidiendo su tema romántico. Todos los días miércoles continuamos con la dinámica de los de las canciones románticas, de los romanticones y romanticonas de Radio Bienvenida. Así que cualquier, ya escuchamos a Michael Bublé. Ya escuchamos también ahí a algunos pedidos musicales de nuestros auditores. A ver quién más está por ahí saludándonos a esta hora. Muy buenos días, ¿cómo está?
2: Ay, ay, ay, ay, ay.
1: ¿Cómo está?
2: Feliz miércoles, oh, feliz día, bienvenida a tu mañana. Con este frío rico, rico, rico, rico, claro que sí. Estamos conectados con lo mejor. Con lo mejor de toda la Sexta Región y de toda Chile y de todo el mundo mundial, señores. Ay, bienvenida, con Bienvenida a tu Mañana, con la... Coni.
1: Eso.
2: Ya tú sabes, actívate, actívate. Caliéntate, abrígate aquí con Radio Bienvenida, con más nadie. Bienvenida a tu mañana. Ya tú sabes, ya tú sabes.
1: Ya tú sabes. Oiga, lo voy a contratar como presentador del programa. Sí, usted seco. Ronald, le mandamos un tremendo besote, que comience este mes de julio también con toda la buena onda y con toda la energía que a usted le caracteriza. Muchas gracias por ser un tremendo auditor y por estar siempre con nosotros, pues. Si el Ronald no se pierde ni un programa, está ahí en todas. Igual que nuestro Alexito, que nos está saludando también hasta ahora en la mañana. ¿Cómo está, Alexito? Buenos días.
3: Buen día, mi querida Coni. Espero que todos estén bien. Tantos como los que trabajan ahí en Bienvenida a tu Mañana, como eso, los que escuchan. Para todos, un abrazo. Bien apretado porque hace frío. Bonita
1: sí,
3: bella,
1: abrázame fuerte.
3: De esos estéreos, porfa, que estén bien, se cuidan.
1: Oiga, ya, estamos sintonizando las canciones DJ Flowers, Prófugos, de esos estéreos, para que la... Con esa canción nos vayamos a la pausa, ¿le parece? Ya. Listo. Anotadísima su canción, el éxito, tremenda auditor también. Que tenga un buen comienzo de julio. Oiga, y me estaba diciendo que va a participar la próxima semana. El próximo miércoles participo, Epe. Sí, pues, por la noche en Motel Domos. 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Te van a estar esperando con un pisco sour, con una tablita de picoteo. Y te la regalamos, por supuesto, acá en Radio Bienvenida. Así que participa, mándanos un audio. ¿Cómo tú invitarías a esa persona especial a pasar unas ricas 4 horas en Motel Domo? A ver qué nos dicen por acá. ¿Cómo lo haría usted? Buenos días.
4: Hola, Coni. Desde acá del Mall de la Mujer, dándote un abrazo y comienzo de este mes de julio.
1: Eso, con toda la energía.
4: A ponerle las pilas a este mes. Es un mes frío, pero el calor humano que damos acá en el Mall de la Mujer, quitamos toda esa frialdad. Quisiera pedirte un tema, Constanza, si es posible, para mi señora esposa, de Alberto Plaza, De tu ausencia. Con mucho cariño para ella. Dígale que la amo.
1: Le amo. Le ama el Mall de la Mujer a usted, esposa de... Ya, oiga, nos vamos a la pausa cuando ya son las 8:27 con esta canción de Soda Stereo para ponernos románticos en esta mañana día miércoles. Vamos y volvemos. Esta canción no es muy romántica, pero...

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1: Comuna de Machalí. Solicitud de regularización de derechos de aprovechamiento de aguas. Emilio Eciteo Calderón Moreno, RUN 5.821.028-5, por una parte, y por otra, Joana Rosario Calderón Rojas, RUN 13.567.470-2, Paula Andrea Calderón Rojas, RUN 12.777.911-2, y Lidia del Rosario Rojas Parra, RUN 5.889.806-6, en virtud de lo dispuesto en el artículo segundo transitorio del Código de Aguas, solicitan regularizar un derecho de aprovechamiento de aguas superficiales y corrientes, de carácter consuntivo, de ejercicio permanente y continuo, consistente cada uno en 0,03197 acciones del canal Lucano, equivalentes a un caudal total de 0,39419 litros por segundo, que se captan gravitacionalmente desde el río Cachapoal, en la comuna de Machalí, provincia de Cachapoal, región del Libertador Bernardo Higgins, específicamente desde la boca toma del referido canal Lucano, ubicado en la ribera derecha del río Cachapoal, sector de la descarga de la central Sausalito, en las coordenadas UTM, norte, 6.210.417 metros, y este, 347.441 metros. Datum, WGS 84, uso 19. Las aguas se han utilizado de manera continua e ininterrumpida, desde tiempo inmemorial, libre de clandestinidad o violencia, para el riego uso agrícola de la propiedad Rol 142-3, comuna de Mostazal, de la que derivaron más tarde la propiedad Rol 142-82 y Rol 142-83, respectivamente.

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Estamos ya de regreso, son las 8:41 minutos de este primero de julio, ya arrancando este mes con pura música romántica acá en el matinal para que nos envíes tu canción favorita. 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A ver, ¿quién está por ahí? ¿Qué pasó? ¿Qué pasó? A ver, se me desconectó esta cosita. A ver, espérenme. Ahora sí que sí. 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Ahora sí que sí. ¿Qué pasó?

0: igual porque se desconectó esta cosita por eso. 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

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Así que puedes tomarte también un día miércoles para ir a descansar junto a tu pareja. Y solamente debes enviarme un audio contándome cómo tú le dirías a esa persona ir a Motel Domos. ¿Te parece?

ya, mi gente querida, son las 8:55. Nos vamos a una muy breve pausa comercial, muy pequeña, muy breve, y a la vuelta seguimos con más. Bienvenida a tu mañana en esta jornada de día miércoles 1 de julio, arrancando julio como corresponde. Nos vamos a la pausa con esta canción de Lazo, Ojos Marrones. En Bienvenida a tu mañana, vamos y volvemos.

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1: La Dirección Meteorológica de Chile emitió un aviso por heladas normales a moderadas que afectarán a las regiones de Valparaíso, Metropolitana, O'Higgins, Maule, Ñuble y Biobío entre la madrugada del jueves 2 y la mañana del viernes 3 de julio. LeBron James, de 41 años, dejará a Los Ángeles Lakers tras 8 temporadas y un título en 2020. Su agente confirmó que entrará a la agencia libre para buscar equipo, mientras que los Golden State Warriors surgen como principales interesados en ficharlo. La Superintendencia del Medio Ambiente en la región de Los Lagos formuló cargos graves contra Mowi por ampliar su infraestructura y producción sin autorización en el lago Llanquihue. La firma arriesga una multa de 4.300 millones de pesos por elusión ambiental.
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0: minutos, estamos de regreso en Bienvenida a tu Mañana con esta cortina musical que a mí me encanta, que el miércoles pasado no la pudimos escuchar porque estaba de vacaciones nuestra querida Carol Godoy, la abogada del pueblo que llegó hoy día para contarnos todas las novedades a nivel regional, a nivel nacional e incluso internacional. Vamos a estar hablando de un tema bastante interesante el día de hoy para que te quedes en sintonía y también para que puedas participar junto a nosotros. Y antes de que la Carol los saluda a todos ustedes, recordarles que estamos con el concurso del día, estamos con el concurso de Motel Domos para que puedas participar, también enviándonos un audio. ¿Cómo tú invitarías a esta persona especial a pasar una rica estadía ahí en Motel Domos? Ese es el concurso que tenemos hoy día miércoles en Radio Bienvenida y que vamos a tener también todos los miércoles del mes de julio. Muy buenos días, Carol Godoy, que llegó más guapa que nunca. ¿Cómo está?
1: Muy buenos días, Connie, aquí con un poquito de congelamiento.
0: frío, mucho frío.
1: Mucho frío. Así que si va a salir, abríguese, por favor.
0: De todas maneras, sí. Su guantecito es todo.
1: Eso me está faltando a mí, Carmen. No tengo guantecitos.
0: Pero acá el estudio está calentito, ¿no?
1: Aquí no, acá está grato. Pero afuera hace muchísimo frío, así que por favor, abríguense.
0: Perfecto.
1: Oye, venía yo en camino escuchando la cantidad de auspiciadores. Chuta que les ha ido bien, ¿eh?
0: Oh, es que Bienvenida a tu Mañana le va bien.
1: Le está yendo bien, sí. Y escuché un concurso muy interesante de Motel Domos.
0: Sí.
1: Sí, para una estadía de 4 horas.
0: Son 4 horitas, una estadía para que puedas ir a descansar, ¿cierto?
1: O sea, no sé si es para eso en realidad.
0: O sea, sí, pues si uno va a desestresarse. A desestresarse, bueno, a descansar.
1: Bueno, cada cual ve cómo se desestresa.
0: A botar toda la energía acumulada de la semana, sí. ¿Cierto?
1: No, pero buen concurso, yo hice todas las semanas.
0: Todos los días miércoles de julio vamos a hacer este concurso para que si tú no pudiste ganar, por ejemplo, hoy día, puedes participar el próximo miércoles y así vamos a estar haciendo diferentes tipos de concursos. Hoy día nos tocó esa dinámica donde tú tienes que dar a conocer cómo invitarías a esa persona especial.
1: Ya. Entonces tienes que mandar audio a la gente o bien sí. Un texto. Si le da vergüenza el audio, porque igual puede que les dé vergüenza.
0: Sí, pues sí da vergüenza. Oye, es que lo que pasa es que hay harto prejuicio con el tema de...
1: Sí, se me ha dado cuenta.
0: De los moteles. Sí. No sé si te has dado cuenta.
1: Es que la sexualidad es un tabú un poco en esta sociedad aún.
0: Pero es que ¿por qué siempre se asocia motel a sexualidad? Eso es lo que yo encuentro, porque tú no puedes...
1: Porque no nos hagamos tampoco. Si para eso se ocupa el motel, si para qué vamos a estar aquí.
0: Oiga, pero no siempre.
1: No, pues si para ir a dormir, para ir a comer, va a ser a otro lado. Entonces, ¿para qué vamos a estar aquí con...?
0: Ya, pero mira... Pero ya,
1: no nos pongamos falsas, pues con tan temprano ya.
0: Oiga, escúcheme. Pero ya, hablando serio, ¿por qué a la gente le da vergüenza? Yo, por ejemplo, el otro día también tenía un grupo de amigas, les dije, chiquillas, participen la cuestión y en otras, no, ay, que no sé qué, que a mí me da vergüenza, que mi familia, que no sé qué, que cómo claro. Me van a ver compartiendo la cuestión de Motel Dom. Y yo le dije, a ver, o sea, pero saquemos el esquema de que del tema de la sexualidad, ¿cachai? De que el motel es como, no, sexo, ¿me entiendes? O sea, también uno lo puede contextualizar en ir a pasarlo bien un rato con tu pareja. De repente
1: una escapada,
0: de repente muchas parejas, sobre todo en la casa, con niños.
1: No, es que claro,
0: cuando... Oye, están estresados, quieren salir a darse una vuelta, sí. No sé, a conversar o a hacer otras cosas, pero...
1: Tranquilo, en la tranquilidad, en la tranquilidad. Y nadie lo va a estar molestando. No, es que ese es un tema porque después la gente... Bueno, este debería ser un concurso, debería ser un día un concurso solo para los papitos. Los papitos que están en guagua, que tienen cabros chicos, que no pueden estar tranquilos en la casa.
0: Claro, sí. Si no cuesta nada, aparte son 4 horas que te puedo ir a desconectar y todo. Saquemos estigma de que, ay, que no sé qué, que por qué se habla de eso. Oye.
1: No,
0: es
1: que la gente... En la sexualidad siempre se junta uno, chicos, o sea, no se le da la importancia que tienen.
0: De todas
1: maneras.
0: ¿Cuántas
1: parejas que se separan por ese tema?
0: Muchas parejas se separan justamente por no tener estos espacios de desconexión y de intimidad como pareja. Las cosas como son.
1: Muy interesante. Vamos a invitar a un sexólogo aquí, un sexólogo que nada.
0: ¿De una clase?
1: No, de la importancia de mantener esa intimidad en la pareja.
0: De todas maneras. De todas maneras.
1: Si tú ves las parejas cuando después tienen hijos, lo que pierden es eso.
0: Muchas mamás de repente cuando tienen hijos recién nacidos también pierden esa privacidad, esa conexión de pareja porque sí. Tienen que prestar mucha más atención al bebé. Entonces el hombre se siente desplazado.
1: Es un tema súper interesante.
0: Así que bueno, está el concurso. Ahí se la deje.
1: Concurso, nomás manden su... que tienen que mandar el mensaje.
0: Un mensajito, sí.
1: Diciendo cómo invitarían a su pareja a Motel Domus.
0: Sí, o a alguna persona que quieran conquistar también.
1: También puede
0: ser. Sí, también. Carol, cuéntenos hoy día.
1: Mira, la verdad que yo decía, ¿qué vamos a hablar hoy día? Como estoy de vacaciones, estoy más floja, entonces dije, y además me di cuenta que no había muchos temas nacionales, que habían, que todo fue eclipsado en las noticias por el tema del terremoto de Venezuela.
0: Exacto.
1: Y ya de una semana que fue el terremoto, entonces esta noticia la verdad es la que se ha tomado toda la parrilla, los noticieros, los matinales, en realidad ni he visto matinales, pero me imagino que sí que están hablando porque
0: sí, en todos
1: les
0: los medios.
1: Da con un tema y hablan, pero lo estrujan el pobre tema. Entonces, así que vamos a hablar un poquito de eso, de la tragedia de Venezuela, porque nosotros tenemos mucha gente acá, muchos inmigrantes venezolanos, yo sí. Creo que es lo que más tenemos, de esta tremenda tragedia, porque también fue... porque también uno tiende a comparar con los terremotos chilenos, que nosotros tenemos un... Por ejemplo, el terremoto del 2010 fue un 8.8, sí. ¿Ya? O el terremoto Coquimbo, y tú dices, de repente te da la impresión de que no pasó mucho en Chile. Y uno dice, oye, pero el terremoto de nosotros fue 8.8, no pasó, y pasó mucho menos. En cambio, acá en Venezuela fue un 7.2, un 7.5, y fue mucho más devastador.
0: Claro.
1: Entonces está bien, de pronto, porque uno lo entiende, entonces yo el otro día me puse a escuchar a expertos y por qué era la diferencia, ¿ya? Y tiene que ver con la cantidad de energía liberada. Yo no soy experta en esto, pero para que conversemos un poco el tema y nos expliquemos la cantidad de edificación también que resultó absolutamente dañada y sin posibilidad de habitabilidad. No, ayer estaba escuchando que la NASA decía que eran más de 50.000 las edificaciones dañadas, porque no todas están en el piso, pero que efectivamente son inhabitables. Están, tú ves las fotografías, los videos, están todas, la estructura está toda quebrada, está toda quebrajada. O sea, vinieron más réplicas fuertes y ese edificio se cae.
0: Sí, no, y sabes lo que a mí me llamó mucho la atención es que algunas edificaciones estaban en sectores muy como topísimos de Venezuela.
1: Era un sector también como, era un balneario.
0: Era
1: también.
0: Un balneario, era muy bonito, puerto, como Reñaca, era como una especie
1: era puerto,
0: de Reñaca.
1: Era sí. Balneario. Yo igual me preguntaba qué categoría tiene esta ciudad de La Guaira, que parece, a lo mejor dije yo, es como Viña, que es un poco una ciudad como para
0: claro.
1: Que la gente muchas veces tiene una segunda vivienda para ir los fines de semana, pero también vive ahí. Entonces tiene esta, y también es puerto, la quinta región, entonces como que tiene polifunciones, digamos, la ciudad. Así que parece que así era La Guaira.
0: Sí, era un lugar muy bonito, era un lugar turístico, y de hecho uno siempre como que asimila que hay un terremoto, se caen los edificios donde está en el sector más pobre, porque lo hicieron así casi que a la rápida los edificios. Uh-huh. Y no, estos edificios que cayeron estaban en un sector muy adinerado de Venezuela. Entonces, de hecho, falleció la familia completa de un futbolista que estaba jugando en Venezuela, argentino, que lamentablemente perdió a sus dos hijos y a su esposa, que vivían también en este sector de La Guaira, en un edificio muy bonito del lugar, que se desplomó por completo.
1: Sí, yo también vi un asunto desplomó. Que era como un resort, una especie de resort, que abajo tenía unos locales comerciales.
0: Hoteles,
1: sí,
0: donde gente se estaba hospedando ahí.
1: No, qué atroz.
0: No, imagínate.
1: Bueno, le vamos a contar a nuestros auditores que ya van... esta es la cifra oficial, que yo me imagino que también debe ir atrasada, porque me da la impresión que no está muy bien organizado por lo que he leído y lo que he visto, las coberturas de prensa. Es que la institucionalidad no ha respondido muy bien, ¿ya? Entonces me imagino que esta cifra igual deben estar súper atrasadas. Porque además los mecanismos de rescate que han tenido han actuado lento. No dan abasto para la cantidad de edificios que están en el piso, todo el escombro que tienen que remover. No están los suficientes equipos de rescate, ¿ya? Entonces, hasta el momento van más de 1.900 los muertos.
0: Chuta.
1: Ayer escuché en algunos lugares que eran más de 50.000 los desaparecidos. En otros lugares...
0: 50.000 desaparecidos.
1: ¿Sí? Por eso se estima que se mandaron a pedir estas bolsas sanitarias negras como para poner los cuerpos. Se mandaron a pedir más de 10.000 bolsas negras se mandaron a pedir. Porque además tienen el problema que los cuerpos están ahí. No sé si has visto en redes sociales que están los cuerpos con envueltos que sean una sabanilla, con cal que les han puesto encima, porque dicen que el hedor ya no se aguanta.
0: Es que, claro, me imagino,
1: los mosquitos,
0: el olor, ay no. Y toda la gente que sigue todavía bajo los escombros, hay gente que sigue viva ayer y que no la han podido sacar.
1: Ayer siguió gente, rescataron
0: 13 personas ayer
1: rescataron entre los escombros. Decían que podría darse un fenómeno, ojalá que pasara, que había ocurrido en Turquía, el 2010, un gran terremoto en Turquía que también cayó una cantidad de edificios. Yo creo que más que en Venezuela. Sí, fueron mucho más los edificios que se cayeron. Que después de 13 días encontraron a una persona viva.
0: Imagínate.
1: Ahora, el otro tema también que veía era que muchas personas las rescatan, pero están ya también tan dañados por el aplastamiento,
0: claro,
1: los órganos ya, en, qué sé yo, órganos reventados, órganos dañados, entonces que no sobreviven mucho porque tampoco, o sea, una porque ya algunos vienen con en malas condiciones y también hay otros que la respuesta hospitalaria tampoco está dando abasto, entonces hay que operar a gente y no hay cómo operarlo.
0: Eso hablaba yo con unos amigos venezolanos que están acá en Chile y me decían, Connie, allá es totalmente diferente a Chile, o sea, acá en Chile uno va, paga en la clínica, en el hospital donde tú te vas a atender y te dan absolutamente todo, te dan los insumos, te dan la cama, que se le llama acá, uh-huh, y en ese saldo que tú estás pagando pagas también a los médicos.
1: Yeah.
0: Allá es totalmente diferente. Me decían que tú cuando te vas a operar tú tienes que pagar y llevar las cosas. Por ejemplo, tú tienes que pagarle al médico, tú tienes que llevarle las mascarillas al médico. Tienes que comprarle todos los insumos con los que el médico opera. Todo eso se paga aparte. Yo no tenía idea, me lo contaron ellos.
1: Uno tiene que llevarlo.
0: Uno tiene que llevarlo o lo paga directamente, pero lo compra como por separado, ¿me entiendes? Ya. O lo llevas tú. Cuando las mujeres van a ser mamá,
1: ya,
0: tienes que llevar absolutamente todo. Incluso tienes que pagar las sabanillas con las que reciben a tu hijo. Las tijeras con las que le cortan el cordón umbilical a tu hijo. Todo eso lo tienes que costear tú. Que es totalmente.
1: ¿Pero y ahí yo dije, público privado?
0: No, me imagino que privado no, pero público para gente.
1: Ah, peor todavía.
0: Peor,
1: en el sistema público. Es que debe ser porque no hay recursos.
0: No hay recursos.
1: Yo me imagino que debe ser por eso.
0: Pero aún así, igual, qué pena. Qué pena. Imagínate que ahora, si tú tienes que llevar eso y tienes que pagar todo eso, imagínate ahora con los heridos del terremoto, ¿de dónde va a tener?
1: Bueno, iban viajando hospitales de campaña. Porque la única forma de atender a todas esas personas, imagínate los heridos, que son más de 6.000 personas heridas, 58.000, mira, la NASA estima que son 58.000 en los edificios que sufrieron daños estructurales. Bueno, lo otro, el tema del retraso de la ayuda humanitaria. Está el gobierno poniendo demasiadas trabas, estampando mucho el tema para que circule dentro de Venezuela la ayuda. Entonces llega la ayuda humanitaria. Igual tiene que haber una revisión porque de pronto la gente envía cualquier cosa. Pero dicen que se está demorando demasiado en llegar.
0: Me imagino.
1: Y la gente durmiendo en la calle con él.
0: Pero es que ¿dónde más va a estar? Pues si no se sienten seguros. Aparte,
1: no hay.
0: Y aparte no se sienten seguros por la edificación de cómo construyeron las cosas. Y de verdad que, por ejemplo, si yo vivo esto acá en Chile, no volvería a estar en un departamento después de lo que sucedió. O sea, el trauma que se causó con este terremoto, estos dos terremotos que ocurrieron en Venezuela, fue devastador para muchas personas psicológicamente. Mucha gente, me imagino que hasta, yo creo que se quiere ir de Venezuela. No se venga a Chile, sí, porque acá sí que tiembla, o sí quedó traumado. No se venga a Chile, porque acá va a temblar.
1: Pero nosotros
0: tiembla y va a temblar siempre.
1: Sí, pero la respuesta de nuestra estructura, de nuestras construcciones, edificaciones, dista mucho de esa. Yo creo que siempre somos destacados a nivel mundial por eso. A pesar de ser un país chiquitito, sudamericano, ahí como que nos miran a menos, y tenemos una construcción de gran nivel.
0: Sí.
1: Nuestras normas.
0: En Japón sísmicas también están siguiendo el mismo modelo.
1: Claro, imagínate, pero otros países tú de repente ves unos terremotos ahí tanto y todo abajo. Y nosotros resistimos bien los terremotos.
0: Sí, hasta el 8.8 lo resistimos. Creo que fue, ¿cuánto? Fueron como 2-3 edificios, sí, los que se cayeron, sí, en Concepción.
1: En Concepción se cayó uno,
0: que se partió por la mitad.
1: Que se fue para atrás. Y eso fue porque el proyecto no se llevó a cabo de la forma en que estaba diseñado. Imagínate. Le pusieron menos fierradura, fierros más delgados, se hizo mal, ya se hizo de mala fe, porque el diseño estaba hecho de tal manera, de acuerdo a la norma, pero cuando lo ejecutaron le pusieron menos fierro. Se robaron los fierros.
0: Sí, o claro, para...
1: Para ahorrar costo.
0: Para ahorrar costo, quizás compraron lo más económico.
1: No, si pusieron menos. Y también las especificaciones de la fierradura tampoco era la que debía tener.
0: Qué pena por eso.
1: Pero nosotros tenemos normas, en cambio lo que pasa es que los venezolanos, lo que estuve viendo también es que ellos tienen normativa. El tema es que hay mucha edificación que fue construida anterior a esa norma. Entonces no están de acuerdo, no se hicieron adecuaciones, tampoco hay fiscalización de que se cumpla respecto a aquellos que están construyendo desde la vigencia de la nueva norma, tampoco hay entidades que fiscalicen que eso sea así. Entonces, el otro día veía un mostrar en la televisión, o sea, perdón, en las redes sociales, no sé si habrá sido cierto, ¿verdad? Pero parece que era verdad, porque a veces uno dice, ¿esto será verdad o será inteligencia artificial? Pero una persona que mostraba los muros, como de los edificios y más estructurales, que eran como un plumavit y que estaban recubiertas de hormigón. Bueno, y construyen con la albañilería y el hormigón así nomás, sin reforzar.
0: Es que cómo se cayeron esos edificios según las imágenes que vimos, no, o sea, claramente estaban hechos de, no sé, de papel prácticamente, o no, de algo,
1: no tienen liviano. Este tema de los fierros que tienen aquí, que permiten que se desplacen y que no sea la estructura.
0: Mira, acá Claudito Patton, que está conectado junto a
1: nosotros.
0: Siempre
1: estaba conectado,
0: sí.
1: Claudito
0: Patton. Claudito Patton es un fiel auditor, lo queremos mucho. Dice que en algunos países sudamericanos, por ahorrar costos de materiales, no están preparados para un siniestro de la magnitud de un terremoto grado 6 o 7.
1: Sí, y lo otro también que pasó en La Guaira es que, a diferencia de nuestro terremoto, por ejemplo, el del 2010... fue mucho más superficial.
0: Sí, fue 7 kilómetros y algo. Claro. Fue muy superficial, sí.
1: Entonces, la intensidad con la que se siente el sismo es mucho mayor. Y lo otro también tiene que ver con el terreno. Por eso es que en La Guaira fue más extensa la zona del terremoto, pero en La Guaira es donde quedó más la escoba por el tema del terreno.
0: De hecho, ¿por qué crees tú que en Concón, en la región de Valparaíso, están prohibidas seguir construyendo las dunas de Concón, edificios?
1: Debe ser también por el tema...
0: Por lo mismo, porque, claro, si bien especialistas han visto, han manejado terreno, vimos el caso que pasó también en Concón, de estas torres que se están...
1: ¿Cómo es que se llaman esas torres? Un nombre medio griego.
0: No me acuerdo, pero querían seguir haciendo más edificios en las dunas de Concón, y si tú me preguntas a mí...
1: Muy riesgoso.
0: Un terremoto 8.8 en ese sector se va todo abajo, en ese lugar.
1: No,
0: sin meter pánico ni nada, pero de verdad te lo digo, o sea, ahí es arena edificio. Literal, no. Arena pura.
1: Pero sí, como se está derrumbando. Y había otro edificio más, también estaba en unas condiciones similares. Bueno, es que tienen mucha responsabilidad con el tema esto de la construcción. Yo no sé tampoco qué va a pasar con... No sé si ellos tienen seguros, como en el caso chileno, que nosotros cuando las personas compran con crédito hipotecario, si bien no es obligatorio, como que todos los bancos ya te hacen contratar el seguro de sismo. Pero no sé cómo funciona ya la...
0: Eso te iba a preguntar, pero te lo voy a preguntar en la vuelta a la pausa. ¿Cómo nosotros como chilenos tenemos algún seguro al momento de, por ejemplo, comprar un departamento por sismo?
1: El seguro de sismo aquí en Chile no es obligatorio.
0: ¿O terremoto?
1: No es obligatorio, pero en mi experiencia personal y todo lo que he visto, la gente cuando compra el banco, el banco te pone como adicional el que es obligatorio seguro incendio. Pero yo he visto al menos que todas las propiedades que la gente compra le han hecho contratar seguro de sismo. O sea, tienen, porque me pasó, yo viví en un departamento medio sin estrado en Concepción y nosotros todos los vecinos teníamos los seguros.
0: Mira.
1: Y le sacamos platita.
0: Le sacaron platita, mira.
1: Sí, recuperamos harta plata. Hubo gente que me acuerdo del primer piso que le dieron pérdida total a unos departamentos y les pagaron todos los departamentos. Ahora, claro, hay que ir viendo cada cláusula porque también hubo gente que perdió, me acuerdo, gente que no les quedaba mucho por pagar y que el seguro cubría, no sé, saldo insoluto o valor o tasación fiscal.
0: Oye, tenemos unos mensajitos, ¿querés escucharlo?
1: Bueno.
0: ¿Qué nos dicen los auditores por ahí? A ver. Ay. A ver. Que no sé por qué no se escucha. A ver, ahí sí.
2: Yo le diría.
0: A ver, ¿qué le diría?
2: Hello, papagena. Tú eres bella como la papaya.
0: ¿Qué se entiende el elixito?
2: Para que me domes. Ah, para que me domes.
0: En el domo.
2: De que Corcove es de amor.
0: Está concursando el elixito.
1: No, sí, bueno.
2: Perdón, sí, tiene toda la razón la Conita. ¿Por qué asocian motel con sexo?
0: Claro, nada que ver.
2: Está mal eso. ¿De qué eres ubicado? No estoy participando. Para la próxima semana, sí.
0: Ah, ya, muy bien, para la próxima.
2: Tienes razón, también puede ser una cena, una salida romántica.
0: Claro.
2: ¿Cierto? De conversación, de cariñito, de claro, apapacho.
0: Claro, de apapacho. Sus besitos locos.
2: No, sí, es verdad.
0: Y después con todo, ¿sino para qué hay? Bueno,
2: puede ser todo un complemento, pues.
1: Sí, sí, una cosa y a la otra. Una cosa y a la otra.
2: Ya ahí cambiando de tema, así que, pucha, qué pena.
0: Hoy que somos dispersos, que... nosotros hasta los auditores. No, hasta los auditores son dispersos.
1: Los auditores están siguiendo
2: y amigos venezolanos y. Los veo sufrir y es tremendo, tremendo. Así que toda mi solidaridad, toda mi empatía para ellos, mucho cariño, mucha fuerza.
0: Oye.
2: Para toda la gente. Para todo el pueblo venezolano.
0: Sí.
1: Es que tienes que
2: un abrazo fraterno para todos ellos.
1: Tienes que pensar que el pueblo venezolano ya venía sufriendo harto.
0: Viene sufriendo hace rato. Sí. Mucho
1: y además que ahora les tocara esto ya fue demasiado.
0: No.
1: Es como Haití, cuando tú ves la situación de Haití. ¿Te acuerdas que Haití también tuvo terremoto?
0: Y ahí tú te preguntás, ¿por qué está pasando eso?
1: Bueno, porque están en ese cinturón de fuego del Pacífico. Ya, bueno.
0: No, sí, pero ¿por qué tanto sufrimiento? Tú mira, hay otros países, yo de repente me pongo a mirar los países del Medio Oriente, donde tú decís,
1: ¿por qué?
0: ¿Pero por qué? ¿Por qué los niños sufren tanto? ¿Por qué las mujeres sufren tanto? ¿Por qué los hombres? También hay muy buenos hombres. ¿Por qué sufren tanto? ¿Y dónde están los derechos? Y uno acá que pelea por sus derechos y todo. Y
1: uno dice que suerte ha nacido acá.
0: Sí.
1: Como que la suerte de tu vida dependa del lugar donde naciste. Pero este país, por ejemplo, el caso de Venezuela, claro, tenía una situación deteriorada, empeorada también en lo económico, en lo social, producto de los malos políticos, los políticos abusivos. Y ahora les tocó esta tragedia que es de la naturaleza, que es algo imposible de prever, de resistir, que a nosotros nos pasa siempre también. Nosotros somos un país también acontecido.
0: De todas
1: maneras. Pero claro, como tenemos estructuras gubernamentales más establecidas. Igual nos pasó en el 2010, ya que nos pillaron ahí media, pero creo que el Estado se organizó ahora, está mucho más estructural, el tema de la ayuda, la gente ya sabe más qué hacer, ya tenemos más cultura.
0: Sí.
1: Tenemos más cultura, todos tenemos más cultura. Yo antes tampoco sabía nada, primer tema que me tocaba vivir, pero uno va aprendiendo
0: más preparados también.
1: Y el Estado está más respondiendo mejor. ¿Ya? Pero estos países que de pronto están con mucha deficiencia, imagínate, no logra llegar a la altura. Yo antes tampoco sabía nada, primer tema que me tocaba vivir, pero uno va aprendiendo y el Estado está respondiendo mejor. ¿Ya? Pero estos países que de pronto están con

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1: Ya con 40 minutos estamos de regreso en Bienvenida a tu Mañana, el matinal de la Sexta Región, en esta tremenda sección de los días miércoles, junto a nuestra abogada del pueblo, Carol Godoy. Tremenda, tremenda nuestra sección, que a toda la gente le gusta. Siempre es súper participativa esta sección, la gente siempre nos manda sus mensajitos, Carol, siempre está ahí atenta.
2: Escuchemos entonces a nuestros auditores a ver si nos han enviado mensajes.
1: A ver, ¿qué nos escribieron por acá? Muy buenos días, ¿cómo está? A ver, acá tenemos el fono.
3: Hola, mi conico.
1: ¿Cómo le va? Saludando.
3: Buenos días, muy buenos días. Andaba perdido, pero ya volví.
1: ¿A dónde andaba,
3: Elvis? Saludarla, mandarle un besito a usted y a mi bella pasión.
1: Ay, no.
3: Y quisiera pedirle un tema que no estoy muy seguro cómo se llama, dice: quiero cometer el error más grande del mundo.
1: A miércale.
3: La canta Ricardo Arjona, no sé cómo se llama, pero una parte de la canción dice así: quiero cometer el error más grande del mundo.
1: Bueno, ¿y a quién
3: se la está? Si me pudiese ayudar con ese favor, por favor. Muchas gracias.
1: Oiga,
3: besitos.
1: ¿Sabe qué? Yo le voy a decir una cosa. Si usted me dedica esa canción a mí, yo no lo voy a pescar nunca jamás. De los jamases. Si usted invita a alguien con esa canción a Motel Domos, nica. Le diría que no, porque no quiere que cometa el error más grande del mundo conmigo. Así se lo digo nomás. Ya la tenemos acá programada. La canción de Ricardo Arjona se llama Quiero, para que sepa. Ahí la dejamos programada para nuestros auditores. ¿Qué dice por acá? Se ríe el Alexito. Oiga, saludos por acá al Oscar. Dice, el Oscar nos mandó un mensaje. Mire, ¿lo escuchamos?
2: Sí.
1: A ver.
4: Hola, mi querida Connie. ¿Cómo pasaba está? Por acá para saludarte. ¿Ya? Y bueno, mi forma más juguetona o picaresca a la vez, ¿ya?, y delicada a la vez de invitar a alguna novia, polola o pinche sería: ¿ya?, amor mío, quiero una noche donde la única regla sea perdernos el uno en el otro y dar ahí en este lugar donde pueda besarte sin mirar el reloj. Vivo todo el día pensando en tenerte solo para mí. Nos damos ese gusto hoy en la noche y vamos al Motel Domus.
1: Oye, me gustó esa.
2: Sí, no,
1: toda la noche sin mirar el reloj. Oiga, pero son 4 horas nomás.
2: No se entusiasme,
1: así que igual tiene que ir mirando el reloj por si acaso, para que no se pase, no le cobre la hora de más. Son 4 horitas que estamos regalando. Ya participando, ahí está nuestro auditor. A ver, ¿qué dicen por acá?
5: Hola, Connie, ¿cómo estás?
1: A ver, ¿qué pasó?
5: Yo de nuevo. A ver, alguna frase así picarona, pucha.
1: A ver,
5: no sé, pues, ¿cómo para invitarlo, decirle? No sé, pues. Hola, guapito. ¿Cómo estás?
1: Hola.
5: ¿Te gustaría que compartiéramos un ratito juntos? ¿Nunca?
1: Me da mucha risa.
5: Eso se me ocurre, hermano. No sé, no estoy muy coquetuela como para, o muy inspirada, pero algo así. Ya, un besito, que estés bien.
1: Hola, guapito, le diría ahí nuestra auditora.
2: Qué simpática la gente, me encanta.
1: Hola, guapo, ¿cómo estás? ¿Cómo le dirías tú?
2: No se me ocurre en este momento.
1: ¿No se ocurre? Yo le diría así como: tengo hambre.
2: ¿Pero la gente es más directa o más sutil?
1: Yo creo que
2: la mujer me tenga que ir más sutil.
1: La mujer arriba de los 40 años más directa. Así te lo digo. Como
2: sí,
1: no, sin más rodeos, sin rodeo. A lo que yo vine es a esto. Como, ya.
2: ¿Te acuerdas una novela que era Separado? Digo, Separados creo que era. Que siempre circula un reel de La Luz Valdivieso, en que viene un tipo con el que iba a salir y le dice: ¿dónde vamos? ¿Dónde te llevo? ¿Quieres ir a comer?
1: Esa, arriba de los 40.
2: A un motel le dice.
1: ¿Quiero un motel? A un motel, vamos a un motel, no, pero vamos a comer, no. A un motel, a lo que yo vine, vamos a eso, claro.
2: Es lo que yo necesito.
1: Lo que yo necesito, ahora. Por eso te digo que la mujer arriba de 40 años como más directa y va al grano. Quizás empieza más el coqueteo ahí de qué podemos hacer, y no sé, dime tú, ay, pero piensa tú, no, yo, dilo tú, ya, ¿qué te tinca? No, yo quería comer, ay, es que yo no, ¿cachai? Claro. Empieza ese jueguito. Ya, oiga, antes de que terminemos con esta tremenda sección, Carol, teníamos el tema... están en llama los auditores, dice, porque en la licita. Depende de la persona, dice también Claudito Patton, ahí está conectado. Sí, igual depende, pues.
2: Sí, pues hay personas que son más de nosotros, que son más directos. Depende también de la relación que tenga con la pareja, con quien vayas.
1: Y el hombre, por lo general, nunca te va a decir directamente el grano, vamos. No, el hombre es más difícil, pues el hombre cuando te invita a salir es como, oye, vamos a comer, siempre le... Y después vemos qué pasa.
2: Y después vamos a comer, ¿no?
1: Y después vamos a comer y después vamos a comer. Con todo. Te invito al postre.
2: El postre lo hace.
1: La mujer es un poquito más directa. Así que eso. Mi Carol, ya, volviendo entonces al tema de nuestros amigos venezolanos.
2: Oye, mira, acá estaba leyendo porque me preguntaba cómo está el tema de la luz y del agua, ¿ya? En La Guaira. Entonces dice que la electricidad ha sido restablecida en un 75% y el agua en un 68%. Ya, eso igual es importante. Es importante porque si no viene después el tema sanitario para conservar alimento.
1: ¿Cómo lo hacen con el tema de los cuerpos de toda la gente que falleció?
2: No sé cómo lo van a hacer, porque ¿cómo van a dar abasto para todos esos cuerpos? Ya van casi 2.000 cuerpos, imagínate, se te mueren. Imagínate aquí en Rancagua, de repente 2.000 muertos. Yo lo creo que ni en ataúd dan abasto.
1: No.
2: ¿Cómo responde esa necesidad de funeraria, por así decirlo? Mm. Yo pienso que van a tener que guiar el ataúd de otro en lado, donaciones, claro. Ponerse la funeraria, trabajar a toda máquina, poder hacer más ataúd. Pero ¿cómo das abasto a toda esa necesidad que es de golpe? No hay una programación, entonces sabía qué iba a pasar. Entonces, la identificación de los cuerpos.
1: No. Ay, no, te juro que me da una pena gigante.
2: Decían que se iban a tener que cavar, que a lo mejor se tendrían que cavar fosas, así como para ir identificando los cuerpos y irlos arrojando ahí. Fosas comunes.
1: Le vamos a mandar toda la fuerza, todo el ánimo a nuestros amigos venezolanos que no lo están pasando bien, que están pasando un momento complicado. Nosotros acá de parte de Carol Godoy junto a la Connie de Radio Bienvenida les mandamos todo el cariño, toda la fuerza. Habían puntos de acopio acá en la región.
2: Sí, también se están reuniendo, sí. Alimentos y ayuda humanitaria en todas partes.
1: Sí, lo que más se necesita son pañales, se necesita remedio, se necesita ropa en buen estado. Escuchaba ayer un venezolano que decía que está llegando ropa, donaciones de ropa, pero en muy mal estado también.
2: Ah, también vi unos videos.
1: Y lo encuentro muy penoso. O sea, ¿cómo tú vas a regalar un pantalón que está roto, desteñido, feo, a una persona que lo necesita porque perdió absolutamente todo? Yo no lo encuentro. ¿Cómo esas personas pueden
2: pero eso pasó
1: tener
2: también,
1: esa mentalidad de
2: regalar? Los incendios, ¿te acuerdas que de pronto? Mira, yo no sé, no quiero pensar que la gente lo haga de mala fe. Me imagino que, por ejemplo, mi mamá razonaría esa forma de decir, mejor que se pongan esto, que no está muy bueno que no tengan nada. De pronto no toda la gente razona igual. Pero sí se ha hecho hincapié que, por favor, las cosas estén en buen estado, que sean cosas que sirvan. Porque ayer mostraban también personas que de pronto mandaban unos tacos aguja, cosas que...
1: ¿Taco aguja?
2: Sí.
1: ¿Me estáis?
2: No, sí, yo he visto.
1: No.
2: Y eso pasa porque no sé si hay personas que ya se deshacen de todo lo mejor lo que tienen para regalar y envían todo. Pero también hay que ser criterioso con eso.
1: Oiga.
2: Con lo que envío.
1: Me están enviando una lamentable noticia que abre esta jornada de día...
2: Miércoles,
1: en Rancagua, la PDI investiga el hallazgo de un cadáver en medio de la calle. Esta lamentable noticia abre esta jornada en Rancagua. A ver, ¿qué dice acá? Está leyendo. Esta noticia está en desarrollo,
2: sí.
1: Y la vamos a estar, me imagino que, conversando en un ratito más cuando esté... Y ya más clara la información, me imagino que Washington también en las noticias de Radio Bienvenida va a tener mucho más clara también la información. Muchas gracias, Claudito, por ese mensajito. ¿Qué más nos dicen por acá? Está conectado también, a ver, mi Connie en el campo. Eso. Hartos cariños están mandando acá Raulito también. Connie, cariños, junto a Carol Godoy, siempre es un placer escucharlas todos los días miércoles, dice Raulito. Oiga,
2: siempre nos manda saludos, Raúl.
1: Sí, es que Raúl, ¿no? El de Machalí. Raúl también es un tremendo auditor de nosotros. Siempre, no se pierde ni un programa.
2: ¿De dónde nos escucha,
1: pero
2: Raúl?
1: Pero sabéis que nunca me ha mandado un mensaje de voz. Ya. Jamás. Siempre me escribe. Y yo le digo, Raúlito, mándeme un mensajito de voz. Y no me, nunca, jamás me manda. No importa. Lo vamos a tener ahí pendiente.
2: A lo mejor le da vergüenza. Igual la gente es vergonzosa con...
1: Sí, aparte que no todos tienen el tiempo también de enviar un mensaje.
2: A uno no le gusta escucharse a veces. A mí no me gusta escuchar.
1: Oye, Carol, ya, son las 9:50 para cerrar este tema entonces de nuestros amigos venezolanos. Si pasara en Chile lo que pasó en Venezuela, que ya hace rato también se está anunciando que va a haber un terremoto en el norte, que va a haber un terremoto en el sur.
2: El gran terremoto del norte.
1: Que se viene
2: siempre.
1: Hace no sé cuánto tiempo, un tremendo terremoto. ¿Cómo la gente puede, en el fondo, también proteger sus viviendas?
2: Mira, aquí lo primero, bueno, nosotros no tenemos el seguro, por ejemplo, de sismo, no es obligatorio, ¿ya? Entonces, ¿qué pasa? Que muchas personas que tienen sus viviendas pagadas, yo les diría que si pueden también, porque pagar un seguro también implica costo económico, ¿ya? Eso es lo primero, y yo creo que son las principales razones por las que la gente muchas veces no lo hace. Porque ya apenas estamos pagando las cuentas, Connie, ya está el maestro
1: no,
2: pagando tanto.
1: Mam, aparte un seguro que, claro. O sea, que en el fondo tú no sabes si realmente va a pasar o no, claro.
2: Pero las personas si pueden, y su vivienda, por ejemplo, o muchas veces construyeron... ¿Sabes cuál es el gran problema cuando construyes sin hipotecario? O cuando ya tienes la vivienda pagada, porque ahí ya generalmente no tienes ningún seguro que te cubra. Entonces a esas personas... decirles que en la medida de lo posible, si pueden contratar un seguro para este tipo de eventualidades, sería excelente, porque lo pone a cubierto, ¿ya? Y ver bien lo que cubre, porque me acuerdo que pasó en el 2010, como decía, que habían problemas con algunas coberturas de algunos seguros cubrían hasta cierto tipo de sismo, otros que cubrían valor comercial, saldo insoluto que se le debía al banco, otro tasación fiscal. Hay diferencia si un seguro me cubre la tasación fiscal a ver si me cubre valor comercial. Es bastante la diferencia, ¿ya?
1: De hecho, decían también que algunos seguros, ponte tú, decían que era hasta cierto sismo, hasta cierto grado de sismo.
2: Sí, me acuerdo.
1: Y que supuestamente el gobierno había bajado la intensidad del sismo para que no cubriera en el fondo estos movimientos. Como que la gente se quejaba de eso.
2: Pero los seguros tienen muchas coberturas. Vean, las personas que tienen crédito hipotecario pidan su póliza, ya en el banco, pidan su póliza, sí. Y ahí ven qué es lo que cubre. Porque yo la otra vez revisé, por ejemplo, tenía un tema de unas roturas, unas cañerías. Pues del segundo piso al primer piso me estaba filtrando el agua. Todo eso está cubierto por el seguro. ¿Viste? Yo cobré seguro. Eso, y ahí me di cuenta que incluso está cubierta la casa, por ejemplo, si te choca, tienes una colisión de un vehículo en la reja, ¿ya? La caída de aeronave sobre tu casa. Entonces, hay muchas cosas que están cubiertas que la gente no tiene ni idea. ¿Ya?
1: ¿De una aeronave? ¿Como un avión?
2: Sí, caída de aeronave. También no estaba cubierta por seguro. Así que invito a la gente a que pidan sus pólizas para que las tengan ahí, sepan lo que cubre. Porque de verdad que hay cosas que uno no sabe que están cubiertas y están cubiertas.
1: Claro.
2: ¿Cuántas personas ponte? Mira, cuando tienes que detectar una fuga dentro de una casa, o llovió y se te corrió la techumbre, ¿qué pasa? Y te empieza a caer el agua. Todas esas cosas están cubiertas cuando tienes un hipotecario.
1: Mira.
2: Y es súper fácil activarlo. Entonces la gente no tiene idea y se pone a pagar ellos las cosas.
1: Claro.
2: Oye, solo detectar una fuga de agua te sale 250,000 pesos.
1: Sí, solo detectarla. Sí, sí, es verdad.
2: Entonces, hasta eso te cubre. Después tú lo rindes y te lo devuelven.
1: Sí, sí, es verdad.
2: Así que la gente tiene que informarse. Ahora, claro, el grave problema es la gente que ya pagó las casas, que ya no tiene esos seguros. Porque el seguro de sismo, como digo, no es obligatorio. Ni siquiera cuando tienes hipotecario, pero los bancos igual te hacen contratarlo, ese con el incendio, entonces está cubierto. Pero después, si uno ya pagó, si lo puede hacer, siga pagando un seguro de esos. Porque
1: perfecto.
2: Le va a servir en estas situaciones, sirve mucho.
1: Perfecto, le mandamos un aplauso entonces a nuestra querida Carol Godoy, que nos visitó el día de hoy, como todos los días miércoles, nos acompaña siempre con muy buena información y con toda su buena onda. Y acá también toda la gente también te está mandando saluditos, Caro, nuestros auditores que están súper mega atentos siempre a escucharte. Nos vamos entonces, nos despedimos. Carol, próximo miércoles, nos vemos, mes de julio.
2: ¿Qué tema hay? Porque yo siempre trato de ir tomando temas que de los que hay, digamos, que están ahí ocurriendo, lo que está ocurriendo.
1: No, pero la próxima semana podemos hablar del tema que quedó pendiente, pues.
2: Ah, que yo quería...
1: Sí, el que tú querías tocar.
2: Analizar el tema de por qué los chilenos no quieren tener hijos.
1: ¿Por qué los chilenos
2: no quieren? Impresionante. qué le voy a dar las cifras, cómo ha descendido la natalidad en 30 años, pasamos de un 2,4 a un 0,9, vamos en caída libre, somos el país que más, digamos, ha retrocedido en tema de natalidad.
1: De natalidad. Es que no están queriendo tener hijos los adolescentes, nada.
2: Oye, si le preguntaban a la gente en la calle, ustedes quieren tener hijos, pero me llamó la atención, porque también ahí hay un factor que analizar, porque las personas de clase media, clase baja, no. Ningún motivo.
1: No.
2: Y los que iban al sector más cuico decían que sí. Entonces también tiene que ver con un tema social, con un tema de cómo.
1: Y te digo por qué, porque tiene más plata. Exacto, también. Pues si para qué estamos con cosas, si la clase media y la clase baja también en nuestro país no tiene plata para mantener un niño. No hay plata.
2: O sea, pero hay un problema estatal. El Estado no está respondiendo a esta necesidad y el tema es que la tasa, estamos bajo, muy bajo la tasa de recambio. La tasa de recambio de población es un 2,1 que necesitamos. Y estamos en un
1: 0,9.
2: Vamos a llegar al 2070 como con un 60% de la población que va a tener sobre los 60 años. No, sí, es una cosa
1: preocupante.
2: Es muy preocupante, es un tema país, y si no se aborda de esa manera, nos vamos a vamos a ir disminuyendo la población.
1: No, y las familias ya cada vez van, las descendencias van a ser mucho más pequeñas.
2: Sí. Wow. Así que es un tema a analizar en profundidad porque es un tema multifactorial. Cuando hablamos de una crisis hay, la verdad que no es un solo factor, pero vale la pena, yo creo que vale la pena analizarlo.
1: Próxima semana entonces tema de conversación, mi Carol, nos vamos.
2: Nos vamos, Connie, y me despido con mis auditores. Que lo pasen muy bien y que sigan participando en el
1: concurso del Motel Domo.
2: Está muy bueno.
1: Nos vamos con Ricardo Arjona para nuestro querido Elvis, que nos está escuchando. Esta canción se llama Quiero. Nos vamos a la pausa y seguimos con más Bienvenida a tu Mañana.

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1: El séptimo juzgado de garantía de Santiago cerró la operación Topógrafo. El ex juez Juan Antonio Poblete y el ex general Shafiq Nassal aceptaron un juicio abreviado y fueron condenados a 5 años de presidio bajo libertad vigilada intensiva por interceptaciones telefónicas ilegales. El centro de Montaña Pillán, ubicado en el volcán Villarrica, abrió oficialmente sus pistas para la temporada de esquí. La apertura fue posible gracias a las intensas nevadas recientes que aseguraron excelentes condiciones de nieve para turistas y amantes del deporte blanco. Expertos alertaron sobre un aumento del 86% en los casos de VIH en Chile durante la última década, afectando principalmente a jóvenes de entre 20 y 29 años. Apuntan a la falta de educación sexual y a la baja percepción del riesgo.
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1: Con 11 minutos estamos de regreso en Bienvenida a tu Mañana, el matinal de la Sexta Región. Estábamos recién junto a Carol Godoy, nuestra abogada del pueblo, que estuvo con alta interacción a esta hora de la mañana hablando sobre el tema de nuestros amigos venezolanos que no lo están pasando bien. En un ratito más también les voy a estar contando dónde va a estar el punto de acopio para todos los que quieran ayudar también acá en Rancagua. ¿Cómo está la temperatura? La revisamos inmediatamente porque mis amigos de Meteo Chile me dicen que hasta ahora ya tenemos 5 grados en nuestra capital regional para la máxima solamente de 9 graditos que vamos a tener el día de hoy. Así que va a ser mucho frío, abrigarse y, lo más importante, acundarse. Oye, estoy junto a mi querida Camila Trincado con esta tremenda sección, su sección de los días miércoles también de bomberos llamada...
2: Frecuencia 132.
1: Exacto, nunca me la puedo aprender, pero frecuencia 132. ¿Cómo está mi Cami, querida?
2: Bien, ¿y tú, Connie, cómo estás?
1: Bien, ¿cómo estuvo su fin de semana?
2: Bien bonito, bueno, y comenzamos también celebrando... Después de un fin de semana largo, bien descansado, empezamos celebrando el día martes 30 de junio con el Día del Bombero.
1: Así es. Yo lo saludé ayer.
2: Muy bien.
1: Lo saludé acá en el programa.
2: Te escuchamos.
1: Sí. Yo lo saludé a todos los chiquillos, a todas las compañías que nos acompañan, porque hacen una tremenda, tremenda labor día a día y obviamente que eso se reconoce también.
2: Así es. Y bueno, nos acompaña nuestro intendente general, John Sandoval, que nos va a explicar un poco de la historia. ¿Cómo comienza el Cuerpo de Bomberos acá en Chile? Y bueno, hay unos datitos bien bomberiles.
1: ¿Bomberiles?
3: Hola, Connie, buenos días. ¿Cómo estás, Camila? Sí, bien. Así es. El día de ayer celebramos un aniversario más, ¿cierto?, de la Fundación de Bomberos en Chile, en donde conmemoramos 175 años de historia.
2: Así es.
3: 175 años de historia que nace en Valparaíso, el 30 de junio del año 1851. ¿A raíz de qué? A raíz del incendio que ocurrió un 15 de diciembre del año 1850 en la cigarrería de la calle Cruz Reyes de Valparaíso.
1: ¿En una
3: cigarrería?
1: Cigarrería. Sí. Mira, esa cigarrería se incendió.
3: Así es.
1: Ya.
3: Fue un incendio bastante grande, una gran catástrofe en el puerto, el cual fue ayudado, ¿cierto?, con los propios vecinos del área y un par de buques que estaban, ¿cierto?, con su tripulación aparcada en el puerto del Paraíso y lograron, ¿cierto?, extinguir este incendio después de un par de días, el cual afectó bastantes casas, la industria y varias trincheras, ¿cierto?, aportadas en el puerto en esos años.
1: Mira,
2: interesante.
1: Y ahí se reunieron, hasta en ese momento no existía bomberos.
3: No había bomberos, ahí da la necesidad, ¿cierto?, las autoridades locales llamaron, hicieron un llamado público a formar, ¿cierto?, esta unidad bomberil, en donde se lleva a cabo ya y fundado formalmente como la primera compañía del Cuerpo de Bomberos Valparaíso, su primera compañía, fundada oficialmente el 30 de junio del año 1851.
1: Mira, qué maravilloso. Oye, entonces se incendió esta cigarrería y me imagino que ahí algún grupo de amigos o de conocidos dijeron, tenemos que ir a combatir esto, hay que organizarse para próximos eventos, estar juntos y empezar a, en el fondo también a combatir esto, po.
3: Así es. Dado este incendio, ¿cierto?, en el año 1850, a fines de año, muchos vecinos y connotados vecinos, ¿cierto?, se reúnen en el mes de diciembre de este mismo año en la intendencia de la época en Valparaíso, en donde empiezan a fundar los primeros pilares de esta fundación de la compañía y ya finalizarmente después de 6 meses ya de reuniones, ¿cierto?, y programaciones, se funda el Cuerpo de Bomberos de Chile en Valparaíso.
1: ¡Guau! En Valparaíso, mira, ¿qué se hubiera imaginado en Valparaíso? Porque pudo haber sido en cualquier lugar de Chile y fue en Valparaíso específicamente.
2: Y ahí, bueno, desde ahí nació ya esto de querer ayudar sin tener nada a cambio, más que un reconocimiento, que es lo que siempre se destaca de bomberos. Bomberos se fortalece o se motiva gracias a los reconocimientos de la del presidente nacional, a los reconocimientos que le dan, bueno, los ciudadanos y los que se dan en los mismos cuerpos de bomberos de todo Chile.
4: De todas maneras, y aparte que es una labor muy, muy bonita y pucha que ayudan. Así pucha es. Que ayudan y es un trabajo también muy, muy reconocido a nivel mundial y nacional. John, yo te quería preguntar, porque esta, yo se lo pregunto a todos los bomberos, pero creo que nunca te lo habíamos preguntado a ti específicamente. ¿Por qué crees tú que la labor de bomberos tiene que ser voluntaria y no pagada?
3: A ver, en lo personal, en lo propio.
4: Sí, en lo personal.
3: Sí, hoy en día la institución está marcada por tradiciones y por el compromiso hacia el servicio de la comunidad. Hoy en día Chile tiene más de 55.000 bomberos, donde dentro de estos son 12.000 mujeres. El compromiso de voluntariado parte de las raíces de la institución en base a sus principios, ¿cierto? Y reglamentación vigente, en donde tú al momento de hacer el juramento indicas que es voluntario. Y ese pago, digamos, que nosotros recibimos es el gracias, y gracias por ayudar. Y creo que hoy en día es lo fundamental para poder prestar un mejor servicio a la comunidad. Entonces, creo que lo principal de esto es el compromiso, el no recibir nada a cambio. Creo que eso nos destaca a nivel mundial y a nivel sudamericano. Cabe señalar que Bomberos en Chile fue la primera institución a nivel sudamericana fundada y voluntaria en la extinción de incendios. Entonces, va por ahí, digamos, el tema del compromiso de la comunidad, de esa entrega, de no recibir nada a cambio. Y, como digo, es una tradición que viene ya hace más de 175 años, que ha ido perdurando por la historia y cada día se compromete más al voluntariado.
4: ¿No sería el mismo compromiso, consideras tú, si fuese pagado esta labor?
3: Yo creo que perdería la esencia que hemos tenido ya hace muchos años y que han inculcado nuestros antepasados, digamos, en la historia bomberil. Y no creo que sea, y dudo que alguna vez sea pagado en Chile esta labor.
4: Sí, porque lo hemos visto, por ejemplo, uno lo ve en otros países, por ejemplo, Estados Unidos, que también se destaca por tener un cuerpo de bomberos muy potente y ellos sí son pagados. Entonces uno dice, claro, ellos porque sí y acá en Chile no. ¿Cuál crees tú que sea la diferencia de ellos con ustedes si en el fondo están cumpliendo lo mismo, la misma labor, ¿no?
3: Así es. Bueno, son otras políticas, ¿cierto?, gubernamentales que tiene Estados Unidos en realidad en relación a nosotros. Creo que la base de esto, ¿cierto?, insisto, es la capacitación, el perfeccionamiento. Y hoy en día, si bien es cierto, hacemos la misma labor y quizás, y tengo entendido, y lo doy comprometido a la misma altura, al mismo nivel, digamos, de capacitación y experiencia de nuestro voluntariado, es importante señalar que efectivamente es el compromiso que hay con la comunidad todo. Hoy en día nuestra institución a nivel nacional cuenta con la Academia Nacional de Bomberos, que es totalmente reconocida a nivel mundial y a nivel sudamericano dentro de su calidad de instructores, ¿cierto?, y su valla curricular, la cual permite, ¿cierto?, estar al mismo nivel de cualquier bombero a nivel mundial.
4: Imagínate, espectacular.
2: Es. Y también, bueno, tienen capacitaciones en otros países. Hace poquito fueron bomberos de La Quinta a capacitarse sobre el peritaje de incendios. No sé cómo se dice.
3: Sí, bueno, en nuestra institución tiene el departamento de ED, que es el Departamento de Investigación de Incendios, ¿cierto? El cual realiza los peritajes y en esta oportunidad, ¿cierto?, a través de la Organización de Bomberos Americanos, de la cual nuestro cuerpo bombero está participando hace un par de meses. Tuvimos la oportunidad de enviar a dos inspectores de comandancia dedicados al estudio de investigación a una capacitación internacional en Paraguay, la cual fue una semana de ardua capacitación y que lograron, ¿cierto?, obtener esta certificación en base a investigación de incendios.
2: Así es. Cuéntenos un poquito más, John, que viene con su pauta ahí hecha. Un poquito más de la historia de bomberos antes de... y bueno, hay algunos datitos que pueda ofrecer a la comunidad.
3: Sí, cómo no. Mira, contarte primero, antes de hablar un poco de historia, contarte que el día de ayer, 30 de junio, tuvimos la celebración de bomberos acá en Rancagua, nuestro cuerpo de bomberos, ¿cierto?, en el cuartel general, donde contamos con la presencia de autoridades locales, el director general y oficiales de compañía. Y hablando de historia, El día de ayer se nombró por acuerdo de directorio nuestra biblioteca histórica,
4: mira,
3: en la cual fue denominada Francisco Palomino Arriola. ¿Quién fue Francisco? Francisco fue un bombero con más de 50 años de servicio a la comunidad y quien se dedicó a recopilar toda la historia de bomberos Rancagua posterior de un incendio que hubo en el año 20 en la primera compañía, donde se perdió toda la historia. Y Francisco se dedicó durante muchos años, ¿cierto?, a recopilar esta historia en la Biblioteca Nacional y en un sinfín de lugares. Y, como te digo, ayer se nombró esta biblioteca histórica, que fue adaptada, fue remodelada para esta ocasión. Y también el día de ayer se nombró en honor a nuestro ex superintendente honorario Marcelo Muñoz Cavieres, el nombramiento de nuestro salón de honor con su nombre.
4: Entonces, aplauso para ellos.
3: Así es.
4: Tremendo aplauso.
3: Bueno, y de historia, contarte que Bomberos viene hace muchos años, hace miles de años. Los primeros bomberos cuentan la historia que fue en la antigua Roma, antes de Cristo, un año antes de Cristo, en el siglo antes de Cristo, así es. ¿Ya? Donde había un señor de apellido Craso, ya que este señor, aunque tú no lo creas, llegó a ser uno de los hombres más millonarios en la antigua Roma y a la vez uno de los más odiados.
4: ¿Por qué?
3: Este señor tenía alrededor de 500 esclavos en la antigua Roma, en donde tenía diferentes torres instaladas con sus vigías, llamamos, en donde veían humo y partían inmediatamente al sector donde se estaba quemando una casa. Y al momento de llegar, negociaban con el lamentablemente afectado a la vivienda.
4: ¿Ya?
3: Entonces llegaban estos señores. Mira. Y les decían, bueno, se les...
4: Sinvergüenza.
3: Sí, digámoslo así.
4: Sí.
3: Entonces, en ese momento llegaban, negociaban la casa, y mientras la casa se estaba quemando, negociaban con el dueño de la casa. Negociemos la compra de tu casa. Si llegamos a un acuerdo, apago tu casa, o si no, no la pago.
4: Ya.
3: Entonces, cuando no habían acuerdos, estos señores se retiraban, se quemaba la casa, volvían al día siguiente a negociar. Claro, efectivamente el valor de la casa disminuía, y este señor fue... tomando tanta fuerza en la antigua Roma que fue propietario de gran parte de Roma.
4: Por eso tenía tanto dinero también.
3: Así es. Entonces, como digo, fue uno de los más odiados en la antigua Roma.
4: Con justa razón.
3: Con justa razón.
4: Pero obvio. Ya, y entonces, ¿y por qué bomberos entonces? Ahí.
3: Bueno, ahí partió, digamos, la historia de las raíces, o sea, no raíces, sino la historia, lo que se investigó a nivel mundial, que ahí partieron las primeras, brigadas de bomberos. Pero lamentablemente de esta manera que no era muy correcta, ¿cierto? Negociar.
4: Ellos eran como los bomberos, o sea, la escuadrilla ellos mismos.
3: La escuadrilla de esclavos del señor Craso.
4: Ah, mira.
3: Y este señor se va a la brigada de Craso, don Marco Licinio Craso, uno de los más odiados de la historia de la antigua Roma.
4: Mira, Craso. Bueno, oiga, Cami, y bueno, me imagino que tú también a lo largo de este poquito tiempo que llevas trabajando en bomberos, también me imagino que has sabido muchas historias también con el tiempo. ¿Podrías contarnos alguna anécdota también a nuestros auditores que te gustaría compartir con ellos sobre bomberos también?
2: La verdad, he sabido puras anécdotas internas.
4: ¡Ah! Oye, el otro día, ¿cómo se llamaba nuestro compañero que vino? La semana pasada,
2: Carlos.
4: Que no nos quiso contar
2: Cartagena.
4: No nos quiso contar, Carlos, qué había pasado ahí en el allá.
2: Ah, no, pues, pero igual supimos ahí por los vecinos.
4: Sí, los vecinos, al tiro los delataron.
2: La Connie lo dijo.
4: Le vamos a invitar a todos nuestros auditores a que le pueda hacer sus preguntas a bomberos, ¿cierto, John?
3: Sí, por supuesto.
4: Atento, John, para responder todas sus preguntas. Más 569-5029-1592 en nuestro WhatsApp para que usted pueda mandarles un audio, hacerle sus preguntas. ¿Tiene alguna duda? ¿Quisiera ser parte de bomberos y no sabe cómo? Bueno, vamos a estar respondiendo todas esas preguntitas el día de hoy porque estamos también honrando a estos tremendos, tremendos héroes que nos acompañan acá en esta sección llamada Frecuencia 132.
2: Así es.
3: Se la aprendí.
4: Vamos a escuchar un audio de nuestros auditores y vamos a estar respondiendo a las preguntitas. Muy buenos días, ¿cómo está?
5: Hola, Connie.
4: Hola, buenos días.
5: Qué buenos invitados tienes con respecto al cuerpo de bomberos. Fíjate que nosotros, como Mall de la Mujer, y a lo mejor ellos lo saben mejor que yo, en nuestra esquina hubo un mártir de bomberos y hay una placa recordatoria de ellos. Mira. Y me llama la atención cómo homenajean, cómo no olvidan, ¿ya? Y unas felicitaciones para ellos. Más que hacerles alguna consulta, al contrario. El esfuerzo que ellos realizan voluntariamente, tienen vocación para ello. Pero quería contarte esta pequeña anécdota nuestra que tenemos acá en nuestro Mall de la Mujer, en nuestra esquina de Independencia, esquina Hueras. Hubo un mártir de bomberos. Eso, un saludo y los agradecimientos a aquellos que realizan esta tan sacrificada labor. Un abrazo.
4: Oh, qué bien.
3: Así es, lamentablemente, lo digo lamentable porque tener un mártir en una institución es muy...
4: ¿Qué es un mártir? Doloroso. Disculpa,
3: es mi mártir, ignorancia. Es un bombero quien fallece en actos de servicio.
2: O una persona, porque puede ser de cualquier institución.
3: Claro, en el caso nuestro, efectivamente tenemos un mártir ahí en Buena Independencia. Tenemos dos mártires en calle Ivieta con San Martín, producto de un accidente de tránsito donde colisionaron dos carrobombas, uno de primera compañía y uno de tercera compañía. Tenemos un comandante fallecido, ¿cierto?, en la construcción del cuartel general en el pasaje bombero. Mientras estaban construyendo el cuartel, los propios bomberos, este comandante sufre un paro cardiorrespiratorio y fallece en el lugar. Y tenemos otro mártir, ¿cierto?, en la Plaza de los Héroes, que mediante un ejercicio sufre una caída de un puente de escala y también fallece producto de esto.
4: Del golpe, que es lamentable.
3: Bueno, si bien es cierto, ¿cómo lo recordamos? Lo recordamos, ¿cierto?, una romería anual que se hace desde el cuartel general, camino al cementerio, en donde se realizan las ofrendas florales correspondientes en esa época, en noviembre. Y para el Día de Todos los Santos también toda la institución rinde honores en nuestro mausoleo institucional que se encuentra en el cementerio número uno, ¿cierto?, de la ciudad, ahí en Alameda.
4: En la Alameda.
3: Así es.
4: Y también yo he visto que sale con los carros y prenden la bocina. ¿Eso también es como un homenaje a bomberos?
3: Sí, es que es parte de la tradición bomberil. Recordemos que bomberos es una institución de tradiciones. Tradiciones. Y efectivamente se rinden honores de diferente manera. Cuando hay funerales nocturnos, ¿cierto?, que después vamos a aclarar por qué son los funerales de noche, se le rinde un homenaje, ¿cierto?, en el momento que se está cerrando el mausoleo con el féretro dentro de este, como su última despedida. Se realiza el toque de sirena de todos los carros bombas que están alrededor del cementerio.
4: Sí, yo lo he escuchado, lo he visto, y es bastante bonito. Y a la vuelta nos va a contestar esa duda y todas las dudas de nuestros auditores que nos van a seguir mandando mensajitos. Tengo más mensajitos, así que a la vuelta de la pausa seguimos con más Frecuencia 132.
2: Así es.

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1: Estamos ya de regreso, son las 10:37 de este primero de julio, miércoles primero de julio. Saludando a todas las Esther hoy día. Recuerden que nosotros saludamos acá en el matinal a todos en su santo. Y hoy día les tocó a las Esther. Así que para ti, Esther, que me estás escuchando, te mandamos un tremendo besote acá del equipo de radio. Bienvenida. La temperatura la vamos a revisar rápidamente porque ya hace un ratito dijimos que habían 5 grados y ya vamos en 7 grados. O sea, nos quedan 2 graditos para llegar a la máxima del día de hoy, que es solamente de 9 grados. 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

0: 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Vamos a estar en el transcurso de toda la mañana recibiendo sus mensajitos y en el programa de La Bella Pasión en la tarde vamos a estar dando a conocer a la o el ganador de este día miércoles primero de julio. Cami, nos habíamos quedado entonces con algunos datitos curiosos de bomberos, algunos tips bastante interesantes y con las preguntas de la gente también.
1: Sí, estábamos, bueno, nos quedamos en el tema de por qué los funerales son en la noche, por qué los funerales de bomberos son en la noche, que son bien bonitos, pese a que es una instancia triste y conmemorativa, son bien vistos por los vecinos, siempre salen a ver, siempre salen a escuchar, porque siempre es con banda. Así que, bueno, John, cuéntenos por qué se hacen en la noche.
2: Sí, mira, esta tradición también parte en Valparaíso, mira.
0: Todo en Valparaíso. Sí.
2: Esto parte en el siglo XIX, en el año 1859, tras la muerte, ¿cierto?, de un voluntario durante un periodo de gran inestabilidad política y toque de queda. Entonces, la autoridad en esta época tenían prohibido, ¿cierto?, realizar las sepulturas de día. ¿Y qué hicieron los bomberos? Yeah. Decidieron, en secreto, en la madrugada, ir a sepultar a su camarada a la luz de las antorchas.
0: Ay, qué bonito, guay. ¿Sí?
2: Así es. Y esto tiene un significado. Mira, partamos del origen. Este hecho ocurrió el 12 de abril del año 1859 en la tercera compañía de bomberos de Valparaíso, de quien despidieron a Domingo Espiña, quien fue el bombero fallecido, ¿cierto? Y aquí, ¿qué hicieron los bomberos? Burlaron todas las restricciones que habían en la época. El significado de la antorcha, ¿cierto? Aquí corresponde. Simbolizan que el fuego que guía sus ideales, el respeto y la luz de su memoria eterna. Entonces, hoy en día, esta vigencia actualmente ya está normalizada mediante leyes del gobierno, y hoy en día bomberos estamos ya autorizados legalmente para hacer la sepultura, ¿cierto?, a la luz de las antorchas.
0: Mira qué bonito, igual es como súper significativo también en el fondo para despedir a ese compañero o compañera que dio su vida entregando este servicio para todos, en el fondo para todos nosotros.
2: Exacto. Así es, bueno, ahí parte mucha tradición. Cada cuerpo bombero a nivel nacional tiene sus propias tradiciones. Como lo decía Camila, algunas cuerpos bomberos con bandas de guerra, otros con otro tipo de significado. Se le hace un desfile siempre al féretro para antes de la sepultación correspondiente. Entonces, como digo, es bastante emotivo, es bastante hermoso. Digámoslo, dentro del dolor de la familia, cabe señalarlo. Y ahí estamos, siempre para despedir a un camarada que lamentablemente nos duele bastante, pero es parte de la vida, digamos, hacer este...
0: Sorry esta pregunta, te la quería hacer. ¿Hay alguna especie de compensación cuando un bombero pierde la vida en su labor?
2: Sí, hay unos aportes, digamos...
0: ¿Entre ustedes mismos, me imagino?
2: Sí, tenemos, dependiendo, ¿cierto?, de la del fallecimiento, hay cuotas mortuorias que nosotros propios bomberos vamos acumulando, que no son un gran aporte, ¿cierto?, pero es un granito de arena para ellos. Hoy en día se está peleando literalmente una pensión de gracia a aquellos bomberos con más de 50 años de servicio. Se está peleando una pensión de gracia para su vejez. Cabe señalar que hoy en día lamentablemente tenemos bomberos que con 60 años de servicio, con una cantidad de enfermedades, y lamentablemente no les alcanza. Entonces, claro, estamos buscando ese apoyo. Bueno, nuestro presidente nacional, Juan Carlos Gil, está luchando, ¿cierto?, esta pensión de gracia por años de servicio a quienes más lo necesitan.
0: Hoy, Cami, tengo hartos mensajes.
1: Amo, me encanta. Escuchémoslos.
0: Más 569-5029-1592, Cami, en nuestro WhatsApp para que la gente nos mande sus mensajitos. ¿Y qué nos puede preguntar, Cami?
1: De todo, lo que es, Cuerpo de Bomberos de Rancagua, postulaciones, que seguimos en proceso de postulación hasta fines de julio. La campaña de desvío que se viene también, algún datito, las señoras preguntan mucho cómo identificar a bomberos en el momento de que estén en sus casas llamando a la puerta. Usualmente bomberos siempre va a ir vestido de bomberos, tiene la tarjeta de identificación bomberil. Y bueno, usualmente se acercan con carros a los lugares.
0: Están llegando otros mensajes, mira. Vamos a responder, vamos a tratar de responder todas las consultas, John. Atento, atento porque estas preguntas son para ti, de todos nuestros auditores que están atentos a la entrevista hasta ahora. 10:43, muy buenos días, ¿cómo está?
3: Oye, Conita, dígame. Un bombero ahí quisiera hacer una consulta, quizás también sirve un poco para culturizar a la gente. ¿Por qué bombero aquí en Chile no es una institución del Estado? Y a pesar de que se financian del Estado, con los aportes para poder comprar infraestructura, móviles, como son los carros bomba, ¿por qué no se ha decidido institucionalizar bomberos en Chile, dejando de ser voluntariado y pasar a ser una rama más de las fuerzas de defensa, en este caso de orden y seguridad, como son en Estados Unidos y en otros países? ¿Por qué no se ha tomado esa decisión?
2: Muy buena pregunta. Bueno, buena pregunta. Reforzando lo que conversamos hace un momento, ¿sí? El tema de tradición de bomberos es bastante fuerte, partemos de las raíces, voluntariado. Bombero, al ser voluntario, no estamos... Bombero está 24-7, ese es un hecho. Rancagua o a nivel nacional nunca van a haber compañías sin voluntariado en servicio. Quizá alguna compañía sin personal, pero la cual es reemplazada inmediatamente por la unidad más cercana. El hecho de que no seamos, digamos, gubernamentales se basa en el hecho de que nuestra tradición voluntaria indica, ¿cierto?, que nosotros vamos en nuestros tiempos libres a servir, ¿cierto?, en servicio. Si fuéramos del Estado, ¿cierto?, teníamos que estar...
1: cumplir horario.
2: Cumplir horario, ¿cierto? Y realmente perdería la mística que hoy en día llevamos con más de 175 años. Insisto, el compromiso voluntariado, el compromiso de llevar al prójimo sin nada a cambio, es lo que nos ha llevado, creo yo, a la decisión de no ser
1: remunerado.
2: Exactamente, por el gobierno. Si bien es cierto, recibimos aporte del gobierno, cuando encantaría que fuera mucho más, porque realmente no cumple todas las necesidades que tenemos hoy en día. Digamos, y hay que decirlo nuevamente, la necesidad de la ciudadanía de bomberos lo complementa los mismos vecinos de cada ciudad. Entonces, ese es el tema fundamental de por qué no somos parte de estatales, digamos.
0: Vamos con más mensajes. ¿Qué nos dicen por acá? Buenos días.
4: Buen día, Connie.
0: Dígame.
4: Oye, bueno, acabo de estar ahí, pero quería saludar a los compañeros que ayer estuvieron en su día. Y quería preguntarle también a los bomberos que cómo pueden ayudar a la población dándole recomendaciones en este invierno, sobre todo que la gente prende mucha calefacción, mucha estufa. ¿De qué manera nos pueden aconsejar para que prevengamos incendios? Un besito y muchas gracias.
0: Mira la Carol, saludos, que nos va escuchando en el auto. Nos va escuchando ahí en el auto la Carol. Gracias, Carol, un besito.
2: Sí, importante señalar que todo parte de la prevención, ¿ya? Nosotros tenemos que prevenir los incendios mediante las mantenciones correspondientes, ¿cierto? Bueno, hoy en día la estufa de pellet, todas generan, ¿cierto?, este típico hollín que se le llama, literalmente. Entonces es importante siempre venir mediante las prevenciones, a no sobrecargar la carga de combustible de estos artefactos, no sobrecargar las líneas eléctricas que están en cada domicilio. Recordemos cuando hay sobre recalentamiento eléctrico, porque abusamos, ¿cierto?, de lo que tenemos permitido en un hogar. El llamado es la prevención. Si no prevenimos las emergencias hoy en día, lamentablemente vamos a estar ahí apagando incendios, digamos. Parte de la prevención, es lo único, prevenir. Es lo que hoy en día como país debemos culturizar, que es la prevención en general.
0: De todas maneras, vamos con más mensajitos que tenemos por acá. A ver, ¿quién está por aquí?
5: Papá, te amo mucho, te comete.
0: Oh, ¿quién es?
2: Voy a llorar, ¿eh? Voy a llorar.
0: Ay, ¿quién es? Está poniendo acá. Ay, mira, le mandamos muchos saludos desde la casa. Están escuchándonos acá a esta hora. Están mandándose un mensajito.
2: Mira, Clemente.
0: Es más chiquitini.
2: Sí. Clemente tiene 3 años y es bombero desde los 20 días de que nació.
0: Le pusiste al tiro ahí la chapita de bombero.
2: Ya es bombero ya.
0: Me encanta.
2: Un beso a Clemente que está en la casa.
0: Oye, tremendo, tremendo Clemente ahí que nos mandó su mensajito. Tenemos más mensajes. A ver, ¿quién más está por ahí?
6: Hola, buenos días, Connie.
0: Buenos días.
6: Bueno, primero quiero felicitar a ustedes con la gran labor que hace de bomberos y a todos los bomberos de Chile y de todo el mundo en realidad. Hacen una gran labor. Y mi consulta es la siguiente. Ahora, o sea, yo no sé desde cuánto tiempo están incluyendo a las mujeres, digamos, en esta labor tan linda, ya, que es de ser bombero. Pero mi pregunta es, ¿las mujeres solo tienen cierto tipo de función dentro de la bomba o ellas pueden hacer lo que sea? Eso, un besito, que estén bien.
0: Mira, buena pregunta también.
2: Mira, en Chile somos alrededor de 55.000 bomberos y de los cuales de esos 55.000 bomberos hay 12.000 mujeres a nivel nacional.
0: Y creciendo.
2: En Chile, la mujer tiene los mismos requerimientos y las mismas funciones que los hombres. No hay ninguna distinción alguna. Lo que sí tiene diferencia a una mujer o a un hombre tal vez sean las habilidades blandas. Muchas veces cuando sufrimos, atendemos accidentes vehiculares o cualquier tipo de emergencia, los niños tienden, por un tema maternal puede ser, acercarse más a una bombera y dar una contención diferente al que a un hombre.
0: Oye, qué buen dato ese.
2: Pero la obligación y los deberes son iguales para mujeres, para hombres. Hoy en día contamos a nivel nacional con mujeres comandantes, con mujeres superintendentes, directores, oficiales activos, capitanes, tenientes. El género hoy en día bomberos no es una división, no tiene diferencia alguna. El rol para bomberos es tanto para hombres como para mujeres.
0: Mira, oye, ¿qué es verdad eso? Me imagino que en algún accidente, obviamente, los niños o de repente una misma mujer también se siente mucho más en confianza en conversar con otra mujer, quizás. Así que muy buen dato nos acaba de dar, John. Tenemos más mensajitos, a ver qué nos dicen por acá.
7: Hola, Connie.
0: Hola.
7: Quisiera hacerle una consulta a los grandes invitados que tienes ahí. Tengo 67 años. ¿Puedo incorporarme al cuerpo de bomberos? Gracias.
0: Mira, difícil, ¿será que alcance?
2: Difícil pregunta.
0: ¿Alcanzará o no?
2: Y aquí va a sonar cruel, pero lamentablemente hoy en día nuestra reclamación vigente tiene 3 principios fundamentales de postulación a bombero.
0: Ya.
2: Primero, tener máximo 45 años de edad.
0: Máximo 45 años de edad.
2: Mira. Poder ser compatible con el servicio mediante exámenes médicos rigurosos para el servicio, y el tercero, que es más importante, ¿cierto? Aprobar el examen psicológico que hoy en día realizamos a bomberos. Y por último, tener una conducta intachable, ¿cierto? Un papel de antecedentes.
0: Claro,
2: ¿cierto? Pero lamentablemente, y con el dolor, debo decir que lamentablemente es hasta 45 años, digamos, el tope máximo de postulación.
0: Sí, porque aparte también, bueno, sin desmerecer el trabajo también de los bomberos que son de mayor edad, me imagino que la agilidad también al momento de ir a combatir un incendio o algún accidente, una persona de 20 años en comparación a una persona de 50, 60 años es totalmente diferente, sin desmerecer obviamente, pero obviamente en capacidades mucho más,
2: sí.
0: Es mucho más rápido una persona más joven, ¿no?
2: No necesariamente, ojo,
0: que aquí parte... Corríjame.
2: Aquí muchas veces parte un poco la experiencia y cómo dirigir una emergencia.
0: Ya.
2: Y eso te lo da el transcurso de los años. Lamentablemente hoy día nuestra legislación, nuestra reglamentación vigente indica esto, ¿cierto?, por un proceso, digamos, de capacitación. Hoy día tenemos bomberos con más de 60 años que participan en los incendios activamente. Te puedo nombrar mucho, por ejemplo, esa compañía Manuel López. Manuel López tiene bastante años, Manuel López sigue siendo un bombero activo. Lleva incendios, es conductor y ataca incendios como un cabro de 18.
0: Claro.
2: Entonces, no hay edad para apagar el incendio, sí hay diferentes roles que cumplir.
0: Ya, esa es entonces la aclaración. Perfecto. Y por último, ya porque estamos llegando al final, siempre se nos pasa tan rápido el tiempo. Y la pregunta aquí de nuestro último auditor, bueno, tengo más, pero no vamos a alcanzar. Saludos a todos. ¿Los chilenos somos conscientes a la hora de prevenir un incendio o alguna emergencia? Saludos acá desde Requinoa.
2: Lamentablemente, un dato certero, el 99% de las emergencias forestales son culpa del hombre. tanto por irresponsabilidad, por prevención, ¿cierto? Y por literalmente iniciar los incendios. No somos preventivos, somos muy malos al momento de prevenir un incendio. Lamentablemente somos reactivos, no somos preventivos ante alguna emergencia. El llamado es, ¿cierto? Es hacer, analizar el entorno, tanto en la casa, en el trabajo, donde estén. Siempre está, el peligro está presente, el riesgo, la probabilidad, ¿cierto?, que ocurra alguna emergencia, y eso es responsabilidad de cada uno de nosotros.
0: Perfecto. Muy buenas preguntas, Cami, de la gente. La Cami me dijo, creo que participa la gente, y está participando la gente. Así que vamos a dejar más preguntitas para la próxima semana.
1: Para el próximo miércoles. Sí. Para empezar con preguntas.
0: Sí, pues.
1: Vamos a tratar usted... de traer una bombera para que sean ya más, o sea, más preguntas dirigidas a la mujer bombera, como el tema de las funciones, el tema de los años de servicio, y bueno, para motivar a más mujeres que puedan ingresar al Cuerpo de Bomberos de Rancagua y bueno, de todo Chile.
2: Sí, último dato, Connie. Dime. Está la inscripción abierta hasta el mes de julio. Invitamos a toda la comunidad, así ¿cierto?, es. A mayores de 18 años al proceso de incorporación. Y a toda la juventud desde 14 años en adelante para que participen en nuestras brigadas juveniles. Están abiertas las 8 compañías del Cuerpo de Bomberos para que se acerquen, ¿cierto?, a llenar su ficha de inscripción.
0: Comenzando julio, entonces, mira, con muy buenas noticias, entonces, para que puedan todos inscribirse, los interesados a bomberos. Chicos, nos despedimos, Cami. Nos despedimos. Muchas gracias por esta gracias tremenda
1: a la radio,
0: sección.
1: Gracias a ti por este espacio que siempre es provechoso para informar a la comunidad, para... bueno, conversar con bomberos de la historia y poder conocer siempre un poquito más. ¿Hay algo más que agregar?
2: Gracias, Connie. No, gracias a nuestra casa radial, bienvenida, que está miércoles 7 una coge para estar informando a toda la ciudad.
1: Esperemos que sean más días. Sí.
0: Ah. Oye, muchas gracias a todos nuestros auditores que nos acompañaron. 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Nos vamos, que tengan lindo día. Lindo comienzo de mes. Recuerde que siempre hay que darle con todo. No baje los brazos. Siempre, siempre, siempre a salir adelante. Nos despedimos con esta canción romántica que se llama Mis ojos lloran por ti. En Bienvenida a tu Mañana. Chao, chiquillos. Nos vemos.
1: Chao, chao.

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3: Los economistas Mario Marcel, Andrea Repetto, Andrés Velasco y Cristóbal Uneus respaldaron mediante una carta el financiamiento de la Sala Cuna Universal a través del seguro de cesantía. Aseguran que la reforma es correcta y que no arriesga la sostenibilidad de dicho fondo. El Teatro Real de Madrid y el Teatro Municipal de Santiago firmaron un convenio para fortalecer su colaboración estratégica y proyección internacional. El acuerdo profundizará el intercambio cultural y la difusión de producciones mediante sus plataformas digitales, vínculo iniciado durante la pandemia. Keiko Fujimori ganó la presidencia del Perú tras el cómputo del 100% de las actas por la OMP. La candidata de Fuerza Popular se impuso al izquierdista Roberto Sánchez por un estrecho margen de solo 49.641 votos, obteniendo el 50,135% de las preferencias.
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con todo, lleno de funky en esta mañana de día miércoles, comenzando julio. Llegó Julito. Fría mañana, esperando una máxima el día de hoy de solamente 13 grados. Y mañana prepárate, que mañana jueves y el viernes con una mínima de menos 2.

Ya lo sabes, esperando lo que se viene esta tarde, solamente con 13 grados, así que prepárate, solamente 13 grados el día de hoy. Mañana con una mínima de menos 2 y una máxima de 13, y el día viernes también una mínima de menos 2 y una máxima de 13 grados. Así que prepárate porque va a ser frío estos 3 días que se vienen acá en la capital regional, Rancagua. Empecemos a revisar cómo estará Pichilemu. Pichilemu también estará con una máxima de 12 grados y nubosidad parcial el día de hoy. El día de mañana una mínima de 5 y una máxima de 12. El día viernes una mínima de 5 y una máxima de 12. El día sábado una mínima de 6, una máxima de 11 grados. Nublado, chubascos aislados el día sábado. Y el día domingo una mínima de 5 y una máxima de 15 grados, estando ya despejado. Así se viene para Pichilemu este fin de semana. Le damos con todo, escuchando Chancho en Piedra.

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0: Ya ha llegado público, señor, ha llegado público aquí a los estudios de Radio Bienvenida. ¿Y qué viene exactamente? Música deportiva. Viendo con todo el campeonato de handball que tenemos. ¿No?
1: Handball Playa.
0: Handball Playa. Póngase derecho en ese micrófono, por favor, querido amigo.
1: Sí,
0: ¿sí? Junto al Rana Livingston y al Colorado Carcuro.
2: ¿Qué pasa, Chascón Salabarrieta?
0: Aquí estamos esperando Vive la Copa. Disfruta todos los partidos de la Copa Mundial en vivo. Sube gracias a nuestros amigos de la televisión mágica. Extraordinario.
1: Exactamente. ¿Cómo le va, don Cristian?
0: Bien, bien, aquí estamos esperando el partido de Inglaterra. Que ya viene ya. Al mediodía, ¿cierto?
1: A las 12 contra Congo, ¿no, Washington?
2: Sí, la República Democrática del Congo. Se enfrentan a las 12 horas el día de hoy.
1: Porque hay dos Congos.
0: Sí.
1: Hay un Congo y hay una República Democrática del Congo, que es Zaire, antiguamente.
0: ¿Zaire? Donde peleó Mohamed Ali con George Foreman.
1: No soy tan viejo yo.
0: Bueno, por favor, ¿cómo lo vas a ver?
1: Pero ahí juega a las 12 horas Inglaterra contra República Democrática del Congo.
0: Sí. Hablando de africanos, ayer quedó fuera Costa del Marfil.
1: Sí. Mal eliminado, ¿eh?
0: Mal eliminado, usted dice que
1: fue mejor que Noruega, creo yo.
2: Pero no fue efectivo.
1: Pero los goles se hacen, no se merecen.
2: Sí, no fue efectivo en la hora de concretar.
0: Hizo un gol Haaland.
2: Y ahí le pasó la cuenta, en realidad, porque Noruega llegó y la instancia que llegó cuando convirtió hizo los goles y ahí está. Y no. Es un equipo simple, directo, claro. No
1: tiene aspaviento. Va no, y la mete.
2: Individualmente saca la tarea adelante, colectivamente también. Son ordenaditos, aplicaditos. Pasaron susto igual, pero claro.
1: Y tienen un buen arquero, ¿eh?
2: La gente africana. El hecho de no concretar le pasó la cuenta y al final quedaron en el camino. O sea, un hecho cierto.
1: El guardameta sacó dos al final ahí, sí. Bien bueno el arquero.
2: Sí, no, el tiro libre ese sí, y no. Al ángulo y lo sacó con mano cambia el arquero.
1: Mira,
2: no,
1: bien.
2: Michael. Una muy buena definición, un buen partido, haciendo la antesala, claro.
1: Buen partido.
0: El otro partido del candidato, yo creo que candidato ya es. Murió. Hay que actualizar.
2: Sí.
0: El otro candidato, Francia. Contundente 3-0. Yo creo que la mejor delantera de todos los equipos del Mundial.
1: Francia le gana 3-0 tranquilamente a Suecia.
0: Tranquilamente, sí.
2: Y Suecia no hizo nada, ¿eh?
1: Tranquilamente.
2: Nada, no.
1: Y fíjate tú que ayer Suecia hizo algo similar a lo que veníamos criticando, o por lo menos quien le estaba hablando en este momento, de se metió atrás.
2: Sí, pero.
1: Pero Francia tiene cuatro nomás arriba. Que te dan vuelta la de defensa.
0: Claro.
1: Te abren los espacios, te generan, te meten, te dan vuelta. Te vuelven loco, pum, 3-0. ¿No te diste cuenta, 3-0?
2: Y no, rápidos.
1: ¿No te diste cuenta? Ya está ahí 2-0, 3-0 abajo, sí. Y listo, se acabó el partido.
2: Sí.
1: Y se acabó. Entonces yo siento que Francia hoy es una de las mejores selecciones, porque usted me puede decir Argentina, la han ayudado un montón.
0: Es más, tiene el camino casi listo. Ya
1: hasta semifinales, yo creo. Tranquilamente.
2: Sí, pero a ver, uno espera que en este caso sea el rival de Argentina, algo haga, independiente que tenga la ayuda, que los árbitros recuperen, todo lo que tú quieras. El partido hay que jugarlo y a lo mejor la sorpresa se puede dar igual. Pero si uno mira las otras selecciones, desde el punto de vista del juego que muestran, de cómo llegan a la instancia de, en este caso, octavos de final, claro, uno siente ya que, por ejemplo, de Francia es sí candidato.
0: Sí,
2: Brasil,
0: por cómo juega, por todo.
2: Claro, Brasil, como viene, sigue siendo igual candidato. Más allá de que el próximo partido pueda quedar eliminado, como fue con Alemania anteriormente. Y ahí puede aparecer las selecciones sorpresa, una o dos, para llegar a octavo. Y de ahí ya se calma la forma y la estructura de lo que van a ser las instancias finales del mismo Mundial.
1: Sí, el punto está en que, dentro de los cuadros, por ejemplo, a Francia le podría tocar Marruecos.
2: Claro.
1: En cuarto.
2: Y buen partido, uno espera, proyecta.
1: Podría haberle tocado también Países Bajos, quedó fuera. Ahora podría haberle tocado Alemania.
2: Claro.
1: Quedó fuera. Porque va a Paraguay. Entonces, vaya a tener como tres partidos complejos. Abajo, de ese mismo cuadro, España, Portugal, España, Bélgica, Sí. Ya tiene dos partidos también complejos.
2: Apretado, claro.
1: A Brasil le tocaron los japoneses, que no eran una selección mala.
0: No era fácil.
1: Le puede tocar o el local, México, o Inglaterra. Si pasa Noruega, otro rival difícil. A eso es lo que uno va. Mm. Argentina tiene un... en el papel, tiene a Cabo Verde. Después Australia o Egipto, Países Bajos.
2: Claro.
1: Bajo en rendimiento. Y después ya uno más o menos complicado que podría ser Colombia.
0: Claro,
1: Colombia. En cuarto de final.
2: Pero fíjate tú que, como se digo, si me tocara, por ejemplo, decidir qué partido se lo veo difícil a Argentina, justamente el que viene.
1: Cabo Verde,
2: porque Cabo Verde es incierto.
1: Ya.
2: Y con lo que han mostrado, te puede dar la sorpresa. Ese exceso de confianza que se está dando, no, a este le ganamos prácticamente caminando, porque muchos lo han dicho ya los argentinos. Se puede dar, po. Cabo Verde te puede sorprender.
0: Como le pasó con Chile en 1982 cuando jugó contra
1: Argelia. Austria.
0: Y no sabía nada.
2: Ni idea.
1: Y el Locutín dijo que íbamos a salir campeón.
2: Exacto. Sí, no, con esa selección caminaba y salía campeón. Sí, antes que se fuera ya éramos campeones.
1: Pero bueno, ayer Francia mostró solidez, tanto defensiva como ofensiva, contundencia. Dohue quedó fuera, entró otro muchacho, volvió loco a todos. Extraordinario. Francia, un candidatazo para mí a ser el campeón del mundo. Y en la noche
0: fue un partido con harta emoción.
1: Para mí me defraudó Ecuador. Esperé un poquito más.
2: Pero es que Ecuador no hizo nada distinto en comparación a los partidos anteriores.
1: Es que ¿sabes cuál es el problema? Yo lo he analizado hoy día en la mañana. ¿Cuál es el problema de este tipo de fútbol? El gol.
2: Sí.
1: San Paolo en Rancagua, con los Higgins, generaba por todos lados. Pero no tenía un pepero. Vareiro al final como que empezó a agarrar, hizo tres goles y lo vendieron para México. ¿Te acuerdas de Vareiro en el 2008? Acuerda que acá en Rancagua tuvo 11 partidos sin ganar San Paoli. Con O'Higgins. Ya. Llega Bielsa a la selección. Generábamos por todos lados. ¿Cuál es el 9 de Bielsa?
2: Chupete.
1: Pero Chupete en el Mundial se lesionó.
2: Sí,
1: no estuvo.
2: Y no, entonces,
1: ¿quién era el 9 y medio? Valdivia.
0: Valdivia, Juan.
1: Ya. No tenía ahí 9.
0: ¿Tenía Paredes también?
1: San Paolo. Pero. Claro, pero no era 9-9.
2: No, pero no era del. Aparte
1: por
2: de
1: ejemplo,
2: gusto.
1: Y acá voy. San Paoli en la U. No tenía un 9. Vargas me va a decir usted. Pero no es 9.
2: No.
1: Ya, pero hacía goles. Tenía perfecto. Goles. En la selección San Paoli no tenía un 9. Vargas, de nuevo. Pero no era 9. San Paoli en Argentina en el 2018 no tenía un 9.
2: No.
1: Agüero no es 9. Va más por la orilla.
2: Lautaro.
1: Pero no estaba
2: dentro de los planes.
1: Claro. Entonces, a me caché ahora lo mismo. Siempre generan.
2: Pero ahora tenía 9.
1: Pero tiene 37 años.
2: Es que lo que voy, pero que ahí volvemos a lo que es la esencia del fútbol que ellos practican. No juegan para con el 9, claro. No buscan el 9,
1: exacto,
2: sino que generan para que el que aparezca.
1: Para que aparezca Vargas, que no es 9. Claro.
2: Por ejemplo, ayer México, con lo que hizo en el primer tiempo, México ganaba sí o sí.
0: Pero por eso digo, ¿a dónde quedan ahí los carnales de México que jugaron? Yo creo que jugaron bien.
2: No, este México, en comparación al del año 2024, incluso al México que le ganó Chile, ese famoso 7-1, 8-1, no me acuerdo cuándo fue.
1: 7-0.
2: Ha cambiado radicalmente. Hoy México tiene fútbol.
1: Tiene
2: dinámica. No digo que sean excepcionales, porque igual cometen errores, pero tienen una dinámica de fútbol que les lleva a marcar la diferencia con los rivales.
1: Ya, pero fíjate que ayer también esperaron.
2: En el segundo tiempo incluso le cedieron el protagonismo porque estaban ganando 2-0 y pues sabían que en cualquier momento podían anotar el tercero y cuidaron el resultado.
1: Y sabían que Ecuador le falta el gol.
2: Claro, pero el primer tiempo de México ayer es como el primer tiempo que hizo Estados Unidos. Creo que de toque,
1: Paraguay.
2: Rápido, buscar las orillas, sacar el centro, hacer cambio de frente. Hay una jugada donde se cargan toda una al sector izquierdo y a la derecha aparece un jugador solo y prácticamente casi convierte. O sea, una dinámica futbolística que muy poco se ve en esta instancia de mundiales y que uno las palpa más en a nivel de clubes, que los clubes por dinámica, por juego, por la idea de los técnicos, la llevan a cabo, pero a nivel de selecciones se ve menos porque como solamente se juntan para el momento, en este caso el mundial, que haya ese entendimiento es difícil. Entonces creo que lo que está mostrando, por eso uno destaca cierto funcionamiento de selecciones que con esto que se han reunido, con esto que han mostrado, el fútbol lo mantienen y lo sostienen y por eso están ganando.
0: Es que también yo creo que ellos aprendieron desde el 7-0, aprendieron y comenzaron de nuevo. Y ahora ya están ya con eso
1: teniendo
0: que...
1: Teniendo rédito.
0: teniendo rédito de todo lo que hicieron para atrás.
1: En Qatar se fueron en primera fase, ¿eh?
0: Sí, porque estaban en transición. Es como, claro. Por ejemplo, los japoneses dicen que ellos, el Mundial del 2050, ellos ya tendrían que hacer algo. Ya.
2: Pero, ¿qué generación?
0: Están trabajando, imagínate, para eso.
2: ¿Qué generación están hablando? Las selecciones menores japonesas no son malas. Sí, ese es el tema. El proceso lo tienen, lo llevan, lo construyen con ese fin. Acá Sudamérica me refiero, son pocas las selecciones que mantienen proceso. Incluso, claro, si uno analiza la misma selección argentina, ¿qué jugadores juegan en el medio argentino? Ninguno. Son todos que juegan en el medio extranjero.
0: Exacto.
2: ¿Y qué destacan? Que los que están llegando de selecciones menores no tienen ese vasto recorrido que hoy necesitan, pero sí tienen fútbol, por su esencia.
0: ¿Pero qué selección más o menos juvenil de Sudamérica viene?
2: La venezolana.
0: ¿Cierto?
2: Fíjate,
0: ellos están trabajando.
2: Ellos llevan más tiempo trabajando. Que ahora, claro, perdieron a Batista, que era el que llevaba la batuta. Pero quien asume abajo tendrán que sacar nuevamente jugadores.
1: Sí. Oiga, y a los ecuatorianos les pegaron incluso en las tribunas.
2: Sí, una gresca, más o menos.
1: A un equipo de prensa de un canal de televisión.
0: Están arriba al final.
2: Arriba. No, con suerte quedaron en el estadio. Sí, estaban afirmados el techo transmitiendo. Sí, no, drama. El mexicano tiene su particularidad también. En tribuna se vieron altas peleas. Hay muchos videos que están mostrándose ahí, discusiones, peleas, qué sé yo.
1: Están un poquito jugados.
2: Y,
1: bueno,
2: y México sigue jugando.
1: Un partido más.
2: En casa ahora, si le toca a Inglaterra.
1: No, el que sea es en el Azteca. Nunca han perdido un partido en un mundial en el Azteca. Nunca.
0: La otra vez han sido en Guadalajara.
1: Sí, señor. En el 70 y el 86 perdieron en Guadalajara.
0: ¿Pero quién cree usted de los anfitriones que llegaría más lejos?
2: Yo creo que Estados Unidos.
1: Yo creo que Estados Unidos.
0: A cuarto, por lo menos.
1: Puede ser.
0: ¿Entre los cuatro?
1: Puede ser.
2: Sí, yo creo que Canadá en este octavo se cae. Y dependiendo ahora, sí, bueno, sí, Inglaterra, rival de México, uno cree y siente que, claro, a pesar de que puede tener un buen pasar, manteniendo la localía y esa fortaleza que tú.
1: Y en cuarto ya todos los partidos se juegan en Estados Unidos. Y ahí pierde esa ventaja, que podría ser, por ejemplo, un cuarto final México-Brasil, imaginémonos. Ya pierde la ventaja México de jugar en altura.
0: Claro, o sea, hasta ahora le llegaría con Inglaterra.
1: Claro.
0: Entre comillas, el último, es que Inglaterra gana también.
1: O Congo, que puede ser cualquiera de los dos. Sí. Pero uno de esos va a jugar en el Azteca. Así que vamos a ver con los mexicanos.
0: Qué bueno. Alineación confirmada para Chile hoy día a 6 de la tarde. Roberto Condor Rojas, Rubén Espinosa, Eduardo Gómez, Mario Soto, Luis Ormazábal en defensa, volantes Héctor Puebla, Miguel Ángel Neira, Jorge Mortero Aravena. En delantera, Hugo Rubio, Carlos Caselli y Juan Soto, para que estén atentos hoy día al partido. 6 de la tarde.
1: 82.
0: No, o sea, 85. 86.
2: Hiciste una mezcla.
1: En Ecuador, cuando se jugó en Ecuador.
2: Pues se fue para el terremoto, que jugó el 3 de marzo.
0: Dirección técnica bajo Pedro Morales.
2: Se jugó a las 12 horas.
1: Quito. No me acuerdo de ese partido, me acuerdo del terremoto. No me acuerdo.
2: Claro, porque el partido se fue al mediodía, como nunca. Se había jugado al mediodía en Ecuador y después la tarde-noche fue el sismo acá en Chile.
0: Sí, señor. Bueno, tal cual.
1: Ya, nos vamos a ver el partido ahora.
0: Vamos a ver el partido ahora.
1: Nos están informando en las noticias ahí, ¿qué pasa?
0: Ya, jóvenes, nos vemos el día de tomorrow. Aquí, desde los estudios centrales. ¿Mañana quién juega? ¿Para que veamos el partido mañana?
1: No recuerdo.
0: No, veamos el tiro antes.
1: Bueno, ya juega Estados Unidos también en la noche.
2: La cierra a las 8.
1: Los belgicanos
0: sí, juegan a las 8.
2: Los belgicanos juegan a las 5, parece. Algo por ahí.
0: El día mañana, España, Austria, Portugal, Croacia y Suiza con Argelia.
2: ¿Empieza España qué hora?
0: España 3, 15 horas. Portugal 19 horas y Suiza a las 23.
1: Que me lo pierdo sin falta.
0: Yo también. Voy a tomar dos buses de alejamiento.
1: Exactamente. Mañana hay que ir a Play and Drinks.
0: Sí, sí.
1: ¿Qué, hay alguna oferta para mañana?
0: Para todo el que vaya, su primera compra va a tener unas papitas de regalo, que usted ya
1: yo las degusté. ¿Eh?
0: ¿Papita natural?
1: No, bueno.
0: Naturalmente salía del árbol.
1: Me estaba comiendo la papita que estaba al medio también.
0: ¿También?
1: La papita cocida.
0: Sí, también. Un Diggler se llama.
2: ¿Dónde queda?
0: Es un Pokémon. Queda en San Martín 145 frente a Carabineros de Chile. Desde las 18:30 horas en el antiguo Reflectarios, que está ahí el letrero original de los Reflectarios. Imagínense. Recuerdos. Fabulosos.
1: Ya, los fuimos.
0: Nos vemos.
1: Chao, chao.

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2: Una investigación de la Policía de Investigaciones y el Ministerio Público permitió desarticular una organización dedicada al tráfico de armas que operaba desde la comuna de Quilpué, en la región de Valparaíso. El procedimiento culminó con la detención de 3 ciudadanos chilenos. El segundo tribunal ambiental acogió parcialmente reclamaciones contra la Superintendencia del Medio Ambiente y ordenó continuar la tramitación de denuncias vinculadas al proyecto Las Salinas. El fallo concluyó que el archivo de las denuncias carecía de una fundamentación suficiente. La comunidad La Melga Chiloé lanzó una campaña de apadrinamiento para conservar 112 variedades de papas nativas en la isla de Lemuy. La iniciativa busca proteger este valioso patrimonio genético fundamental para la seguridad alimentaria y la biodiversidad local.
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¿Qué tal? ¿Cómo le va? Muy buena tarde. Comenzamos noticias aquí en Radio Bienvenida en este día miércoles 1 de julio de este año 2026. Estamos a través de las señales 93.3 en Rancagua, 105.1 en San Fernando, 100.9 en Santa Cruz y 97.1 en Pichilemu, y también a través de nuestra señal de internet www.radiobienvenida.cl. Recuerde que también está activo nuestro WhatsApp para que usted pueda interactuar y participar junto a nosotros, el +569 50 29 15 92, +569 50 29 15 92.

informaciones que tenemos ampliando en esta segunda emisión. Corte Suprema cerró la opción de el recurso de nulidad que fue rechazado en el caso de Juan Ramón Godoy. Hayan cuerpo de hombre en plena vía pública acá en la comuna de Rancagua. Persecución policial desde Cunaco culminó con 3 detenidos en la ruta 5 Sur. Y en Nancagua se abre postulación para proyectos comunitarios con subvenciones municipales.

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1: Gracias por acompañarnos en esta emisión de Noticias a través de Radio Bienvenida. En lo deportivo, en el Mundial, está ganando la República Democrática del Congo 1-0 a Inglaterra en la fase de 16avos, partido que comenzó al mediodía. Ya está ganando la República Democrática del Congo 1-0 a Inglaterra. En el tiempo, tenemos en este momento acá en Rancagua, está baja la temperatura. 6 grados solamente indica la Dirección Meteorológica de Chile para esta hora. 6 grados, está baja la temperatura, reiteramos. Para esta tarde acá en Rancagua se espera nubosidad parcial y para la noche despejado, pero va a seguir helado en el transcurso de lo que queda de esta jornada. Mañana jueves amanecerá con menos 2 grados de temperatura, máxima 13 grados. El pronóstico indica despejado durante todo el día. Para el día viernes, condición similar, menos 2 grados la mínima, 13 grados la máxima y también se proyecta despejado durante todo el día. Para el día sábado, se habla de algunos chubascos aislados. No ha sido aún ratificado por la Dirección Meteorológica de Chile, pero podría eventualmente darse en algunos sectores acá en la región de O'Higgins, así que a estar atento, y también acá en la comuna de Rancagua. Por lo menos hasta ahora no se indica lluvia, pero puede que en las próximas horas pueda ir cambiando esto y tengamos la posibilidad de tener algo de lluvia el fin de semana, chubascos aislados fundamentalmente. Pero hasta ahora el pronóstico indica que va a estar nublado durante todo el día, con helada matinal indudablemente, y que el pronóstico 0 la mínima y 10 grados la máxima. Y el domingo, totalmente despejado, temperatura menos 1 grado la mínima, 12 grados la máxima en la capital regional. San Fernando para esta tarde, nubosidad parcial, en la noche despejado, la máxima para hoy 10 grados, mañana menos 3 la mínima, 12 la máxima, nubosidad parcial y helada matinal. En transcurso de la madrugada y la mañana, el resto del día despejado. El viernes, condición similar, menos 3 la mínima, 12 la máxima, nubosidad parcial y helada matinal, despejado el resto de la jornada. Sábado va a estar nublado durante todo el día, también con helada matinal, 0 la mínima, 8 la máxima en San Fernando. Y el domingo, menos 1 la mínima, 11 la máxima, totalmente despejado, se indica a través de la Dirección Meteorológica de Chile. Santa Cruz para esta tarde también nubosidad parcial, despejado en la noche, máxima 14 grados. Mañana se espera menos 3 como mínima, 13 como máxima, nubosidad parcial en el transcurso de la madrugada y la mañana, despejado el resto del día. Para el viernes, menos 3 y 13 la máxima, nubosidad parcial y helada matinal. El resto del día despejado en Santa Cruz. El sábado, nublado durante todo el día, o mejor dicho, desde la madrugada hasta la tarde, nubosidad parcial en la noche. En la tarde, nublado y chubascos aislados, se indica para Santa Cruz. Ah, así que podríamos tener ya esos chubascos aislados que mencionábamos anteriormente. 2 la mínima, 8 la máxima. Y el domingo se esperan menos 2 y 13 la máxima. Y el pronóstico indica despejado durante todo el día. Y por último, en Pichilemu, hoy se espera una máxima de 12 grados. El pronóstico indica nubosidad parcial durante la tarde, despejado en la noche. Para la jornada de día jueves y día viernes, se proyecta despejado en Pichilemu. 5 la mínima y 12 la máxima, que se va a presentar en ambas jornadas. El sábado, nublado en la madrugada. Se mantendrá nublado a la tarde, nublado a la noche. O nubosidad parcial, bien digo, en la noche, pero durante la tarde va a haber chubascos aislados desde la mañana ya hasta la tarde. Chubascos aislados que se proyectan, que se indican a Pichilemu la jornada de día sábado. 6 la mínima y 11 la máxima se esperan en temperaturas. Y el domingo 5 y 15 las temperaturas, y según se indica va a estar despejado durante todo el día en Pichilemu. Bueno, reiteramos entonces las máximas probables que se esperan para hoy: 12 grados en Pichilemu, 14 en Santa Cruz, 10 en San Fernando y 13 acá en Rancagua. Tenemos A esta hora, siendo las 12 horas con 13 minutos, 6 grados de temperatura. No es mucho más lo que ha aumentado. La humedad, 75%.

0: Ya, ahora sí. 12:15, comenzamos la entrega de las informaciones. En este curso de esta mañana hallan cuerpo de un hombre en plena vía pública acá en la comuna de Rancagua. Durante la mañana de hoy miércoles 1 de julio, personal de la Policía de Investigaciones confirmó el hallazgo del cuerpo de un hombre de entre 45 y 50 años en plena vía pública. Esto es la intersección de calle San Martín y Millán, acá en la comuna de Rancagua. Según la información preliminar, detectives de la Brigada de Homicidios junto a peritos de especializados realizaron diligencias científico-técnicas en el lugar, estableciendo que la víctima presentaba una lesión en el cráneo. Paralelamente continúa las investigaciones y el levantamiento de registros de cámaras de seguridad para esclarecer la dinámica de estos hechos. Vamos a escuchar al jefe de la Brigada de Homicidios de la comuna de Rancagua, de la Policía de Investigaciones, quien da detalles un poco en relación a lo que se da por hallazgo de esta persona, el cuerpo de este hombre, en el transcurso de esta mañana, al subprefecto Juan Reyes, jefe de la Brigada de Homicidios de Rancagua.
1: Bueno, en hora de la mañana el Ministerio Público solicitó la concurrencia de esta brigada especializada por el hallazgo de cadáver de una persona sexo masculino, 45 o 50 años de edad aproximadamente, hecho que quedó descubierto en calle San Martín por Millán, la vía pública específicamente. El personal especializado en este momento se encuentra realizando trabajo científico-técnico en el lugar, pudiendo establecer que esta persona presenta una lesión a nivel de su cráneo. En estos momentos el personal especializado realiza diligencia, examen externo del cuerpo, como asimismo el paranamiento testigo y también recaba antecedentes de las cámaras que se encuentran en el lugar para establecer la criminodinámica y qué ocurrió en este hecho. Específicamente en este momento se puede establecer que esta persona se encontraba atendida en medio de la calzada de calle San Martín, próximo a la avenida Millán, y se encuentran realizando las pericias para establecer las circunstancias de su fallecimiento.
2: Perfecto, naturalmente no se puede descartar la participación de terceros. ¿Es posible hablar de un atropello o sería otro tipo de ataque, o tal vez un ataque directo?
1: Bueno, en este momento el personal especializado se encuentra realizando dicha diligencia. Muy anticipado dar una causa precisa de la muerte. Sin embargo, de acuerdo al análisis de las cámaras que se han realizado, se trataría de un atropello en estos momentos. El personal se encuentra recabando mayor información para identificar el automóvil que participó en este hecho.

Continuando con más informaciones y noticias a través de Radio Bienvenida, la Corte Suprema le cerró las puertas a la defensa de Juan Ramón Godoy porque el recurso de nulidad fue rechazado. Un punto final puso la Corte Suprema en el caso del exalcalde de Rancagua, Juan Ramón Godoy, que fue declarado culpable por delito de cohecho continuado y fraude al fisco por el Tribunal Oral en lo Penal de Rancagua, sentencia sobre la que se mantenía un recurso de nulidad, que ayer 30 de junio finalmente fue rechazado por el máximo tribunal del país. Los hechos establecidos en el fallo dictado por los sentenciadores del grado resultan inamovibles para esta Corte, señala el documento en el que se redacta el fallo, precisándose hacia el final de la sentencia que se acoge únicamente al recurso de nulidad parcial deducido de la defensa del acusado Javier Ignacio Cornejo Díez de Medina, rechazándose los recursos de nulidad deducidos por el sentenciado Juan Ramón Godoy Muñoz y el querellante Servicio Impuesto Interno, por lo que se invalida parcialmente y solo respecto al acusado referido, la sentencia del 9 de enero del 2026. Este pasaje detalla sobre el también imputado en el caso Javier Cornejo, donde se determina acoger parcialmente el recurso de su defensa, apuntando sobre lo que sería una multa erróneamente calculada. No obstante, en el caso del ex jefe comunal de la capital de O'Higgins, la sentencia queda firme y ejecutoriada, por lo que deberá cumplir los 16 años de presidio a los que fue condenado.

continuando con más informaciones y bueno, no puedo dejar al margen los cortes de luz que se están realizando en esta jornada del día 1 de julio acá en la región de O'Higgins. La CGE informa de corte de luz programado para esta jornada y estos cortes se deben a trabajo de mejoramiento y, como siempre, recuerda a sus clientes desconectar sus artefactos eléctricos. Los cortes programados son los siguientes. En Rengo, corte que comenzó a las 10:30 de esta mañana, finaliza a las 17 horas. En los sectores Camino Chanquiahue, entre Callejón Bravo y Callejón Nicoletti, y también la ruta H521. Otro corte programado también en la comuna de Rengo desde las 15 horas hasta las 16:30 horas en el sector Pasaje 2 entre General Manuel Baquedano y Avenida Coronel Marzán. En Requinoa hay tres cortes programados, uno que finaliza luego a las 13 horas, que comenzó a las 9:30, en los sectores Calle Galvarino, Pasaje El Parrón Sur y Ruta H455. También corte programado desde las 10 de la mañana hasta las 16 horas en Requinoa, en los sectores Las Mercedes a Rincón de Abra. Y otro corte programado desde las 14:30 horas hasta las 17 horas en los sectores Calle Lautaro, Lincoln Sur, Ruta H455 y Camino a Pimpinela. Otro corte en otra comuna, en Mayoa, específicamente corte desde las 9:30 hasta las 17:30 horas en los sectores Ruta H630, Ruta H60 y cruce Las Pataguas. Quinta de Tilcoco tiene un corte programado desde las 13 horas hasta las 15 horas en los sectores Ruta H564, Ruta H56, Camino Las Palmas y Camino El Sauce. Litueche también tiene corte programado desde las 10 de la mañana hasta las 16 horas en los sectores El Boldo y Ruta I134. Y Navidad, por último, también tiene corte programado desde las 11 hasta las 17 horas en el sector Valle Negro. 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

Volviendo con noticias del ámbito policial, una persecución policial desde Cunaco culminó con 3 detenidos en la ruta 5 Sur. Personal de carabineros de la Segunda Comisaría de Santa Cruz detuvo a 3 sujetos por los delitos de conducción en estado de ebriedad, conducción temeraria e infracción a la ley 20.000. El procedimiento se registró en el sector de Cunaco, ubicado entre las comunas de Nancagua y Santa Cruz, cuando personal policial detectó a un vehículo cuyo conductor no obedeció las señales de detención, huyendo en dirección a San Fernando. Ante esta situación, se efectuó un encargo a nivel radial y se inició un seguimiento controlado. Al llegar a la ruta 5 Sur, a la altura del kilómetro 135, entrada norte de San Fernando, el conductor perdió el control del automóvil e impactó contra las barreras de contención de concreto tipo New Jersey. En el lugar fueron detenidos los 3 ocupantes del vehículo, identificados como LHMF de 36 años, quien registra antecedentes policiales, BPEM de 32 años y JLMG de 37 años, ambos sin antecedentes policiales. Durante la inspección del vehículo, carabineros encontró en el maletero un recipiente que contenía marihuana. La prueba de campo realizada por personal de la sección de investigación policial arrojó positivo para marihuana.

Y Carabinero detuvo a un sujeto por robo con violencia en Agua Buena y recuperó especies sustraídas. El rápido y coordinado actuar de Carabineros permitió la detención de un sujeto por un robo con violencia registrado en el sector de Agua Buena, en la comuna de San Fernando. En el procedimiento, además, se logró la recuperación de las especies sustraídas, las que posteriormente fueron entregadas a su propietario. Según la dinámica de los hechos, la víctima llegó hasta el retén Agua Buena para denunciar que momentos antes, tres individuos con el rostro cubierto y vestido de negro habían ingresado a su domicilio. De acuerdo con los antecedentes, los delincuentes intimidaron a la víctima con un arma de fuego, la golpearon y junto a sus padres las maniataron de pies y manos, exigiéndoles la entrega de dinero. Ante la violencia, la víctima entregó dinero en efectivo y otras especies de valor equivalente a 30 millones de pesos. Además, los antisociales sustrajeron una escopeta de su propiedad y huyeron en un vehículo station wagon en dirección a San Fernando. Tras la denuncia, Carabineros activó un operativo de búsqueda de vehículo, el que fue detectado por personal del retén Angostura del sector Locarreño, iniciando un seguimiento controlado en la ruta 5 Sur, en dirección al norte, hasta que, a la altura del kilómetro 137, el conductor perdió el control del automóvil y colisionó a un costado de la carretera. En el lugar fue detenido CMMS, de 51 años, chileno, con antecedentes policiales, quien fue puesto a disposición del tribunal para su respectivo control de detención. Durante el procedimiento se recuperaron 14.560.420 pesos en efectivo, además de joyas, perfumes, la escopeta sustraída y municiones. Todas las especies fueron entregadas posteriormente a la víctima. Por instrucción del fiscal de turno, el personal especializado de la Bocar realizó los peritajes al vehículo y al domicilio afectado, mientras que la sección de investigación policial quedó a cargo de las diligencias para esclarecer el hecho e identificar el resto de los involucrados.

12:26, seguimos con más informaciones. Conmoción, lamentablemente, en Marchihue por el hallazgo de un galgo ahorcado. El municipio anuncia acciones y pide denunciar. Un caso grave de maltrato animal ha generado profunda indignación en las redes sociales tras la denuncia del hallazgo de un perro de raza galgo ahorcado y atado a un árbol en la comuna de Marchihue. La alerta fue levantada a través de Instagram por el activista detrás de la cuenta de nombre Luis Galgo, quien publicó una imagen con advertencia de contenido sensible para visibilizar el hecho. En su publicación emplazó directamente a la Municipalidad de Marchihue a pronunciarse, denunciando que este tipo de atrocidades no son un hecho aislado en el sector. No es primera vez que en ese preciso lugar dejen morir tantos galgos, señaló en su publicación, recordando que anteriormente habían rescatado a otra galga de ese mismo sitio tras ser abandonada para que muriera. Además, el rescatista comparó la crueldad de la situación con las prácticas que ocurren habitualmente en España, donde esos canes suelen ser ahorcados por no servirles, refiriéndose a su explotación en carreras y caza. Tras la fuerte controversia desatada en redes sociales, con muchas críticas dirigidas al municipio de Marchihue, dicha corporación emitió un comunicado oficial en que condenan categóricamente cualquier acto de maltrato animal. La entidad de edilicia confirmó haber tomado conocimiento de la situación y anunció que solicitará los antecedentes necesarios para ponerlos a disposición de las autoridades competentes. A través del documento, el municipio hizo un llamado a la colaboración ciudadana. Si alguna persona cuenta con información, fotografías o testigos que permitan identificar a los responsables, les pedimos que realicen la denuncia ante Carabineros, la PDI o el Ministerio Público. Asimismo, la municipalidad explicó que, si bien su labor se centra en promover la tenencia responsable mediante educación, programas de esterilización y registro, no tenemos atribuciones legales para investigar delitos, identificar responsables ni aplicar sanciones. Estas funciones, recalcaron, corresponden de manera exclusiva a las policías y al Ministerio Público.

Y un violento robo se produjo en el Tambo, donde una familia, bien digo, era otra la información. El desempleo en O'Higgins salta a un 10,2% y supera por primera vez en el año el promedio nacional. El mercado laboral de la región de O'Higgins mostró un fuerte deterioro durante el trimestre móvil marzo-mayo 2026. De acuerdo con el último boletín del Instituto Nacional de Estadística, el INE, la tasa de desocupación alcanza el 10,2%, aumentando 1,2 puntos porcentuales respecto al igual periodo del año pasado y superando ampliamente el promedio nacional, que en el mismo trimestre llegó al 9,4%. La cifra representa un brusco aumento respecto al trimestre anterior, que fue un 8,5, y marca el nivel de desempleo más alto registrado por la región desde mediados del año 2024, consolidando un escenario de mayor fragilidad para el mercado laboral regional. El informe revela que actualmente existen 50.691 personas desocupadas en O'Higgins, es decir, 6.092 más que hace un año, lo que representa un incremento de 13,7%. Paralelamente, el número de personas ocupadas disminuyó un 0,6%, equivalentes a 2.677 empleos menos, situándose en 448.277 trabajadores. La combinación de un aumento de la fuerza de trabajo, el 0,7%, con la caída del empleo explica el incremento del desempleo nacional. Uno de los aspectos más preocupantes del informe es la situación del empleo femenino. La tasa de desocupación entre las mujeres llegó a 12,5%, aumentando 2,5 puntos porcentuales en 12 meses, muy por encima del 8,5% registrado entre los hombres. Además, el número de mujeres ocupadas cayó un 2,2%, equivalente a más de 4.000 puestos de trabajo menos. Por edad, el mayor retroceso se produjo entre los trabajadores de 15 a 34 años, segmentos donde la ocupación disminuyó 10% respecto del mismo periodo del año anterior, transformándose en el grupo más afectado por la desaceleración laboral. El deterioro del empleo regional estuvo fuertemente vinculado a sectores productivos estratégicos para O'Higgins. Según el INE, las mayores bajas de la ocupación se registraron en minería con menos 24,6%, industria manufacturera, menos 7,1%, agricultura y pesca, menos 5%. La caída de la minería resulta especialmente significativa, considerando el peso que esta actividad tiene en la economía regional. En contraste, la construcción fue el sector que logró compensar parcialmente este escenario, aumentando su ocupación en 14,3%, mientras que entre los hombres incluso registró un crecimiento de 18,5%. Otro elemento que evidencia el deterioro del mercado laboral es la reducción del empleo formal. Las mayores disminuciones se concentraron en los asalariados formales, con menos 5%, y en los empleadores, menos 2%. Mientras que entre los hombres aumentó la categoría de trabajadores por cuenta propia, un fenómeno que suele observarse cuando disminuyen las oportunidades de empleo asalariado. El empleo informal continúa avanzando en la región. Las personas ocupadas informales aumentaron un 8%, alcanzando las 133.945 personas, mientras que la tasa de ocupación informal llegó al 29,9%, creciendo 2,4 puntos porcentuales en 12 meses. En los hombres, la informalidad alcanzó un 30%, mientras que entre las mujeres llegó a un 29,7%. El anexo provincial de informe muestra que la situación es aún más compleja en la provincia de Cachapoal. Allí la tasa de desocupación llegó al 11,2%, superior tanto al promedio regional, que es un 10,2%, como al nacional, que es un 9,4%. Entre las mujeres de la provincia, el desempleo alcanzó 13,8%, mientras que entre los hombres fue de un 9,4%.

0: Vamos a una pausa comercial y regresamos con más informaciones en Noticias en Bienvenida.
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6: Comuna de Machalí. Solicitud de regularización de derechos de aprovechamiento de aguas. Emilio Eciteo Calderón Moreno, RUN 5.821.028-5, por una parte, y por otra, Joana Rosario Calderón Rojas, RUN 13.567.470-2, Paula Andrea Calderón Rojas, RUN 12.777.911-2, y Lidia del Rosario Rojas Parra, RUN 5.889.806-6, en virtud de lo dispuesto en el artículo segundo transitorio del Código de Aguas, solicitan regularizar un derecho de aprovechamiento de aguas superficiales y corrientes, de carácter consuntivo, de ejercicio permanente y continuo.

0: consistente cada uno en 0,03197 acciones del canal Lucano, equivalentes a un caudal total de 0,39419 litros por segundo, que se captan gravitacionalmente desde el río Cachapoal, en la comuna de Machalí, provincia de Cachapoal, región del Libertador Bernardo O'Higgins, específicamente desde la boca toma del referido canal Lucano, ubicado en la ribera derecha del río Cachapoal, sector de la descarga de la central Sausalito, en las coordenadas UTM, norte, 6.210.417 metros, y este, 347.441 metros. Datum, WGS 84, uso 19. Las aguas se han utilizado de manera continua e ininterrumpida, desde tiempo inmemorial, libre de clandestinidad o violencia, para el riego uso agrícola de la propiedad Rol 142-3, comuna de Mostazal, de la que derivaron más tarde la propiedad Rol 142-82 y Rol 142-83, respectivamente.
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12:42, seguimos con más informaciones y noticias aquí en Radio Bienvenida en esta jornada de día miércoles 1 de julio, comenzando el séptimo mes de este año 2026. Recuerde que está disponible nuestro WhatsApp para que usted pueda participar, interactuar e informar junto a nosotros, el más 569-50-29-15-92, más 569-50-29-15-92. Bueno, lo que fue el fin de semana largo deja un balance por parte de Carabineros, donde se detuvo a 11 personas y se realizaron 2.825 controles y fiscalizaciones vehiculares acá en la región de O'Higgins. Un intenso despliegue desarrolló Carabineros en la zona O'Higgins durante el fin de semana largo, por esto, por lo que fue el feriado de San Pedro y San Pablo, periodo en que se efectuaron, como decíamos, 2.825 controles y fiscalizaciones vehiculares. Además, se realizaron 636 exámenes de alcotest y narcotest, permitiendo la detención de 11 personas por conducción bajo los efectos del alcohol y las drogas. El operativo se realizó desde el viernes 26 hasta el lunes 29 de junio, con presencia permanente del personal policial en las principales rutas de la región, con el objetivo de prevenir accidentes de tránsito y reforzar la seguridad vial. Durante el periodo se registraron una salida de 424.506 vehículos desde la región metropolitana, de los cuales cerca de 130.000 transitaron por la ruta 5 Sur a través de la región de O'Higgins. Como resultado de estas fiscalizaciones desarrolladas por la prefectura de Cachapoal y Colchagua, Carabineros detuvo a 5 personas por conducción asociada al consumo de alcohol, correspondiendo 3 de por conducción en estado de ebriedad y 2 bajo la influencia del alcohol. También fueron 6 de conductores detenidos por conducir bajo los efectos de drogas, principalmente cocaína y también marihuana. En materia de infracciones, se cursaron 373 por exceso de velocidad, 6 por no respetar la señalización vial, 37 por no utilizar cinturón de seguridad y 9 por incumplimientos relacionados con sistemas de retención infantil, entre otras faltas detectadas durante los controles. En cuanto a los accidentes, durante el fin de semana largo se registraron 30 siniestros viales acá en la región, los que dejaron un total de 37 personas lesionadas, de las cuales 6 resultaron con lesiones de gravedad y 9 con lesiones leves. Carabineros reiteró el llamado a conducir con responsabilidad, respetar los límites de velocidad, utilizar siempre los elementos de seguridad y evitar el consumo de alcohol o drogas antes de conducir, reforzando que la prevención y el autocuidado son fundamentales para disminuir la ocurrencia de siniestros viales.

Continuando con más informaciones, en Nancagua, las subvenciones municipales 2026, se abre la postulación para proyectos comunitarios. Ya está abierto el proceso de postulación a las subvenciones municipales 2026 en Nancagua, el que se extenderá hasta entre el 24 de junio, bendigo, y el 15 de julio. Bueno, esto está orientado a todas las organizaciones comunitarias, sociales y culturales, las que deben entregar su documentación en la oficina de parte del municipio. Esto lo puede hacer de lunes a jueves de 9 a 15 horas y los viernes de 9 a 13 horas junto a una carta dirigida al alcalde y al honorable consejo municipal. Para postular, todas las agrupaciones y organizaciones sociales que cumplan con el reglamento subvenciones municipales aprobado por el decreto alcaldicio número 1704 está disponible en la web del municipio. Los proyectos serán evaluados según pertinencia técnica, participación, impacto territorial, social y aporte propio. Este año los montos van desde 400.000 a 1.000.000 de pesos según el tipo de organización y los resultados se entregarán el 7 de agosto y las subvenciones el 14 del mismo mes.

Y en Mostazal avanza hacia una comuna más sustentable con entrega de composteras. La Municipalidad de Mostazal, a través de su unidad de medio ambiente, realizó la entrega de composteras a vecinas y vecinos de distintos sectores de la comuna en el marco de un proyecto comunitario que busca fomentar el compostaje domiciliario y promover prácticas sustentables. La iniciativa tiene como objetivo incentivar el aprovechamiento de los residuos orgánicos en los hogares, contribuyendo así al cuidado del medio ambiente y a la construcción de una comuna más sustentable. Previo a la entrega, el equipo de educación e investigación socioambiental de la Unidad de Medio Ambiente realizó una capacitación dirigida a las familias beneficiarias, entregando herramientas y conocimientos para el correcto uso de las composteras. En representación de la alcaldesa Verónica Arroyo participó la jefa de gabinete, Marichu Caballero, quien destacó la importancia de este tipo de iniciativas y el compromiso de las familias que se sumaron al proyecto. Desde el municipio felicitaron a las vecinas y vecinos beneficiarios, resaltando que estas acciones concretas permiten avanzar en el cuidado del entorno y fortalecer la conciencia medioambiental en la comuna de Mostazal.

Y las obras de colectores de aguas lluvias en Derrengo alcanza un 37% de avance en sus obras. A buen ritmo avanza las obras de construcción de colectores de aguas lluvias en la comuna de Rengo. El Seremi de Obras Públicas de O'Higgins, Carlos Astudillo Briones, junto a la directora regional de Obras Hidráulicas, Karen Durán, y a la inspectora fiscal, María Jesús Urquieta, inspeccionaron en terreno el progreso del proyecto que busca dar soluciones a los históricos anegamientos en el sector centro-sur de la ciudad. Actualmente la iniciativa presenta un 37% de avance y se ejecuta en tres frentes de trabajo: Chapetón, Ferrocarriles y Balmaceda, donde se desarrollan excavaciones profundas e instalación de nuevas tuberías. El proyecto forma parte de un plan integral que contempla la construcción de 19 colectores principales, 191 cámaras de inspección y 504 sumideros, abarcando más de 18 kilómetros de red de tuberías y canales de aguas lluvias. Con una inversión superior a los 13.600 millones, este proyecto, ejecutado por la Dirección de Obras Hidráulicas del MOP, permitirá mejorar la seguridad y la calidad de vida de las familias, fortaleciendo la infraestructura hídrica y disminuyendo el riesgo de inundaciones en distintos sectores en la comuna de Rengo. En ese sentido, el Seremi de Obras Públicas, Carlos Astudillo Briones, destacó que estamos avanzando de manera concreta en una obra muy esperada para la comunidad de Rengo. Este proyecto permitirá enfrentar de mejor forma las lluvias, reducir los anegamientos y entregar mayor seguridad a más de 10.000 personas en el sector centro-sur y, de forma indirecta, a toda la población urbana de Rengo, estimada en más de 65.000 habitantes. Sabemos que estos trabajos generan molestias temporales, pero son fundamentales para mejorar la calidad de vida de las vecinas y los vecinos. Actualmente, los trabajos se concentran en el sector de Balmaceda y Ferrocarriles, con horas de instalación de colectores de aguas lluvias y construcción de cámaras de inspección orientadas a mejorar la evacuación de aguas en episodios de precipitaciones. Asimismo, la Dirección de Obras Hidráulicas informó que, debido a las obras de construcción de colectores de aguas lluvias, la calle Balmaceda permanecerá completamente cerrada entre Errázuriz y José Tomás Valencia, incluyendo la interrupción del tránsito en el sector de Portales en la comuna de Rengo. El corte estará vigente desde el 1 de julio hasta el 31 de diciembre de este año. Estas intervenciones son parte del proyecto para avanzar en el sistema de drenaje de la comuna y prevenir inundaciones durante los periodos de lluvia. La autoridad llamaron a la comunidad a planificar sus desplazamientos con antelación y agradecieron la comprensión frente a las molestias que puedan generar estos trabajos, destacando su impacto en el desarrollo urbano de Rengo. En esa línea, el Seremi Carlos Astudillo señaló que sabemos que el cierre de la calle Balmaceda generará inconvenientes, pero es una intervención necesaria para avanzar en una obra que permitirá solucionar problemas de inundaciones en la comuna. Este proyecto fortalecerá el sistema de drenaje y entregará mayor seguridad a las familias, por lo que reiteramos el llamado a la comprensión mientras se ejecutan estos trabajos. Se recomienda utilizar calles aledañas para evitar demoras y facilitar el tránsito en el sector. Asimismo, se solicita a conductores y a peatones respetar la señalización instalada y las indicaciones del personal en terreno.

0: Y con esa última información damos término a esta segunda edición de Noticias a través de Radio Bienvenida. Agradecemos su sintonía. Como siempre, los dejamos invitados a seguir atentos a la entrega de información. Ya en breve comienza Fuera de Juego con toda la información deportiva. Gracias por acompañarnos. Siga, por supuesto, en Bienvenida FM.
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1: El INDH presentó una querella por tortura con agresión sexual contra un carabinero en Copiapó. El funcionario obligó a una detenida por VIF a desvestirse en un hospital. Le tomó fotos con su celular y luego usó sus datos para acosarla. El Consejo para la Transparencia reveló que autoridades y funcionarios públicos chilenos acumulan 155 multas impagas por incumplir la ley de transparencia. El organismo entregó el listado de deudores, evidenciando la falta de pago de sanciones asociadas a la opacidad institucional. Los Topos Chile, rescatistas voluntarios desplegados por los terremotos en Venezuela, denunciaron hostigamientos e interrogatorios de militares locales, quienes los acusan de espionaje.
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13:01. ¿Qué tal? ¿Cómo le va? Buenas tardes. Comenzamos Fuera de Juego a través de radio. Bienvenida en esta emisión de día miércoles 1 de julio. Estos son los titulares para la presente emisión. En el fútbol mundial 2026, en los 16avos de este mundial, ayer Noruega, Francia, México clasificaron a octavos de final de este certamen. Esto tras derrotar a Costa de Marfil, Suecia y Ecuador respectivamente. Se está jugando el duelo entre Inglaterra y la República Democrática del Congo, donde está ganando precisamente este último 1-0, partido que comenzó al mediodía. Luego a las 16 horas, Bélgica enfrenta a Senegal y cierra la jornada a las 20 horas, Estados Unidos enfrentando a Bosnia y Herzegovina. En lo local, la Copa Chile, ayer por la fecha 2 de este torneo, el Audax Italiano venció a Palestino y la Católica hizo lo propio ante Everton de Viña del Mar. Para hoy están programados 4 encuentros. A las 15 horas, la Universidad de Concepción enfrenta a Ñublense. Cobresal, a las 18 horas, bien digo, jugará ante Deportes La Serena. Y en el mismo horario, Deportes Limache recibe a Coquimbo Unido. A las 20:30 horas, la U enfrenta a Unión La Calera. Y en la movida de invierno, Cobreloa confirmó el arribo del ex lateral izquierdo de Deportes Recoleta, Felipe Saavedra, quien se suma a Juan Ignacio Duma, delantero que hace algunos días fue oficializado por los Loinos. En tanto, la Universidad de Chile aseguró a Gonzalo Reina, extremo argentino que llega desde Racing de Avellaneda. Y en O'Higgins, los dirigidos por Luca Pobaglio se preparan para el encuentro de mañana por la Copa Chile ante Colo-Colo, partido que se jugará desde las 20:30 horas en el Codelco El Teniente. Y para conocer las últimas novedades del plantel, posible 11 titular y mucho más, luego escucharemos la conferencia de prensa del DT Rancagüino que se efectúa a esta hora en el Monasterio. Esto y más en esta emisión de Fuera de Juego que ya comenzó en Bienvenida.

0: ¿Cómo le va, Luis Cáceres Díaz? Bienvenido, buenas tardes. No estaba listo, ¿ah? Yo sabía que no iba a estar listo. ¿Cómo le va, Lucho?
1: Washington, todo bien, gracias.
0: Sí. ¿Cómo le va, don Mauro García?
2: ¿Qué tal, muchachos? ¿Todo bien?
0: Sí, perdón, Lucho, ahora sí. Bonito día, ¿no?
1: Sí, bonito día.
0: Sí, frío, frío día. ¿Hace frío en el monasterio, Roberto Rojas?
3: Sí. Sobre todo acá en la sala de conferencia, que está muy helado. Comenzó recién Lucas Bobailo, muchachos.
0: Y lo pasamos a escuchar.
3: Para escuchar la voz del técnico.
0: Lo pasamos a escuchar.
4: ¿Cuál va a jugar mañana? ¿Hay algo de aquello? Se nos puede contar. Un gusto saludarlo, Lucas.
5: Buenas tardes. Sí, bueno, como yo lo he dicho ya en las últimas oportunidades que hemos tenido la chance de hablar, la idea en esta etapa del año es graduarle la cantidad de minutos a los muchachos, y así que seguiremos con la misma tónica, tratar de ver sus energías, ver cómo se sienten en función de la competencia actual y lo que se viene, para ver qué equipo vamos a presentar mañana, pero no vamos a modificar mucho la dinámica que venimos mostrando las últimas 3-4 presentaciones.
6: Continuamos con Roberto Rojas, de Radio Bienvenida.
7: Buenas tardes, profesor. ¿Cómo le va?
5: Buenas tardes.
7: La pregunta que acostumbra hacer a propósito de con quiénes dispone para mañana. Sabemos que tiene dos partidos Alan Robledo. A ver si también puedo agregarme en cuanto a la expulsión de Alan. ¿Cómo lo ve particularmente después, ya con la cabeza fría, verla en TV? No se ve bonito, a mi juicio. Y bueno, ¿qué otro futbolista podría reaparecer o quién está lastimado?
5: Bueno, como lo dice usted, Alan no está disponible por la suspensión, y es el único jugador que no tendríamos en condiciones como para poder utilizar. Después el resto están todos bien. Las buenas noticias son que los últimos días Martín Sarrafiori y Brian Ravelo ya están trabajando a la par de sus compañeros, así que eso es una buena noticia. Y con respecto a la expulsión de Alan, en cámara no se llega a apreciar, me parece. Él reacciona a una primera agresión del jugador de Colo-Colo. Obviamente que no justifica la reacción de Alan, pero también siento que en algún punto es una reacción de impotencia por que se nos iba el partido en el último instante. Justo fue la acción posterior al 3-2 de Colo-Colo. Y hay una mezcla de sensaciones negativas que seguramente Alan lo deben haber invadido, más la agresión del rival y su reacción. Entonces creo que ahí hay que encontrar las razones de la expulsión de Alan Robledo.
6: Continuamos con Israel Valenzuela, de Radio Orocoy.
8: Profesor, ¿cómo le va? Buenas tardes.
5: Buenas tardes.
8: Hay muchas frases prehechas en el fútbol que constituyen mitología, como en el fútbol se gana y se aprende. Yo le quería preguntar a usted qué ha logrado aprender de estos 5 partidos donde O'Higgins no ha sido capaz de mostrar lo que venía haciendo de muy buena forma. No ha podido someter a sus rivales, y me imagino que usted ha encontrado ciertas conclusiones, donde también se dice de que cuando se pierde o no se tiene buenas actuaciones, es más fácil quizás descubrir errores que cuando se viene ganando, que pareciera que estuviera todo bien. ¿Qué análisis ha podido hacer usted y qué ha logrado aprender para su grupo de jugadores en esta mala racha?
5: Bien, la verdad que coincido. Hay muchas frases que están instaladas en este ambiente y pareciera que sea ley, y no las comparto. Creo que estamos en un aprendizaje constante, porque la verdad que vivir lo que estamos viviendo esta temporada no es normal. A nosotros como cuerpo técnico y a los muchachos es la primera vez que en un semestre les toca vivir más de 30 partidos. Entonces estamos en un aprendizaje constante. El hecho de qué forma podemos optimizar la recuperación, de qué forma podemos rotar al equipo de tal forma de no tener lesionados. La verdad que el índice de lesionados que hemos tenido en este semestre fue muy, muy bajo en comparación a otros equipos que a lo mejor tenían un único campeonato. Y después no todo lo que vamos a hacer va a ser lo correcto. Reitero, es una etapa de aprendizaje y primera vez que nos toca competir tanto. Entonces, en algunas cosas probamos creyendo que es lo mejor y a lo mejor no termina siendo lo mejor. Por ejemplo, en esta rotación que estamos implementando en los últimos partidos, entendemos y lo tenemos totalmente claro que eso afecta el funcionamiento, el rendimiento y los resultados del equipo. Uno en la construcción de un equipo siempre trata de buscar y encontrar sociedades como las ha tenido este equipo, la sociedad de por derecha, Faúndez González, la química que se generaba entre Ravelo y Sarrafiore, el buen acompañamiento entre Ogás y Leiva, y así podemos seguir hablando de sociedades o nexos que hay en este equipo. Pero bueno, al romper uno eso, en la búsqueda de recuperar jugadores, no desgastar a otros, más algunos que hemos perdido por lesión, esas sociedades que nos daban un buen funcionamiento no estuvieron. Entonces, la química, la sinergia que tenía el equipo se vio afectada. Entonces, lamentablemente, es una etapa muy especial del año que estamos transitando. Como lo he dicho yo en la conferencia de prensa post-Recoleta, es un momento incómodo, pero no tenemos otra alternativa que hacer esto si queremos tener en el segundo semestre un segundo aire. En la mayoría de las ligas del mundo, los campeonatos se han parado, los jugadores descansan, tienen un periodo de recarga de energía y después se empiezan a preparar con una pretemporada acorde. Acá no solamente no tenemos eso, sino que tenemos que seguir compitiendo y cada 3 o 4 días. Pero es lo que hay y ante ese escenario estamos tratando de implementar esta metodología para tratar de, en el segundo semestre, poder ser un equipo competitivo como todos deseamos.
6: Bien, iniciamos la segunda ronda de preguntas con Hernán Reyes de Radio Caramelo.
4: Lucas, ¿qué Colo Colo cree que va a enfrentar mañana? Ha mostrado diversas facetas, ha sido un equipo contundente en esta Copa Chile, el cuadro que los visita. ¿Qué espera usted del partido?
5: Un partido extremadamente complejo, como fue el pasado que jugamos en su estadio. Colo Colo hoy atraviesa un presente muy bueno, es el mejor equipo del fútbol chileno. Todos los partidos de Copa Chile lo han enfrentado con lo mejor que tienen y mañana no va a ser la excepción. Así que bueno, nos invita a nosotros a desafiarnos, a nuevamente intentar estar a la altura. Jugamos en nuestra casa, queremos por lo menos recuperar buenas sensaciones de lo que el equipo mostraba en otro momento del año. No así en el mes de junio, intentaremos recuperar buenas sensaciones, si eso trae aparejado un resultado positivo, muchísimo mejor, pero yo quisiera ver algunos indicios de que el equipo está bien, está vivo, y bueno, ojalá que mañana lo podamos conseguir, porque la medida que vamos a tener enfrente nos va a exigir a volver a mostrar cosas que el equipo ha mostrado durante gran parte de este semestre.
6: Continuamos con Roberto Rojas, de Radio Bienvenida.
7: Lucas, y en base a las respuestas que he dado, ¿cuál sería ese indicio para que usted le diga, sí, estamos vivos? Usted lo acaba de señalar. Y una respuesta anterior señala que no va a modificar tanto lo que vienen haciendo, digamos. Entonces uno podría mirar, o el hincha, que no han sido triunfos, habiendo buenos partidos, Coquimbo, el primer tiempo con la U, en fin. Pero no se ha ganado. Entonces, ¿qué debe ocurrir finalmente o qué debe mañana mostrar su equipo para que usted sienta eso que acaba de decir?
5: Sí, bueno, lo más fácil que yo te podría responder es que tenemos que reencontrarnos con la victoria, pero el camino que nos va a acercar a ganar va a ser jugar bien. Y bueno, para eso, algo que hemos hablado con los muchachos, que me gustaría por lo menos desde afuera ver, es un equipo que al equipo rival lo sale a presionar, que decide correr riesgos en el afán de ganar el partido, que ante la pérdida nos activamos y recuperamos la pelota inmediatamente, ver a centrales que no tengan pudor en jugar mano a mano en el afán de correr riesgo y que el equipo pueda ser ofensivo. Bueno, muchos de los patrones que ha mostrado este equipo durante gran parte del semestre. que, como les dije anteriormente, por lo menos me gustaría ver eso. Después, si viene de la mano el resultado, muchísimo mejor, me voy a ir súper feliz a mi casa y voy a poder dormir en paz. Pero por lo menos me gustaría ver un signo de recuperación mostrando eso, un equipo audaz, que trata de someter al equipo rival, independientemente cómo se llame el equipo rival, que sale a presionar, que en esta oportunidad correremos más riesgos de los que decidimos correr cuando visitamos el Monumental, independientemente del resultado final que podamos llegar a tener. Bueno, ver un equipo audaz, quisiera ver un O'Higgins que decididamente sale a buscar el partido.
6: Bien, continuamos con Israel Valenzuela de Radio Orocoipo.
1: Lucas, el partido más importante evidentemente es mañana, pero estamos a 8 días de jugar una semifinal de Copa de la Liga. Eso también le juega un poco en su cabeza, decir, bueno, nos quedan 2 partidos por la Copa y estos tienen que ser de preparación para una instancia tan importante y decisiva para su equipo.
5: Sí, obviamente. Nosotros sabemos la importancia que tiene ese partido en Chillán el jueves de la semana próxima, pero nosotros tenemos que llegar bien a ese partido y los 2 partidos que se nos vienen los vamos a utilizar para eso. Seguir mechando jugadores como para cuidar las cargas y llegar en un buen tono competitivo al día jueves. Darle rodaje a aquel jugador que necesita un poquitito más porque viene con poco fútbol, saliendo de una lesión o con pocas oportunidades brindadas por este cuerpo técnico. Tratar de llegar con todos medianamente nivelados para apuntarle a las semifinales de Copa de la Liga, pero también a todo lo que se viene después. Entonces, utilizaremos estos 2 partidos para llegar en buenas condiciones al partido del jueves. Si nosotros estos 2 partidos los subestimamos, los tiramos y los prescindimos, tratando de no meter la pierna y que no se lastime nadie para llegar bien al jueves, no es un camino aconsejable. Nosotros el día miércoles, 24 horas antes de enfrentar a Ñublense, no le vamos a dar una pastilla a los jugadores que los prepare para competir. Si vos no te preparas compitiendo, no hay forma de llegar bien al partido de semifinales de Copa de la Liga. Así que bueno, utilizaremos estos 2 partidos para seguir preparándonos y tratar de llegar en las mejores condiciones posibles a ese partido ante Ñublense.
6: Bien, última ronda de preguntas. Hernán Reyes, de Radio Caramelo.
4: Perfecto. Lucas, no puedo dejar de preguntarle la inquietud del hincha de O'Higgins. Ustedes seguramente han conversado con ustedes, le consultan. El tema de los refuerzos para el segundo semestre. Está preocupado el hincha porque dice, debiéramos, ¿no es cierto?, en potencial ya tener tal vez un par de jugadores, ya se fue Chamine. ¿Qué noticias tiene usted al respecto desde el club, de la llegada de jugadores y posibles salidas del plantel 2026?
5: Bueno, ya hace algunos días que está confirmada la salida de Benja. Yo siempre dije que ante alguna salida íbamos a buscar reemplazante. Estamos trabajando en la búsqueda de alguien que venga a reemplazar a Benja, con 2 escenarios posibles. Uno, que venga a reemplazar la posición de Benja, u otro, que venga a jugar en otro lugar del campo de juego donde nosotros consideremos que necesitemos un plus. Mientras tanto, sí debo reconocer que estamos en permanente contacto con la dirigencia, analizando alternativas. Es un mercado de pase muy difícil este, porque la mayoría de los jugadores tienen contrato vigente en algunas instituciones y sus salidas no son fáciles. Pero bueno, estamos trabajando, hasta te diría contrarreloj, para resolver esta situación lo más rápido posible para no perder más tiempo.
6: Continuamos con Roberto Rojas, de Radio Bienvenida.
2: Gracias. Bueno, lo hemos comentado más de alguna vez con los colegas que es muy grato tener esta conferencia por cómo usted responde y entrega la información. Con el tiempo que uno lleva, evidentemente no hemos visto técnicos así. Yo creería que son los más que no entregan a los que sí. Y eso se agradece mucho. Por eso me gustaría hacerle como 4 o 5 preguntas más, pero tengo que hacer una nada más. Y voy a elegir
7: si le preocupa que en los últimos partidos de Copa Chile, Unión y Recoleta, el ingreso de Francisco González se note mucho a propósito de lo que estaba haciendo el equipo y cuando él entra, cómo cambia. Es preocupante eso, se le habla de dependencia, ¿no? Le preocupa, siente que es algo que solo está pasando en este torneo por la formación que usted plantea, porque en otros no, seguramente es titular Francisco. ¿Le preocupa eso?
5: No me preocupa. Me parece que son circunstancias. La verdad que Pancho es un jugador muy importante para nosotros. Y es un jugador con una energía muy especial. Él contagia a sus compañeros, contagia al público. Siento en algún punto hasta el rival también percibe el ingreso de él. Y cuando me refiero a energía, me refiero también al día a día. Pancho es un jugador que prácticamente no descansa nunca y quiere jugar todos los partidos. Y cuando él olfatea que puede llegar a quedar afuera del próximo partido, no le gusta porque quiere estar. Y la verdad que es un placer entrenar jugadores así, que quieren estar siempre, que son positivos, que transmiten alegría, que son ganadores. La verdad que es un placer, sinceramente. Y bueno, Pancho genera eso, genera un contagio a sus compañeros. Por eso cuando él a veces ingresa, está la parte futbolística que él te brinda, pero después está el contagio en sus compañeros, que también se contagian y empiezan a mostrar a lo mejor cosas que antes no podían mostrar. Es un jugador realmente gravitante para lo que nos da y bueno, es ha tenido el reconocimiento nacional siendo elegido el jugador más destacado de este semestre y bueno, la verdad que es un lujo que lo podamos tener nosotros.
7: Sí, y si se va Lucas, será difícil, ¿no?, reemplazarlo porque hace rato que O'Higgins no tenía un extranjero que tuviese todas esas características digo, que usted acaba de decir.
5: Sí, sería un problema grande. La verdad que la partida de Pancho sería una baja tremendamente significativa. No sé, cruzaremos los dedos. Pensando en el futuro de todos, yo lo he hablado personalmente con él y hasta lo he declarado abiertamente. No me gustaría que se vaya nadie, pero si se va hay que reemplazarlo y si se va, está la posibilidad que se vaya Pancho. Entonces habrá que reemplazarlo. Será difícil, obviamente que será difícil, pero si aparece una oportunidad que es un crecimiento para el jugador y la institución lo considera como una oportunidad, yo no voy a poner trabas desde mi lado. Le voy a desear lo mejor porque es un chico que se ha ganado el cariño de todos. Y si se queda, será una excelente noticia.
6: Última pregunta, Israel Valenzuela de Radio Orocoipo.
9: Llegando, digamos, a contrarios en su respuesta, como en el caso de Francisco González, ¿siente que esta Copa Chile, quizás, donde ha podido haber en partidos oficiales a jugadores que quizás no hubieran tenido la oportunidad en Sudamericana o en la Liga, que sería bueno también que crecieran donde pudieran tener más minutos? ¿Está abierta esa posibilidad de que algunos jugadores puedan salir a préstamo, como por ejemplo, quizás puede ser un exceso, usted podría decir que no, tener cuatro centros delanteros en el equipo?
5: Bueno, esa es otra particularidad. Están los jugadores que pueden recibir ofertas para emigrar, o puede estar el jugador que plantee la posibilidad de salir para tomar más minutos en otro lado donde realmente sienta que pueda tener más chances de las que las podemos brindar acá. Somos conscientes que el próximo semestre la carga de partido disminuye sensiblemente, entonces a lo mejor las oportunidades son menos y dependerá también del apetito y el deseo que tengan esos jugadores. La verdad que estamos abiertos también a que eso suceda. No sé puntualmente en qué puesto se puede llegar a dar esa posibilidad. A lo mejor no sucede y la verdad que si no sucede no sería un problema, al contrario. Pero bueno, está esa otra oportunidad de algún jugador que desee tener más minutos en otro lado y bueno, podemos tener alguna salida también por esa vía.
6: Bien, muchas gracias. Damos por finalizada esta conferencia de prensa. Todo el éxito para mañana en el Teniente, profe Lucas.
5: Gracias, Paul.
0: Ahí estaba, las declaraciones del técnico Lucas Popaglio, Roberto Rojas desde el Monasterio, donde ¿se va o no se va, Panchito? Para mí la impresión clara que se va.
10: Sí, de hecho, para nuestros auditores que tal vez solo estaban escuchando y no mirando la conferencia, al momento de hacer esa pregunta de Panchito, cambió su cara, su físico, su gestualidad. Movió sus brazos, miró al piso, miró hacia abajo, movía sus manos en una típica respuesta como cuando te están tocando la fibra en algo.
0: Claro.
10: Así que yo creo que Francisco,
0: buscando la respuesta González, en alguna parte.
10: Claro. Yo creo que son los últimos partidos de Francisco González, ¿eh? Así que bueno, hay que reemplazarlo nomás, pues si no queda otra. Esta mañana hablaba con un hincha a cual saludo ahí en la Plaza de los Héroes y me preguntaba esta situación, porque al hincha le preocupa mucho los que están jugando bien y que se puedan ir, y uno de ellos sin duda que es Francisco González. Entonces yo le decía, bueno, se va y hay que reemplazarlo. Si el Pestaña Díaz se fue, De Luca se fue, el Tunga se fue, porque no pueden jugar toda la vida jugadores que le dieron mucho al club. Así que ay, si se tiene que ir y porque la dirigencia sí lo considera, hay que reemplazarlo nomás y ojalá le apunten a un reemplazo igual o mejor que Francisco González. Así que, pero sí, pues bueno, una buena conferencia como siempre, la de Lucas Fobali, donde se puede conversar de todo y hablar de todo. Y anteriormente Nicolás Garrido, también una buena conferencia con el central de O'Higgins, que sin duda mañana va a ser titular. Son dos partidos de suspensión para Alan Robledo, así que mañana seguro que será, si es que Lucas no dice otra cosa, podría ser Movillo tal vez, no sé, pensando, pero habrían dos zurdos, Brizuela y Movillo, pero bueno, el técnico sabrá, pero objetivamente Nico Garrido me parece que tiene la primera opción para mañana.
0: De quienes se venían siendo baja, sí. Hablamos de Ravelo, hablamos de Sarrafiore, como que quedó inconclusa aquella respuesta, pero ¿están considerados como una opción de estar mañana y el domingo también ya para ese rodaje que en algún momento habló el técnico?
10: Mira, post partido con Recoleta, recibí la información de que Brian Ravelo estaría para el domingo. Yeah. Para el domingo. No así Sarrafiore, que podría estar para mañana. Ya, en una de esas nos sorprenden y los dos van citados y los dos tienen minutos mañana. Uh-huh. Pero es lo que manejamos de información. Ahora, evidentemente, lo dijo Lucas Bobaglio, el único que no va a estar fijo es Alan Robledo por la suspensión, el resto están todos en condiciones.
0: Claro, sí, por lo menos es lo que uno proyecta y después la misma respuesta que fue dando. Cuando hablaba de rodaje, uno entiende que este partido y el próximo que continúa de Copa Chile va con ese fin de llegar con una puesta a punto ideal para lo que será ya la primera semifinal frente a Ñublense.
10: Claro. Sí, en ese aspecto es buena la pregunta que se le hace porque evidentemente todos creemos que Copa Chile no es hoy día el objetivo de O'Higgins, 2026, para nada. Así que este partido de Colo-Colo, el partido con Unión en Santa Laura, va a dejar afinado al plantel para enfrentar el jueves, si mal no recuerdo, a Ñublense en Chillán. Así que es un buen momento, una buena situación. Y sobre todo, Washington, auditores, si se gana mañana y si se gana en Santa Laura. O al menos no se pierde. Yo creo que esa es como la consigna para poder llegar bien aspectado a una semifinal importante para O'Higgins, en donde podría quedar al portas de al partido de vuelta, clasificar a esa final o con Coquimbo o con Unión La Calera. Así que sin duda que el partido con Colo-Colo será algo muy, muy importante. Y yo, claro, le decíamos como programa en las preguntas que las conferencias son tan atractivas y entretenidas porque él contesta todo y contesta todo en base a lo que se le pregunta, que me quedaban varias consultas al respecto de lo que se fue dando en esta conferencia. Por ejemplo, cuando Israel de Locos le preguntaba por el aprendizaje, se le preguntaba por los futbolistas, pero ¿y él? ¿Aprendió que a este Colo Colo no se le puede jugar con nadie que maneje la pelota? No se le puede jugar con tres hombres de quite. Entonces, son varias cosas que quedaron ahí dentro de la conversación, porque efectivamente ante Colo Colo en Santiago el partido tuvo muchas fallas que nacen desde la planificación del partido, ¿verdad? y luego la disposición y el fútbol que entregaron algunos futbolistas, que lo decíamos ese día en el Monumental y con Mauro Fernández en el comentario, la derrota es de los futbolistas, porque todos quieren jugar, pues, y están jugando ahí en el Monumental, donde muchos quieren estar, enfrentarse ahí, todos los ojos están puestos en el partido, porque es Colo Colo y no sé qué, y hay jugadores que no estuvieron a la altura. Entonces eso es nomás, pues, y estando Estamine en la cancha, para mí, y lo dije siempre y lo reitero, no solo porque no está, sino que lo dije siempre, era jugar con 10. O sea, Ojín como que tiene ese sino constante de que cada temporada llega alguien que no está a la altura y O'Higgins entra a jugar con 10, así que bueno, ya lo dice, ¿no? A propósito también otra de las respuestas que dio Bobaglio, ya se está en la búsqueda dice él, ¿no? Yo creo que si me dicen el reemplazante de Chamines está acá en casa, pues no hay que salir a buscarlo, pero él señala que sí, porque hay que reemplazar a Benjamín Chamines.
0: Claro, pero también deja entender de que puede ser el reemplazo de Chamine o un otro puesto que pueda haber la necesidad, sí, que él tiene. Y uno cree y siente que como que se genera esa contradicción de que vamos a reemplazar a Chamine porque se fue, pero si abre la opción de que llegue otro puesto es como raro. Entonces, o definir inmediatamente, vamos a buscar un jugador que venga para lo que necesitamos y ellos sabrán específicamente cuál es la necesidad.
10: Es que lo que pasa, Washington, que ahí deja de entrever algo, que es... Y a lo mejor usted, no estoy criticándolo ni poniéndolo en tela de juicio a usted, mi querido amigo, pero usted no se dio cuenta en el pase entre líneas que dio ahí Lucas, porque cuando él dice, no, hay que reemplazar este mini, porque es algo concreto, ya se fue, no está.
0: Claro.
10: Y buscaremos el otro, claro, porque el otro puede ser un reemplazo de Pancho González. Él ya lo tiene en la cabeza, lo que pasa es que no lo va a decir, porque no es el que está autorizado para decir Francisco González se va, pero dentro de toda la conferencia en sí, yo me atreví que en su cabeza esa comillas preocupación de que tiene que reemplazar a Panchito.
0: Claro, lo que pasa es que en esa misma situación que tú planteas, él dice, si se va un jugador hay que reemplazarlo, ya Chamine se fue, hay que reemplazarlo, si se va González hay que reemplazarlo. Entonces no es que por Chamine se esté pensando en González, si se da González tienen que traer a otro más, o sea, ya no es uno, serían dos, según mi lectura. Aquí le doy lectura,
10: sí, no, estoy de acuerdo, Cuña, si él dice eso, si yo también estoy de acuerdo, lo que pasa es que él cuando lo dice, y algo que no podemos saber porque yo no terminé el curso de adivino ni nada de eso, él lo dice pensándolo, creo yo, pensando en Francisco González.
0: Claro, yo creo que ese va a ser el titular de la conferencia más allá del partido.
10: ¿De esta conferencia?
0: Claro, el título de la conferencia no es el partido. Es en la partida de Francisco González.
10: Sí, yo creo que es como la bajada del titular. Para mí el titular igual es O'Higgins... sale a buscar en el teniente resarcirse de sus 5 partidos sin ganar.
0: ¿Ya?
10: Y la bajada, Francisco González, figura del equipo, puede estar viviendo sus últimos partidos en el club.
0: Claro, yo lo hago al revés.
10: Yo creo que por ahí va.
0: Sí, yo lo hago al revés.
10: Si yo sé que usted hace al revés todo lo que yo...
0: Francisco digo, González no, se va. Y O'Higgins mañana juega con Colo Colo. dándole esa.
10: Sí,
0: es que yo creo que, como tú bien decías, el tema corporal a la respuesta, cuando se le hace la consulta por Francisco González, el técnico miraba, buscaba y era como, ¿dónde encuentro la respuesta? Y buscando por todos lados.
10: Sí, porque porque yo creo que ella sabe.
0: Entonces,
10: creo que ella sabe y no es pecado, y no es pecado que lo diga, que no, no lo diga. No, no, si él no es el responsable, no decirlo, claro. No,
0: claro, pero bueno, hay que esperar el devenir de las próximas horas, los próximos días con esta situación de O'Higgins. ¿Lo esperamos por acá, Roberto?
10: Sí, claro. Bueno, bueno.
0: Bueno, lo esperamos por acá.
10: Sí, sí, claro, voy para allá.
0: Ya, ahí estaba. El contacto con Roberto Rojas desde el monasterio, entonces, en relación a lo que fue la conferencia de prensa del técnico Lucas Bobaglio y, por supuesto, de cara a lo que será el partido de mañana, donde O'Higgins se enfrenta al cuadro de Colo-Colo. 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

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Todo en un solo lugar. 73, 74 minutos ya de compromiso en el Mundial. Está cayendo Inglaterra 0-1 ante la República Democrática del Congo. Ha tenido muchas opciones la selección inglesa, pero ha estado bien el portero de los congoleños. 0-1 pierde Inglaterra. Con este resultado, hasta este momento, se está quedando fuera de los 16avos de este Mundial 2026. Vamos a la pausa y regresamos.

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0: 3:42, seguimos en Fuera de Juego a través de radio. Bienvenida, logra la igualdad de Mauro García a la selección inglesa, ¿no?
1: Así es, un gol del histórico Harry Kane, centro de Gordon, el nuevo fichaje del Barcelona.
0: Así es, está 1-1 el marcador, le volvió el alma al cuerpo a los ingleses tras este empate. Claro está que hay que tener precaución porque los de la República Democrática del Congo tienen su fútbol, tienen su juego y más de algún mal rato puede hacer pasar a esta selección inglesa que buscó la igualdad, hay que decir, lo buscó con toda la igualdad. Hasta ahora ha sido un buen partido dentro de lo que se ha visto en esta presentación de ambas selecciones por los 16avos de este Mundial. Recordemos que quien ha eliminado pierde la posibilidad de estar en octavos. Así que es ahí donde se apunta ahora la instancia de este Mundial. Decíamos que por la tarde tendremos otros compromisos. Lucho Cáceres, usted tiene ahí la programación de lo que viene para más tarde con las selecciones en el Mundial, ¿no?
2: Así es. Bueno, estamos viendo acá, ¿no es cierto?
0: La República Democrática del Congo con Alemania.
2: Ya.
0: Con Inglaterra. O sea, perdón, con Inglaterra.
2: Con Inglaterra. Posteriormente lo hará a las 16 horas Bélgica con Senegal.
0: Un partido que, no sé, yo a los belgas ya no le veo fútbol, ni idea, ni nada. No hay que hacer cosas ahí que Senegal haga la gracia, pero hay que esperar que se juegue el partido. Pero por lo mostrado hasta ahora, Bélgica no convence. ¿Y cierra?
2: 20 horas Estados Unidos versus Bosnia y Herzegovina.
0: Exactamente, el partido que cierra. Uno de los anfitriones, ¿no? Que se espera que también continúe como lo hizo México y como también lo hizo Canadá.
1: Claro, de seguro van a jugar estadio lleno, van a tener el público a su favor. Todo indica, o debería indicar, que Estados Unidos no debería tener problemas para ganar.
0: Por eso te digo, todo se proyecta desde ese punto de vista, pero hay que jugar los partidos. Ahora, por lo que viene mostrando Estados Unidos, uno, claro, puede pensarlo de que a lo mejor puede hacer su mejor presentación el día de hoy y ganar este duelo. ¿Quién dejó la conferencia de prensa, Luis Cáceres? No me repita lo que dijo Bobaglio, a usted. Toda la declaración de Bobaglio. ¿Qué le deja?
2: Lo primero que asume, ¿no es cierto?, que el equipo ha tenido muchos partidos, ¿verdad? Y que él ha llegado a sus jugadores, ¿no es cierto?, a hacerlos jugar en algunos compromisos, sí, en otros no, para ir tratando de clarificar, ¿no es cierto?, cuáles son sus mejores jugadores para seguir en competencia en este momento cuando hay campeonatos, ¿no es cierto?, que empiezan a decidirse, eliminatoria, en fin, todo aquello, para ver de qué manera puede él hacer jugar sus jugadores que se sientan bien, complacidos por el tiempo que pueden jugar, ¿verdad? Porque hasta este momento, la verdad es que ha acusado, ¿no es cierto?, y que lo reconoce, de que hay un cansancio ya, ¿no es cierto?, en sus jugadores por la cantidad de partidos que ha debido enfrentar.
0: Y la de Francisco González, ¿qué te deja a ti, Lucho?
2: Bueno, Francisco González, ¿no es cierto?, ha sido un excelente refuerzo para O'Higgins, que podría estar, ¿no es cierto?, en cualquier equipo nacional o extranjero.
0: Ya, pero ¿que se va o no se va? Según lo que escuchaste.
2: Yo creo que sí.
0: ¿Sí? ¿Pauro?
1: Sí, yo creo que lo más claro que te deja esta conferencia son dos cosas. Primero, lo de Francisco González, que claramente ahora no se va a hablar quizás tanto del partido con Colo-Colo y se va a hablar más de la posible partida del jugador argentino. Y lo otro es respecto a los jugadores que no han estado por lesión, que es el caso de Ravelo y de Sarrafiore. Ya dice el técnico que están disponibles para poder jugar. A mi parecer, creo que van a ir citados los dos para mañana y puede que tengan 15 o 10 minutos ya para el partido del próximo domingo. Creo que van a ser titulares porque de seguro va a querer que jueguen los 90 minutos de la primera semifinal de la Copa de la Liga ante Ñublense.
0: Lo más probable que sea así dentro de las pretensiones que tiene el técnico. Ahora se mirará el resultado de mañana también en ese mismo aspecto, porque hace distinto jugar con Unión después de llegar con un resultado positivo, va a decir ganar.
2: Claro.
0: Enfrenta a Colo-Colo. Y lo propio pasa que si se le gana a Unión, para enfrentar a Ñublense también, ¿no?
2: Claro.
0: O sea, el ambiente empieza a cambiar a cómo se está viviendo hoy.
2: Yo creo que O'Higgins tiene muchos partidos, ¿verdad? Por mucho campeonato que está participando. Y yo creo que ya debería dejar de lado, ¿no es cierto? Como ser este.
0: Ya. Pero tiene que jugarlo, pues, Lucho. No puede decir no vamos a jugar. Tiene que jugarlo.
2: De acuerdo.
0: El resultado prima del punto de vista anímico a lo que viene. Eso es lo que te planteo, ¿no?
2: Claro. Aquí el núcleo de lo que tiene que hacer O'Higgins en este momento es Ñublense. Y estos partidos anteriores a Ñublense.
0: Ya, tú lo das como que los votes, pero lo que te apunto yo es distinto llegar con triunfos consecutivos a llegar con derrotas consecutivas. O sea, ya vienes arrastrando un mal momento en ese aspecto.
2: Sí, tú tienes razón en eso.
0: Entonces no lo puedes pensar en votarlo, pues. O sea, tenés que jugarte el todo igual, independiente el logro final.
2: Bueno, pero digamos, si tú tienes una mala campaña en un campeonato y en los otros andas bien, hay que dejarlo ahí, ¿no? Bajo mi punto de vista.
0: Mauro, ¿que se hace distinto es que el O'Higgins llegue con partidos ganados en comparación al escenario que viene arrastrando?
1: Totalmente, yo creo que el partido de mañana, a pesar de que todos, yo creo que la prensa, los hinchas ya están diciendo que hay que dejar de lado un campeonato, que en este caso sería la Copa Chile, yo creo que el ganarle mañana a Colo-Colo es trascendental de cara a lo que va a ser el partido contra Ñublense. Todos sabemos que ganarle a Colo-Colo para los jugadores y para los mismos hinchas te da un envío anímico importante. Va a haber una presión, O'Higgins no viene jugando bien en el Teniente, va a estar esta presión de la gente, entonces ganarle a Colo-Colo te da la confianza para ir a jugar de igual a igual el día domingo, para poder meterte de nuevo en la pelea por la Copa Chile y llegar con un buen envío anímico y con una seguidilla de partidos ganados para la semifinal de la Copa de la Liga.
0: Vamos a escuchar a nuestros auditores que están participando. Nos escribe Pati Pérez, eliminó varios mensajes, pero nos dejó un audio. ¿Qué dice Pati? Ahí lo escuchamos.
3: Hola, buenas tardes, ¿cómo están? Estoy escuchando la conferencia de prensa de nuestro entrenador Valle. Y él dice que se va a enfrentar a un equipo, Colo-Colo, que ha mantenido su plantel durante, pone siempre a los mejores, es decir, su plantel, los 11 han jugado siempre, aparte de un cambio de Romero por Correa, o un cambio muy leve, y él dice ha mantenido su plantel, su 11, así lo entendí yo. Entonces ahí está la respuesta. Para mí esa es la respuesta. Baglio, es decir, sí, yo sé que los jugadores están cansados, todo eso, pero es que es su profesión, se dedican 100% a ello. Y eso, y a lo mejor él hubiese mantenido los mismos que empezó jugando. Hemos estado hablando a lo mejor como Colo-Colo, como el entrenador de Colo-Colo. Eso me llamó mucho la atención de lo que está hablando él ahora. Ya, adiós, que tengan buen programa.
0: Gracias, Pati, por participar. Gracias por mandar también su audio. Hanoman dice: según Baglio, en sus declaraciones, mañana juega Ravelo y Serrafiore. Ojalá que Panchito se vaya al final de temporada. Y si se gana a los incoloros, dice, y a los españoles, se llega mucho mejor a enfrentar a Ñublense en Chillán. Y después la vuelta acá será una caldera el Teniente, dice Hanoman. Tito Contreras dice: saludos desde la colega de Coya, trabajando por estos y como siempre, escuchando el programa. Gracias, Tito. Cristian Báez nos manda un audio, lo escuchamos. ¿Qué nos dice Cristian?
4: Buenas tardes, fuera de juego, pero que estén bien. Mire, bueno, recién me vengo llegando a la sintonía, escuchando, bueno, se escucha lo de Chamine, que se fue, y lo de Pachito González, que no sé, pues, lamentable si se va, porque uno de los mejores elementos que tiene O'Higgins esta temporada, y no sé, pues, si se va, como dice el técnico Bobaglio, a traer una persona, un jugador que cubra ese puesto, pero Francisco González, para reemplazarlo, no sé, tendría que ser buen jugador para reemplazar ese puesto. Para mí le falta un delantero, O'Higgins, bueno, con Castillo y Vecino, Moreira, ¿no? No han dado el ancho, lamentablemente a O'Higgins le falta gol. Y eso es lo que le falta, ya pensando en pasar a ganar a Boca Juniors. Y bueno, para mí ganar la Copa de la Liga. Pero con lo que sí, O'Higgins, ojalá que traiga jugadores que sean buen elemento y buen aporte para el equipo. Así que eso espero los recursos de los días que O'Higgins pueda ganar mañana. Lo más importante, hay que ganar sí o sí mañana. Así que eso. Un abrazo, que estén bien, que tengan un buen programa.
0: Gracias, Cristian, por tu participación. ¿Aumentó Inglaterra, Mauro?
1: Sí, nuevamente repite Harry Kane, golazo.
0: ¿Un golazo?
1: Sí, golazo. Nada que hacer el portero.
0: En este caso, por lo menos. Juan Reyes dice, buenas tardes, yo lo único que quiero que O'Higgins le gane a los indios, dice él, de Macul, a esos tan agrandados. Se le escuchaba muy clarito a don Roberto Rojas, como que hubiese estado ahí en la radio, muy buena sintonía. Un favor, amigo Washington, ¿me podría saludar, sí, por supuesto, a su sobrino, José Tomás Rodríguez, que hoy está de cumpleaños, cumple 16 años y ya mide 1.90 m. Y tanto, dice, ¿eh? Que no siga creciendo más, dice. Saludos de Juan Reyes para José Tomás Rodríguez, que hoy está de cumpleaños, feliz 17 años. Según entiendo, Juan Reyes tiene un regalo espectacular, José Tomás, así que ahí te lo va a hacer llegar. Gerardo Toro dice, hasta que llegó julio, os quiero, os amo, os adoro. ¿Ah? En este mes tenemos programado hasta el momento 7 partidos, pero todos queremos que tengamos un octavo el sábado 18 de julio en Viña del Mar. Todas las vibras para que eso ocurra. Saludos y buen programa, nos dice Gerardo Toro. Gracias, Gerardo, por participar. Hay nuestros amigos que están participando al WhatsApp, más 56 950 29 15 92. Muchos los de Francisco no sonó, pero sí, obviamente, Julio amaneció helado. Claro, amaneció helado. Con baja temperatura nos mandan ahí algunas imágenes nuestros auditores al WhatsApp. Sí, yo por eso cuando lo hablábamos con Roberto, la sensación que uno puede interpretar, ¿no?, de las palabras, del gesto del técnico, es que el jugador Francisco González está viviendo su último momento en O'Higgins y es así como se puede presentar el escenario. Ahora, tendría que modificar o cambiar mucho el tema y O'Higgins aguantarlo hasta fin de temporada, pero yo creo que el hincha debe hacerse la idea que el jugador va a partir, y ahí van a tener que buscar las alternativas para reemplazarlo el segundo semestre, para lo que viene, más allá de la instancia de la Copa Sudamericana, porque viene la segunda rueda y O'Higgins va a tener pretensiones, y si logra llegar a esa instancia de final de la Copa de la Liga, también esas pretensiones se van aumentando, Lucho, ¿no?
2: Claro, bueno, y también como que si miras banca, ¿no es cierto?, está Yáñez, que podría ser, ¿no es cierto?, el reemplazante, digamos, directo. También está la otra posibilidad, ¿no es cierto?, de que se coloque otro jugador, si no es Yáñez, que sea por el costado izquierdo Godoy.
0: Que vuelva Godoy a ser titular.
2: Por lo tanto, tiene como, con lo que hay en casa, tiene como reemplazar.
0: Claro, pero necesita igual del otro.
2: Claro, ahora, ¿dónde la diferencia está? En el jugador.
0: Sí, la característica del propio jugador hace la diferencia.
2: Claro, eso ya.
0: Jorge Martínez dice, buenas tardes, como siempre escuchando a ustedes, ¿tienen alguna información? ¿Cuáles serán los cortes de tránsito para el partido de mañana? No, pero lo vamos a estar atentos, lo vamos a consultar, Jorge. Juan Reyes dice, sería lamentable que se fuera Pancho González antes del partido frente a Boca Juniors. Todo puede pasar.
2: También,
0: Todo puede pasar. No, sí, es que es una opción cierta, Lucho.
2: Sí.
0: Es una opción cierta.
2: Sí, totalmente
0: de acuerdo. El mercado de pase invierno está abierto para el país, en Argentina. Recordemos que Talleres también se dio la información de que estaría tras los pasos del jugador, Juan Talleres, que asume Jorge Sampaoli. Lo de Rusia es una posibilidad, puede que aparezca otro mercado también interesado, sí, sí. Así que todo es factible, como también la partida de otro jugador, como el caso Sarrafiore, más allá de su arrastre de lesión que tiene ahora. Se habla de un interés que tiene Colo-Colo, por ejemplo, de contar con el jugador. Ya. Algunos dirán, no es Colo-Colo, es Católica. El equipo que sea, ya. Hay interés.
2: Hay interés, claro.
0: Puede todo presentarse en esos distintos escenarios. Entonces, claro. Por eso, lo que vaya pasando de aquí en más con O'Higgins es importante. Volvió a aparecer la información de lo de César Pérez, ¿no? Que es jugador que está en Defensa y Justicia en Argentina, ¿no?
1: Sí, se habla de un posible préstamo hasta final de año, sin opción de compra. El jugador viene de una lesión que no pudo jugar durante la primera parte del campeonato, entonces por eso llegaría O'Higgins, para agarrar rodaje.
0: Claro, el tema es que O'Higgins necesita un jugador que no venga a agarrar rodaje, porque si no nos volvemos a lo de Montesinos, ¿no?
1: Es similar al caso de Montesinos, claro.
0: Claro, o sea, no te viene como, entre comillas, con todo el respeto al jugador, puede ser un muy buen jugador y puede destacar todo lo que tú quieras, pero necesita un jugador que venga a aportar a lo que ya vienes haciendo y no que te venga a recuperarse acá.
1: Ahora,
2: a jugar inmediatamente.
0: Claro.
1: Ahora, si uno analiza la posible llegada de César Pérez, para mí es porque van a buscar ese cupo de extranjero, ocuparlo en otra posición.
0: Sí, sí. Es que eso es factible si el cupo está. Si aquí no, porque se fue un extranjero, va a llegar un extranjero propiamente tal. Sí, claro. Se puede reemplazar con un jugador del medio local, incluso. Sí. Si que O'Higgins mira acá cerquita o en el ámbito de la primera división.
1: Pero como lo dijo Roberto, yo creo que el reemplazo está acá en casa.
0: Yo también siento que Chamine no era un puesto que no se pueda hoy cubrir con uno de casa. Yeah. El tema es ese cupo que quedó, la necesidad que el técnico ve. ¿Y dónde está la necesidad que uno ha captado en este equipo? La falta de gol.
2: Claro. Sí, yo creo que...
0: Porque ni siquiera va en la creación. Ni siquiera es un 10 a lo mejor o alguien que maneje los hilos en ese sector de medio campo. Porque hoy ha sido baja y ha sido notoria la ausencia de Rodelo y la ausencia de Sarraciore.
2: Sí, bueno, que los dos, pues, viejo.
0: Coincidió.
2: Claro, coincidió, claro.
0: Gerardo Toro dice, si Panchito se va, que se vaya después del 18 de julio. Que nos dé un título y luego nos deje. Mural para él, dice Gerardo Toro.
1: Ahora, ¿será una opción que esperen el partido de Boca para mostrarlo un poco más?
0: Yo creo que no.
2: ¿A quién, Panchito, dices tú?
1: Sí.
0: Yo creo que no es Boca la vitrina porque ya lo ha mostrado, ya se mostró. Y lo hizo frente a Bahía, lo hizo frente a Millonarios, lo hizo frente a Santos. O sea
2: ya está.
0: Su figura está en órbita totalmente.
2: Más que Sudamericana.
0: Claro. O sea, desde el momento de su participación en Copa Libertadores, en los primeros partidos al traspaso a Puebla Sudamericana. Y todo lo que ha hecho en el campeonato, es uno de los goleadores del equipo, ¿no, Lucho?
2: Así es.
0: Marco Núñez dice, muchachos, una duda por cultura, para ver si me la pueden aclarar. El juvenil de Colo-Colo que hizo el tercer gol estaba con sponsor en su camiseta. Se supone que no se puede. Y sobre eso, ¿qué pasa con los puntos?
1: Multa económica, tengo entendido yo. Es lo mismo cuando Godoy, por ejemplo, ingresó con una camiseta sin sponsor. Es una multa económica.
0: Claro, no hay puntos que resten de por medio. Mirándolo en eso, pero vamos a indagar un poco más la información, pero es lo que tenemos como antecedente referente a aquel... ya. En base a lo que ha pasado en situaciones anteriores. ¿Tiene algo más? Yo pensé que me estaba haciendo gesto. Como me hace así, yo pensé que tiene un gesto ahí de alguna información. Marcelo dice, cometerían un gran error si venden a González ahora. Es el alma de los celestes, dice Marcelo. Pero acá hay un tema...
2: No interesa eso a la directiva.
0: No quiero pensar que no le interesa. Yo creo que hay un tema negocio nomás, por Lucho.
2: Lógico.
0: Claro, pero no es que diga, no le interesa.
1: Acá prima lo económico.
0: Claro, es un factor que a lo mejor... Que el jugador se quede hasta final de temporada, no creo que se dé aquella condicionante. Por acá dice, Asadi está cortado en la U. ¿Le estinca? Dice Gerardo Toro. El año pasado dijeron que no y ahora Asadi lo quede Caputo, en Coquimbo. Lo conoce, lo tuvo, lo vio en el fútbol joven de la U. Lo más probable es que si se da esa condición se lo lleve. Terminó, finalizó el compromiso, ganó Inglaterra, lo dio vuelta Mauro. Sí,
1: lo dio vuelta, avanzaron y ya tienen rival.
0: ¿Quién es?
1: México.
0: Mira, y juegan en el Azteca.
2: ¡Qué partidazo!
0: México-Inglaterra se juega el próximo domingo, ¿no? Ya ese compromiso, a las 8:30. Ahí está, gracias por el dato. Ahí está, clasificó Inglaterra entonces a la siguiente fase. Le costó, la sufrió, sí. Pero creo que fue un buen partido, dentro de las propuestas. Este equipo africano no se echó atrás del todo. Jugó, sí, a especular un poco en un momento con el resultado, pero Inglaterra buscó y lo consiguió. ¿Favorito de Inglaterra, Lucho? ¿Se abre esa posibilidad?
2: O sea, yo creo que superior al juego de México, ¿me entiendes? Pero tú sabes de que también jugar de local con el público, hay un aliciente ahí extra que se puede tomar en cuenta.
0: Cristian Bay nos dice, ¿y si traen a Maxi Salas?
1: No.
0: ¿Será un buen refuerzo?
1: Sería espectacular traerlo, pero en lo económico hay que considerar, es un jugador que está en River Plate, claro, no está en los planes del club, pero ya está en River Plate. No, yo creo que no le da a O'Higgins para contratar a un jugador de esa categoría.
0: 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Por supuesto, al staff publicitario de Fuera de Juego aquí en Radio. Bienvenida. Pausa y regresamos.
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6: Un grupo transversal de senadores presentó una iniciativa que busca crear un delito específico para castigar a quienes recluten o utilicen a niños, niñas y adolescentes en beneficio del crimen organizado, endureciendo las sanciones y fortaleciendo las herramientas de investigación. La Contraloría General de la República detectó incumplimientos en la ejecución de programas municipales financiados por la Subdere para la protección de mascotas tras revisar la utilización de recursos destinados a tenencia responsable de animales. El Ministerio de Salud lanzó una campaña informativa sobre la ley Senabast para destacar ahorros de hasta 90% en medicamentos. La ministra Chomalí subrayó que la iniciativa busca aliviar la carga económica de la población mediante una red de farmacias adheridas con precios máximos regulados.
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0: Seguimos en Fuera de Juego a través de radio. Bienvenida, ya está nuevamente junto a nosotros Roberto Rojas desde el Monasterio.
1: Sí, estaba viendo, muchachos, los goles de Inglaterra que le gana al Congo, lo da vuelta. Atajó muy buenas jugadas de posible gol de Inglaterra el portero congoleño. Pero Lucho, ¿te fijaste en el empate, en el cabezazo? El manotazo fue débil, ¿ah?
2: ¿Y una mano?
1: Sí, no, pero es que, Lucho, durante el partido atajó tres con una mano de manera increíble. Ya. De manera increíble. O sea, con mano derecha, ¿no? Con mano cambiada. Sí, sí. Sin embargo, en el gol fue bastante displicente en el empate de cabeza de Harry Kane.
0: Ahí fue la mano más débil.
1: La mano más débil, claro. Justamente. Pero después Harry Kane marcó la diferencia con sus Skechers.
0: Qué golazo.
1: Esa es la marca de zapato que usa él, ¿eh? Skechers. Sí, sí. Así que no, espectacular. Qué golazo de un goleador. Este es el mundial de los goleadores, ¿ah?
0: Sí.
1: Mbappé, Messi, Harry Kane, Erling Haaland. Están todos marcando, ¿ah? Todos marcando.
3: Es
1: Cristiano Ronaldo, por cierto.
3: Fíjate que es muy bonito eso, de que sean los goleadores, ¿no es cierto?, los que están siendo figuras en un campeonato mundial.
1: ¿Te gusta eso a ti?
3: Sí. Sí, porque es mejor que brille un goleador que un arquero.
1: Ya, depende de dónde lo vea. Pues si mi arquero me ataja penales, me hace ganar.
3: Sí, de acuerdo.
0: Deja, me lleva a la final.
1: Deja el arco en cero. También es figura.
3: Sí, pero al otro lado hay que hacer el gol
1: para. Sí, claro, para por supuesto. Luis Cáceres, usted se está juntando mucho con Acuña, le dije el otro día. Luis Cáceres,
3: ¿por qué?
1: Usted tiene a Brasil,
3: ¿ya?,
1: Alemania, Argentina y España. Ya. Esos eran sus cuatro países que llegaban a las finales. Ya se nos cae Alemania. ¿Ya?
3: Sí.
1: Lo voy a marcar aquí, ¿ah?
3: Sí,
1: Luis Cáceres perdió a Alemania. Usted es Washington Acuña. Usted tiene Argentina, Francia, Países Bajos y Alemania. Sí. Ya perdió dos.
0: Se me cayeron dos.
1: Se le cayeron dos, mi querido Washington. Sí. Mauro Fernández, Países Bajos, Inglaterra, Bélgica y Portugal. Se le cayó Países Bajos. Mauro García, Francia, España, Inglaterra y Brasil. Todavía está vivo.
0: Están los cuatro vivos.
1: Todavía está vivo.
3: Qué bien, qué bien.
1: Yo, Rorroco, Brasil, Portugal, Francia e Inglaterra.
0: Tiene los cuatro
1: vivos. Tengo los cuatro vivos.
3: Qué bien.
1: Arturo Vázquez tiene Países Bajos, Portugal, España y Francia. Se le cayó
0: Países Bajos.
1: Países Bajos.
0: Ricardo Bando.
1: Ricardo Obando Sangüesa, Francia, España, Argentina e Inglaterra.
0: Tiene
1: los cuatro.
3: Serían tres.
1: Oscar Garrido, Aravena, Francia, Brasil, España y Portugal.
0: Tiene los cuatro.
1: Tiene los cuatro.
3: Cuatro, cuatro.
1: Hugo Bossa Valdenegro, Marruecos, Países Bajos, Portugal y Argentina.
0: Perdió a Países Bajos.
1: Perdió a país. ¿Y Marruecos no?
0: No, pues está clasificado.
1: Ah, todavía no. Ah, ya. Todavía no.
0: No lo saque.
1: ¿Y quién más me queda? Mauro García, ya estás. Mauro Fernández, ya está. Ahí lo revisé a todos, ¿ah?
0: O sea, fue el que más perdí.
1: ¿Quién es IJV? Isaías Jara.
0: Ah, sí, pues de veras.
1: Isaías Jara, nuestro amigo. Hoy día estuve en el centro con Isaías Jara y con el Cherry.
3: ¿No te cambió nada? De los cuatro.
1: Isaías Jara tiene España, Portugal, Argentina y Francia. Sí. Mantiene los cuatro.
4: ¿Sin quedó fuera ya?
0: No, yo tengo dos menos.
1: Claro,
4: Washington
1: va puntero, el que más perdió.
0: Sí.
1: El que más perdió. Perdió a Países Bajos y Alemania.
4: Y Curazao.
0: Sí, sí, no, me dolió la partida de Curazao, fue la que me dolió. Sí.
3: Y cinco participantes tienen los cuatro finalistas uno.
1: Claro. Mauro García tiene canasta completa, Ricardo Bando, Isaías Jara, Oscar Garrido y ¿quién habla?
0: Así es. Sí, no, yo perdí dos de buena. Sí.
1: ¿Y Luis Cáceres?
0: Yo soy así, yo soy arriesgado. No, a mí no me gustan las cosas.
1: No, sí,
0: es 50-50.
1: Los porfiados pierden al tiro, ¿no? Sí,
0: 50-50.
1: Sí. Van ahí
0: así gané y así perdí.
1: Van ahí de frente.
3: No, y siguen porfiando que tienen la razón.
1: Claro, no, sí. Es lo mejor perder al tiro.
0: Al tiro.
1: Sí, claro.
0: Oye, Ancelotti nos manda, dice: hola a todos en el panel. Dadas las noticias que se podría ir Panchito y Arnaldo, acá nuestro icónico personaje, Julio Iglesias de Rancagua, anunciando lo que viene, y nos manda un audio, un video, mejor dicho, que dice.
5: Llegó Julio y el culo jugamos con Boca. Para todos, llegó Julio y el culo jugamos con Boca.
1: Julio con Boca.
0: Llega Julio, jugamos con Boca. Claro, Marcelo dice por acá, o sea, es solo...
1: Ah, verdad, pues llega Julio y jugamos con Boca. Claro. Bueno, bueno.
0: Marcelo dice, o sea, es solo negocio, pero no es lo que quiere Rancagua, es una copa, como canta la barra, ¿no? No se volverá a repetir en años una participación en Libertadores Sudamericana. A ese nivel... Al contrario, hay que traer jugadores para fortalecer el equipo 2026-2027, dice Marcelo.
1: Eso? No, Marcelito, hey, Marcelo, O'Higgins en 8 días tiene que ir a jugar la primera semifinal con Ñublense. Luego, el día domingo, la otra patita y a la final nomás de la Copa de la Liga. O sea, eso de que no se vuelva a repetir en año internacional puede estar ahí a la mano en menos de un mes.
0: Claro,
1: en menos de un mes.
0: Para ponerlo en contexto, va en relación a lo que se mencionó, lo de la posible partida de Francisco.
1: No, pero él dice en un párrafo que lo internacional no puede que no se repite en años. No, no, no, estamos ahí a la puerta.
0: Después dice él, las excusas son despedir al cuerpo técnico, sino que el dueño mire a Japón, Uruguay, Corea, Alemania, Ecuador, Holanda y Deportes Rancagua. ¿En qué terminó todo? En una vergüenza futbolística. Sí, pero son selecciones.
1: ¿Deporte Rancagua? ¿Por qué dice Deporte Rancagua?
0: Roberto Vargas Pino dice, buenas tardes, O'Higgins necesita a González para enfrentar a Boca. Sarrafiore debe quedarse hasta fin de año y luego al extranjero. Si se va a Chamine, el cupo debe ser llenado por un volante de salida. Podría ser Carlos La Joya Palacios. Para que llegue un delantero goleador como Máximo Salas. Y llena el cupo de extranjero, dice saludos, dice Roberto Vargas.
1: Maximiliano Salas.
0: Sí. Por acá Jorge Martínez dice, buenas tardes, hoy pasé por la avenida Viña del Mar y me encontré estos autos estacionados que corresponden a las personas que trabajan en la municipalidad y están todo el día. ¿Y por qué no pueden hacer con nosotros los que vamos al estadio si solo queremos estar 2 horas? Ah, mira, claro, hay un letrero que dice no estacionar y los vehículos están ahí estacionados en Viña del Mar. Ya, nos mandan la fotografía.
1: ¿Pero qué vehículos son? ¿Son municipales?
0: Dice que son vehículos municipales, dice.
3: Ah, pero están trabajando, yo creo.
1: No, y aunque no esté trabajando, Lucho, tienen la posibilidad de estar ahí porque son, entre comillas, no sé si decir autoridad, pero son
0: parte
1: del municipio. Sí.
0: Esto...
1: Si al final el que priva, entre comillas, el uso para estacionar de las calles es el municipio. Es el municipio, no es carabineros,
0: digo. No, ellos tienen que ir a...
1: Fiscalizar.
0: Esto Rodrigo Rivera nos manda un audio, ¿qué nos dice?
2: Hola, Washington y compañía. Acá Héctor Rivera, un auditor incondicional.
1: Eso, gracias.
2: De acuerdo a lo escuchado, bueno, y planteado para el día de mañana, mal horario, malo. Bueno, pero no tenemos nada que hacer. Busca locomoción de vuelta, no hay locomoción, corres el riesgo de que te asalten si te viene a pie, si vas en vehículo. Bueno, el otro día un vehículo, le robaron los espejos grabados, no sé si lo harán con daño, pero bueno, es un robo. Por eso la gente no está yendo al estadio, pero mañana vamos a hacer la excepción y vamos a hacer todo el esfuerzo para estar apoyando a los Higgins. Y ojalá revisen como nos revisan a nosotros. Yo voy al sector de Marquesina y yo creo que en galería y tribuna debe ser lo mismo, que falta poco que lo hagan sacar los zapatos, la ropa para revisarte. Ojalá que mañana a la Garra Blanca lo revisen y no tienen piedras, juego artificio y vendan cerveza, porque no sé cómo lo hacen, no sé si los guardias son colocolinos o son de Rancagua. Bueno, esperemos que mañana asista gente, pero yo creo que le tengo fe que la gente igual vamos a ir a apoyar al capo como se merece, pero hay hartos factores que juegan en contra. Primero la delincuencia, segundo, como te lo mencionaba anteriormente, poca locomoción y también el frío. Uno quisiera llevar un termo para poder tomarse un cafecito, pero te ponen un sinfín de problemas. Pero bueno, estamos en Chile, ya Washington, mañana ganamos, sí o sí lo ganamos y vamos, de atrás pica el indio, como se dice.
1: Sí.
2: Nos vemos, Héctor Rivera. Saludos a todos.
0: De acá
2: y buenas tardes.
0: Te tiene que hacer de atrás pica el minero.
1: Claro. Sí. Ah, pues el indio viene para acá.
0: Claro. Claro.
1: Ya. 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
1: 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Yo tengo que ir a ver un dentista, así que hay que conseguir un aviso de dentista, compañero, para el bruxismo. Yo tengo bruxismo. No,
0: estoy... ¿Pero detectado ahora, hace poco? ¿O yo lo tenía
1: ahí? Ahora, un último año. Tengo un bruxismo que te la encaro. En cualquier momento amanezco con 3 dientes menos.
0: ¿O sin lengua? Que también puede pasar.
1: No, como me mordé la lengua.
0: ¿Puede pasar?
1: Además que tengo bruxismo nocturno y diurno. Si yo de repente vengo así... No, y yo tengo ese bruxismo donde muevo la mandíbula y voy rozando mis dientes.
0: Ah, ya.
1: Así... Sí, ¿te fijáis? No. Una colega, a quien le mando saludos, que nos escucha también, Leila Zapata, de TVN, ¿no? Ella está en tratamiento de bruxismo y me estuvo contando y ay, ay, ay. Carosi la cosa. No, y lo peor de todo, que si el bruxismo genera que tú tienes algún diente ya dañado, por ese bruxismo te lo tenés que sacar.
0: Sí. No, y la tensión sigue siendo fuerte en todo sentido.
1: En la mandíbula, en la cabeza. En la cuenca de los ojos, en el cuello. Todo. Por eso necesito a Natalia. Usted que la conoce, Mauro, me va a presentar a Natalia.
4: Claro.
1: ¿Ya?
4: Hay que traerla.
1: ¿Hay que traerla, Natalia? Sí, sí, de hecho.
0: Sí, pero después entendió. Que después terminan peleando.
1: Ah, sí, no, pero es otra cosa. No echa el agua, Acuña. No sea así, Acuña, no echa el agua.
0: No, para nada. Sí, pero
1: bueno.
0: Oye, esto lo dice Brasil, Portugal, Francia, Inglaterra y campeón Francia, dice él, en el Mundial.
1: Oye, lo de Mbappé es extraordinario. Está un gol de Messi para comenzar a batir el récord de goleador de mundiales. Pelé hizo como 15 goles nomás.
3: Sí, sí, fue poco.
1: Fue goleador durante mucho tiempo, sí, pero ahora ya lo pasaron. Sí.
0: Jonas Schroeder dice, Marruecos eliminó a Países Bajos por penales. Era imposible que ambos llegasen a semifinales. Para el que se les dio por... Se los dio... Para el que los vio en su predicción.
1: Ah,
0: dice,
1: no, saludo. Pero es que...
0: pero en ese momento, cuando lo dimos, todavía no.
1: Claro, todavía no teníamos los 420 partidos.
0: Héctor Tito Contreras nos manda un audio. ¿Qué dice Tito?
5: Hola a todos ahí nuevamente en el panel. Mira, yo creo que aquí uno le gustaría que siempre los jugadores se quedaran en el club, pero la verdad que esto es fútbol, la carrera es corta y si Pancho González tiene posibilidad de emigrar, tiene que hacerlo. O sea, la dirigencia se tendrá que encargar de ver qué solución le da a esto y cuál es el mejor jugador que puede traer. Si no lo traen, bueno, la gente aquí siempre responde de una manera bien, bien particular, la gente arranca cuando las cosas no andan. Así que aquí yo siempre digo, si el fútbol te da, el fútbol te da y te quita. Y lamentablemente con Pancho González nos va a ocurrir eso, nos puede ocurrir con otros jugadores más. La vida es corta del jugador en cuanto a los años que tiene, así que tienen que aprovecharlo al máximo. Así que si se va bien por él, problema para nosotros, bueno, pero ya está. Así que creo que llorar por un tema que se vaya o no se vayan jugadores no viene al caso. O sea, se tienen que ir bien por ellos. Tuvieron una temporada acá y se agradece.
0: Ahí estaba la opinión de Tortito Contreras. Oiga, ¿cómo le ha ido con Petroleros?
1: ¿Con qué?
0: ¿Con Petroleros? ¿Con la participación suya en Petroleros?
1: ¿Qué?
6: No
1: estoy en Petrolero ya. Sí, me.
0: ¿Qué pasó? ¿Lo bajaron?
1: Me retiré. Renuncia voluntaria.
0: ¿Ah, en serio?
1: Sí, pues yo iba a entrenar toda la semana.
0: ¿Y?
1: Me esforzaba martes y jueves. y entrenaba y después hacían partido el fin de semana
3: y
0: no aparecía ahí en la cómica.
1: Claro, y yo quería ver la convocatoria después y la citación y todo y
0: no estaba ya en la pizarra.
1: Yo de hecho llamé a Lucho para que me prestara la frazada que ponía cuando estaba en la banca.
0: ¿Y ahí? La frazada y el cojín.
1: La frazada y el cojín y no, sí. no me contestó Lucho, entonces.
0: No, hay que.
1: Estaba más dura la banca. Oh, entonces hay que.
0: Decidí.
1: Claro, porque como que me hicieron colgar los zapatos, entonces no. Chula. Jugué cuatro partidos y los cuatro fui a la banca, entonces.
3: Ya. Yeah.
1: No sé, yo creo que o sea igual. Yo creo que igual juego algo, po.
3: Ya.
1: Yeah. O sea, no puede ser.
0: Voy a decir algo, a lo mejor. ¿El padrino ayudó a algo nomás? No apadrinó todo el todo, entonces.
3: Es que el padrino está a lo mejor está en la banca también el padrino.
1: No, el padrino era titular.
0: ¿Qué tristeza?
1: No importa que no fuera a entrenar, pero era titular igual.
3: O sea, era a lo mejor él te dejaba afuera. Ocupaba tu puesto.
1: Es que ahí lo peor que te puede pasar es que tú vayas a entrenar y de repente llegáis así al camarín y se hace el equipo.
3: Claro.
0: Y no está ahí.
1: No, y yo no estaba y los que no van a entrenar están. Entonces
3: ya.
1: Eso es feo, po.
0: Bueno,
1: pero no importa, voy a recuperarme y voy a volver, así que estoy vigente, tengo el pase en mi poder, un completo y dos bebidas, ¿ah? con eso quedo contento, así que tranquilidad.
0: Roberto Vargas Pino nos dice por acá: la ley es pareja para todos, eso es abuso de autoridad, son funcionarios municipales y deben dar el ejemplo con la ley, dice Roberto Vargas en relación a lo que hablábamos del estacionamiento de los vehículos. Roberto Soto dice: Washington, dígale a Don Luis que se abrigue, hace mucho frío. Saludos a todos en el panel. ¿Anda ligadito, Lucho?
3: Sí.
1: Está heladísima la ciudad, ¿eh? Está muy helada la ciudad.
0: Está terrible. Yo el frío ya no lo estoy soportando, ya me está dando.
1: Le está dando rabia ya.
0: Y pena.
1: Se pone idiota.
0: No, mucha pena.
1: ¿Cómo? ¿También te da pena?
0: Sí, a mí el frío me.
1: ¿Pero por qué te da pena?
0: No, me baja mucho el frío, de verdad.
1: Ahí me pillaste, o sea.
0: No, la sufro.
1: O sea que.
0: No, yo la lloro en el frío. Porque no tengo. Por más que me abrigue, no se me pasa.
3: Ya. Yeah.
0: Sí. Yeah. Incluso siento que ando con poca ropa.
3: Ya. Yeah.
0: Para abrigarme y eso que ando abrigado.
1: ¿Cómo? Yeah, ¿cómo con poca ropa? No entiendo.
0: Claro, o sea, como que tendría que ponerme más polerones, más polera, más chaqueta, una cosa así.
1: Ya. Yeah.
0: Pero bueno. Carlos Guerra dice: buenas tardes, amigos de Fuera de Juego. Espero que mañana solo tengamos hinchas. O sea, que mañana solo tengamos hinchas de Incoloro de la región, porque después se ven puros lienzos de Santiago. Eso es mentira que no dejan entrar si no acreditan que viven en la región. Gracias, dice Carlos
1: Guerra. A propósito de esa información, la dimos a conocer en el partido ante la Unión Española. Para mañana el aforo es de 10.000 personas con 2.000 hinchas de Colo-Colo. Y los hinchas de Colo-Colo que van a comprar su entrada tienen que estar registrados en el empadronamiento de Colo-Colo, que le envía O'Higgins para que todos estén ahí ordenaditos, y nacidos en la región de O'Higgins. Eso es fundamental. El hincha colocolino que vive acá ya lo sabe, y el que está en Santiago también lo sabe. Y
0: sí, porque no puede comprar.
1: No puede comprar. Ojalá sea así, ¿no?
0: Ahora, no podían comprar con el sistema OiTicket.
1: No, pero es que está igual, pues si traspasó todo.
0: Sí, no,
1: por eso. Washington, no me porfíe usted.
0: No.
1: La autoridad local señaló que debe ser un hincha de Colo-Colo empadronado con toda la identificación al día y que viva en la región de O'Higgins. Sé que se compraba en OiTicket y hoy día se llama OiPass, pero es lo mismo, si la transferencia de la información se hizo, Pacuña.
4: De hecho, algo para destacar a diferencia de OiTicket era que se vendían las entradas a través de un mismo link y se caía la página para la gente de O'Higgins. Ahora. O'Higgins puso un link aparte en sus redes sociales para que los hinchas pudieran comprar entradas visitantes. Entonces no tiene problema el hincha de O'Higgins para entrar al sitio, no se les va a caer. En este momento nos sale que están agotadas las entradas para Colo Colo, así que quizás no va a venir mucha gente,
0: lo más probable. Por acá, ¿quién nos dice?
1: Ahora, lo que dice el auditor que señalaba antes, algo muy cierto, muchachos, A propósito de... ¿qué era? El tema de los hinchas que señalaba él,
0: claro,
1: de los revisa, que los revisaba.
0: Que los lienzos no sean de Santiago y cosas
1: claro,
0: así.
1: Claro, no, no, si eso es inevitable, si eso no podéis privarlo, y si la autoridad permite que se ingrese el lienzo, los van a ingresar. No, se me fue la idea, pero tenía que ver con eso, con la cantidad de gente, con los hinchas que iban a venir. No, me acordé muy bien. El hincha que dice, malo el horario. Lo hemos reiterado en este programa de manera constante. Para los que viven fuera de Rancagua, incluso en Rancagua, con este frío y todo, la locomoción es malísima después de las 9:30, 10 de la noche. Para ciertos sectores es muy mala. ¿Qué decir para las otras comunas? Doñigüe, Coltauco, Mostazal, Granero, Rengo, Requino, no sé, se me ocurren comunas muy cercanas, la otra puede ser más lejana. Y ya no hay colectivos ni micros al término del partido. Entonces, si bien la hora del partido entiendo que la puso entre la NFP y TNT Sport, y tal vez no O'Higgins, creo, no puedo estar equivocado. Pero tú dijiste algo muy cierto ayer, o sea, hace rato que no se jugaba o se va a jugar un partido con Colo-Colo en horario nocturno, con luz artificial.
4: Ahora, ¿no se supone que, según lo que yo tengo entendido, Colo-Colo nunca puede terminar un partido de noche?
0: En Santiago.
4: Eso es en Santiago. ¿Y por qué acá es la excepción si viene hincha de Colo-Colo?
0: Es que esta es la primera excepción.
1: Es que es lo que tú señalas es cierto, Mauro, porque el delegado presidencial de la Metropolitana lo destinó así. Acá la delegada presidencial de O'Higgins no se ha pronunciado al respecto.
0: No.
1: Denegar un partido con luz artificial a Colo-Colo, la U Católica. Digamos de alta convocatoria.
0: Sí, claro.
1: Ahora, todo lo que se va a hacer mañana, y esto atención a los auditores, ojo, todo lo que se va a hacer mañana con Carabineros, con O'Higgins, con la delegación y con quien participe de la seguridad del partido, mañana se va a hacer el mismo protocolo fuera y dentro del estadio que va a utilizar el club y la autoridad local ante Boca Juniors el día 30 de julio. Es el mismo. Y es muy buena la idea de hacerlo ahora para corregir errores por si acaso ese día 30, porque va a ser el mismo horario prácticamente, ¿no?
0: Sí.
1: Así es que me parece buena la idea y hay que estar atento mañana. ¿Qué podría variar de acuerdo a lo que se ha hecho hasta ahora? Me comentan anillos perimetrales cercanos al estadio. Y esos anillos puede implicar, como pasa por ejemplo en el Monumental, que a unas 4 o 5 cuadras del estadio
0: haya un cierre
1: en donde te pidan tu carnet de identidad.
4: Cortes de tránsito.
1: Cortes de tránsito también. Para los que no han ido hace rato al Monumental, antes no pasaba eso, ahora pasa. A una cuadra del metro Pedreros hay ya vallas papales, reja y todo, y hay funcionarios y guardias que te piden tu carnet de identidad. Y acá en el teniente, probablemente, algo que no es nuevo, ¿ah?
0: No, si se hacía
1: antes se hacía eso.
0: Hacía corte,
1: ahí tú ibas caminando por Almarza, en contra del tránsito, pero caminando, y a veces las vallas estaban ahí en Almarza con Ivieta.
0: Ah, perdón, acá.
1: Almarza con Ivieta.
0: Desde
1: del centro hacia allá.
0: Sí, y de
1: norte a sur.
0: De Rancagua Sur hacia acá.
1: También.
0: Se cortaba ahí en el
1: claro, con... ahí tú caminabas por Almarza, hacia el sur, y ahí en Mujica... Perdón, en...
0: Camero.
1: En Ivieta.
0: Ah, sí, perdón.
1: Se cerraba ya. Uh-huh. A donde está el colegio, los estacionamientos del colegio... ¿Cómo se llama ese colegio?
0: Javier Carrera, ¿puede ser?
1: ¿Javier Carrera? Sí, puede ser. Sí. Cerca del teatro ahí que está por ahí.
0: ¿Ah? Sepo dice, mañana el horario es muy malo y la municipalidad incentiva no ir al estadio. Podrían cobrar por el estacionamiento del teatro y no lo hacen. Saludos. Dice, O'Higgins recibe algo por la partida de Chamine... Al menos una disculpa del jugador por venir a puro robar. Se ría, con respeto, dice él. Por acá, ¿quién más? Marco Núñez dice, llegué tarde, escucho, podrían cobrar por el estacionamiento del teatro y no lo hacen. Saludos. Dice, O'Higgins recibe algo por la partida de Chamine. Al menos una disculpa del jugador por venir a puro robar. Se ría, con respeto, dice él.

0: creo que O'Higgins debería ocuparlo de una muy buena forma, el cupo extranjero, en la pieza que esté más débil, que el entrenador lo sienta así, no que nosotros, que el entrenador piense que en tal puesto estamos débiles, vamos a traer un extranjero en ese puesto. Y bueno, también a la latente salida que puede estar de Pancho, de Arnaldo, Brasil, que se dice también. Yo creo que si se va a concretar, que se concrete luego, para ver refuerzos luego, porque los escenarios que se nos vienen no son menores. A una semifinal, a una supuesta final. Si ganas esa final, llegas muy bien a jugar con Boca. Entonces, tienes que tener ya a esos jugadores aclimatizados. Y la pregunta mía es la siguiente. Ya, Estamina se fue. O sea, O'Higgins puede traer 4 refuerzos. Y si se va Pancho y si se va, ¿cómo se llama? Arnaldo. Puede traer entonces 6 refuerzos, porque puede traer 3 por reglamento, pero si se le van 3 del plantel, ¿puede reemplazarlos y así sumar en vez de 3 refuerzos, 6 refuerzos?
1: No, si se van 3, se pueden contratar 3. No puede haber. Hay excepción si es que se hace la opción de volver a traer jugadores que están en calidad de préstamo. Por ejemplo, si O'Higgins mandó a préstamo a Belmar, por ejemplo, por dar un nombre, lo podían repatriar. Y ahí no utiliza cupo. Pero la eventualidad son 3 las incorporaciones que se pueden hacer. Y la excepción la hace si es que algún jugador sufre alguna lesión grave. Y ahí es donde se puede, y que sea comprobadamente grave, y que se puede permitiría por reglamento hacerlo. Pero son 3, si se van 6, son 3 nomás.
2: Claro, el caso Católica, por ejemplo, que Clemente Montes ya se supo que es de gravedad su lesión, se va a perder 2-3 meses de fútbol, y en caso de jugadores en préstamo, Higgins solamente tiene al Benja Molina, que está en Limache.
1: Claro.
3: Mira, dice lo siguiente, hay que poner atención. Dice, los clubes del fútbol chileno pueden inscribir un máximo de 3 refuerzos en el mercado de fichajes de mitad de año para la segunda rueda del torneo. Existen 2 excepciones reglamentarias importantes estipuladas por la NFP. 1. Venta al exterior. Si un club vende a un jugador por un monto igual o superior a $250,000, la institución recibe el permiso para contratar a un cuarto jugador para reemplazarlo.
1: Ya.
3: 2. Jugadores cedidos. Los futbolistas que regresen de un préstamo en otro club no contabiliza dentro de este límite de incorporaciones. No es el caso O'Higgins, ¿no? Hoy día no tiene un jugador préstamo.
1: Benjamín,
3: ¿no?
1: El que tiene en Limache. Al chico.
3: Ah, sí. Sí, sí.
1: Se fue el nombre.
2: Benjamín Molina.
1: Molina.
3: Y está el chico que se fue a Martín Castro, ¿puede ser?
2: Y Martín Castro.
3: De está Rangers. Sí. Puede ser. Que si quisieran volver. Y si vuelven ambos, no genera cupo. Además de este límite, el reglamento de la Asociación Nacional de Fútbol Profesional permite inscribir hasta 6 futbolistas extranjeros en el plantel general, no hay que olvidar, de los cuales un máximo de 5 pueden estar jugando de manera simultánea en la cancha. No hay que olvidar aquello.
1: O sea, en la eventualidad, si se va Francisco González, por ejemplo, y lo venden en el extranjero por sobre $250,000, ahí O'Higgins podría tener un cupo más.
3: Para traer otro extranjero.
1: Claro. De lo contrario, no. Pero uno entiende que son 3 los cupos que O'Higgins podría tener, si quisiera los 3,
3: como, para cualquier equipo, claro. Ahora, evidentemente, en la conferencia que acabamos de escuchar, si usted se viene integrando recién como nuestro auditor que cree que yo estoy mordiendo los labios, te digo que... no se ría, por favor. El técnico en conferencia hoy dejó entrever... Ahí era como para poner la música de pena. O sea, es que veníamos hablando con Israel Valenzuela y de Locos por el Capo. Y sí, la conducta del profe Bobaglio fue casi con tristeza decir que si se va a Francisco, pero lo dice con tristeza, porque yo creo que él evidentemente no le va a negar la opción a Francisco que se vaya a otro club, que digamos que Rusia, ¿eh? O sea, digamos que Rusia no es la primera de Italia, Alemania, España o Inglaterra.
1: Lo de Talleres es una situación factible, ¿no?
3: Porque, sí, podría ser Argentina también.
1: Porque la información es que asumir Sampaoli en la banca de Talleres la habría solicitado.
3: Puede ser. Lo que a mí me interesaría, por lo menos a mí en personal, que cualquier jugador de O'Higgins que se vaya a Mauro que no se quede en Chile, digamos.
2: Sí, yo creo...
3: jugando por otro equipo.
2: Yo creo que la dirigencia... piensa lo mismo, si quiere competir, quiere pelear por algo este año, no hay que potenciar a un posible rival, sea cual sea el nombre del equipo del campeonato nacional. Ahora, yo le decía a los muchachos, quizás la dirigencia no querrá esperar el partido con Boca para seguir mostrando a Pancho.
3: Es que puede, como Y así, así de buena primera. Es que puede pasar.

0: pasar la vieja.
1: Claro.
0: Puede pasar el tiempo de las renovaciones en otras ligas. Ah, por lo tanto, si la opción la tienen muy a la mano, muy real, y el dinero es bueno, o sea, yo creo que la dirigencia de O'Higgins no lo va a descartar. Porque en rigor el negocio es frío, Lucho, ¿no? Calculador. O sea, Francisco González, si gana uno, quiere ganar 10, como cualquier persona en el mundo. Listo. ¿Se cumple el objetivo? Sí, porque gana uno y va a ganar 10. Listo, ok. Segundo objetivo, el dirigente, la empresa, los dueños, la SA de O'Higgins hoy, va a ganar 5 veces más de lo que ha invertido en Francisco.
2: Totalmente de acuerdo.
0: Entonces, ¿y no le va a interesar a Bragan y compañía si es Rusia, Afganistán, Pakistán o Cabo Verde? Se va nomás, pues. Las lucas van a llegar, el jugador se va contento.
2: Negocio.
0: Y listo.
1: No, y la vitrina, como lo decía Mauro, la vitrina ya estuvo.
0: Sí.
1: Sao Paulo, Millonario.
0: Sí.
1: Todo
0: sí,
1: lo
0: sí,
1: que fue el Libertadores previamente.
0: Y hoy día O'Higgins, hoy día cualquiera ve un partido O'Higgins.
1: Ese goleador de O'Higgins.
0: Y también le preguntábamos a Bobaglio aquello, si le preocupaba de que los dos últimos partidos de Copa Chile, cada vez que entró Francisco González, que estaba en la banca, cambió, pues, dio vuelta al equipo, lo incentivó, lo motivó. Y todas las características que da Bobaglio de Francisco González, todas las... La justificamos todos, o sea, efectivamente contagia al equipo. A rato se pone medio Francisco Fútbol Club y no le toca la pelota a nadie, pero ya está bien, o sea, es un jugador que hoy día está marcando mucho la diferencia.
2: Sí, pero de 10 alternativas que tiene, logra pasar 7 u 8. Por lo tanto, no le puedes privar de que intente.
0: No, por supuesto. Sí, por eso te digo que marca la diferencia tanto.
2: Marca la diferencia.
0: Tanto en sus compañeros, como dijo Bobaglio, y en los rivales.
2: Sí.
0: O sea, chuta, entró Francisco González. Hay que tener cuidado. Y más allá del cuidado que tienen, igual, como dice Lucho, se los pasa igual, po.
2: Sí.
0: Igual va dribleando con el balón.
1: Esto el Tito Contreras mandó audio.
3: A ver, Roberto, no vamos a magnificar el tema, pero las puertas, usted sabe que están abiertas, ya lo conversamos en forma personal nosotros, y hay un tema ahí, lamentablemente el entrenador no lo trajo, ya, pero usted con su juego y su característica, usted juega, Roberto, así que no llore, porque usted no es de llorar, así que hay otro tema interno ahí que se está conversando y usted sabe que las puertas están abiertas. De hecho, supe por ahí que el presidente petrolero ya conversó con usted, así que no sea como todo, no vaya a llorar a la FIFA, por favor, ya, por favor, Roberto.
2: El presidente
1: causó dolor.
0: Sí.
1: Duele bastante.
0: Bueno, sí, el presidente me llamó, tengo que admitirlo. Y claro, él me paga con un completo y una bebida nomás. Pues, yo quería dos. Entonces, ahí estamos mal. Sí, estamos mal. Bueno, Jonas Cheder dice, nadie discute que Pancho se vaya, el tema es que no llegue otro, es Chamine. Ah, mira, qué buen tema, Jonas. Acuña, que se queja si anda con puro chaleco, dice. Claro, se queja porque anda desabrigado. ¿Qué saben ustedes de que menores de edad no pueden usar camisetas con sponsor de casa de apuestas? Rey Pan de Colo Colo lo hizo. Ah, qué buen tema también.
1: Sí.
0: Claro, sí. A nosotros nos dijeron aquello, ¿se acuerda? Cuando Rodrigo Godoy y no me acuerdo quién más, Joaquín Muñoz puede ser, ¿no? Sí.
1: Joaquín Muñoz.
0: Jugaron sin sponsor, de casa de apuesta de O'Higgins. Porque Colo Colo tiene casa de apuesta, ¿no? No me he dado ni cuenta.
1: Sí. Es el mismo sponsor que la U. Tiene el mismo sponsor oficial.
0: Entonces, claro, o sea, si Jonás se dio cuenta de aquello, es una falla al reglamento, ¿no?
1: Sí, lo había dicho un auditor anteriormente, no sé si es el mismo, pero preguntaba si había pérdida de puntos o no. Según yo, tengo entendido que sería una multa económica.
0: Ah, ya.
1: Como pasó con Rodrigo Godoy, porque en su momento se le quedó, no recuerdo si se le quedó la camiseta o utilería, o en definitiva no podía usar el jugador, el sponsor.
0: Siempre quedamos con esa duda.
1: Pero finalmente se especulaba que podía perder puntos O'Higgins, y finalmente fue una multa.
0: Una multa. Gasper nos dice, hola, muy buenas tardes. Defraudado nuevamente con los nuevos dueños. Llegaron y dijeron que O'Higgins sería uno de los equipos grandes de Chile, así vendiendo a los mejores futbolistas actuales, despotencia al equipo. Saludos, dice Gasper. Mira, el comentario que quiero hacer, porque es muy auténtico mío, de lo que pienso yo, Lucho, Mauro. Y quiero que no se interprete mal, pero para mí yo creo que es una sensación que tengo hace rato y en buena hora que se generó. Pero ¿sabes qué, Lucho? Los paquetes que venían desde el 2004 hacia atrás, por 8 años, a defender los colores de O'Higgins, lo digo tal vez así casi insolentemente, pero todos sabemos a lo que me refiero. Ya, bueno, los jugadores de mala calidad que venían a vestir la camiseta de O'Higgins eran tantos que cuando aparece un Panchito González, o sea, quedamos deslumbrados.
2: Así es.
0: Porque lo anterior era muy malo. O sea, eran de muy mal nivel. O sea, aquí jugó Thaler,
2: sí,
0: un zaguero central que ni a Movillo, ni a Nicolás Garrido, menos a Alan Robledo y Brizuela, le llegan ni a los talones.
2: Sí.
0: O sea, aquí llegó Lodico, que jugó 2 o 3 partidos al final como para hacer un lindo videíto y se mandó un golazo en el arco sur, no recuerdo el rival, pero fue un golazo, y con eso te haces un video, pues, y te podés vender en cualquier parte. Pero Lodico no es Juan Leiva, Lodico no es Felipe Ogás, menos Ravelo ni Sarrafiore. Entonces yo creo que O'Higgins, en esta nivelación y en estos nuevos dueños del club, si siguen nivelando hacia arriba, que sería muy bueno para la institución, para ellos, para nosotros, para el hincha, para poder capturar y hacer una muy buena campaña de socios y abonados, hay que seguir nivelando para arriba. Y si se va Francisco González, y que le vaya estupendo si así es, porque yo soy... Mauro, tú también, que trabajas en zona mixta con nosotros en el programa. Cuando uno ve, Lucho, tú lo viviste muchos años haciendo cancha, muchos años, cuando uno le pregunta algo a un futbolista, no solo uno escucha, sino que también ve.
2: Sí.
0: Y esa conducta de rostro, de mirada, de movimientos, ¿son auténticos o no? Y lo de Francisco González es auténtico. O sea, sí, él está feliz en Rancagua, su novia está... Hasta su mascota dijo el otro día que estaba feliz en Rancagua. Y yo le creo, pero totalmente. Entonces... una lástima si se va Lucho, pero tiene que llegar alguien del nivel de Francisco González o mejor.
2: Sí, en eso tú tienes razón, ¿no es cierto? Es un muy buen jugador, logró destacar, es el goleador de O'Higgins, en fin. Por lo tanto, es un jugador que es muy probable que se eche de menos. En eso la completa razón, que se eche de menos. Pero para eso también hay que tratar de traer, ¿no es cierto?, un reemplazante, ¿no es cierto?, que logre también, ¿no es cierto?, ser tan bueno como él.
0: No, de todas maneras, es así el tema. Jack dice, ¿es verdad que será el primer partido clase A en este desgobierno? ¿Cómo así, Jack, por favor? Veremos cómo son los resultados de sus medidas paliativas. Ojalá no se vean superados. Roberto Rojas, mañana es el momento ideal para realizarle el reconocimiento a don Luis. Estará con el club de sus amores. Don Luis responderá con un ya, dice. Un abrazo, gran programa, muy misceláneo. Gracias, Jack. No, el reconocimiento ya se lo entregamos ya, no hay una segunda patita, se lo entregamos acá, porque acuérdese que él tuvo que ir a Santiago a hacer una actividad, entonces se lo perdió, porque iba a ser en el estadio, pero no fue. Ahora... o sea, si le hacemos un reconocimiento por Mauro ahí con Colo Colo, se nos va para el lado.
1: No, locura.
0: Se nos va para la Rengo.
1: Claro.
0: Ah, y ahí lo perdemos en la Rengo. Oye, Roberto Soto dice, Washington, para la comuna de Coinco, la última micro que sale desde Rancagua a las comunas es a las 21 horas. La única manera de poder asistir a los partidos es ir en locomoción particular. Goles de Pelé en mundiales. Suecia, 58, 6 goles. Chile, 62. Uy, anotó un puro gol.
1: Porque lo quebraron.
0: Lo
1: en el primer partido.
0: Sí. Inglaterra, 66, 1 gol. México, 70, 4 goles. Ahí está. El registro de Edson Arantes do Nascimento.
2: 12 en total.
0: Mira, gracias por el dato, Robertito Soto. Tocayo. Marcos Núñez. Ah, dice. Que llegó tarde y escuchó que sabía que yo me había apretado los labios. Ya. Yeah. Ahí está. Ahora le quedó claro a nuestro amigo. Luis Pérez nos manda un audio. Escuchamos.
4: Hola, amigos de Juega de Fútbol.
0: Ah, falta el cable. Acá está el cable. Tranquilo, tranquilo. Aquí está. Gracias, Mauro. Vamos a escuchar a nuestro auditor Luis Pérez.
4: Hola amigos de Fuera de Juego, ¿cómo están? Espero que bien. Saludos a todo el panel ahí, a Mauro, Washington, Roberto, a Don Luchito también. Saludo especial. Chiquillo, a todo esto, muy buena la conferencia de prensa, muy buenas las preguntas, Don Roberto. Ya, así que, no, está bien, usted está creciendo, usted va para pa periodista deportivo, así que le veo buen futuro.
0: A ver, pero chuta, hoy día el día ya me están matando, hombre. Hoy día todavía conocés que estoy en la banca, en petrolero, que ya no voy a seguir, y me dice, pues si yo ya soy, gracias a Dios, periodista deportivo, mi querido Luis. Ya, escuchamos.
4: Amigos de Fuera de Juego, chiquillo, a todo esto, muy buena la conferencia de prensa, muy buenas las preguntas, Don Roberto.
0: Gracias.
4: Ya, así que, no, está bien, usted está creciendo, usted va para periodista deportivo, así que le veo buen futuro. Gracias. Oye, chiquillo, ¿qué hay de cierto? Es puro humo nomás lo de César Pérez, porque realmente, aparte de ser chileno, no ocupa cupo extranjero, y claro, aparte el compadre.
0: Sí.
4: Así que, bueno, espero que tengan alguna novedad. Un abrazo para ustedes y que ojalá no se vaya nadie. Aparte, bueno, ya se fue el que se tenía que ir. Así que eso. 3-4 amigos míos, por acá los Pérez Chávez. Saludos.
0: Gracias, Pérez Chávez. Gracias, Luis. Oye, tengo un dato. Me acercaron este nombre. Matías Asadi.
1: ¿Matías? O Lucas.
0: Perdón, ¿qué onda?
1: Matías es el hermano.
0: Sí, no, el hermano. Matías Asadi, el árbitro. Claro, no. Lucas Asadi. ¿Les gusta?
1: Si el tipo recupera el nivel que en su momento mostró, dámelo.
0: ¿Te gusta Lucas Asadi, Lucho?
2: Sí, juega bastante. Desnivela.
0: Quiere solo salir de la U.
1: Bueno, los rumores dicen que iría a Coquimbo, lo conoce, sí. Caputo.
0: ¿Y sabes por qué? Porque el representante y la empresa que lo representa quiere ponerlo en torneos internacionales, quiere que recupere la chispa de jugar, como dice Mauro, y Coquimbo o Higgins. Ahí está. No sé, a mí me simpatiza.
1: Es buen nombre.
0: Ancelotti también dice, si lamentablemente Pancho se va, ya Menezes sería una buena opción.
1: No, no me gusta ese nombre.
0: ¿No te gusta ya Menezes?
1: No.
0: ¿Y a ti, Lucho, te gusta ya Menezes, el pequeñito? Seleccionado nacional en su momento, estuvo en el extranjero y ahora está en La Calera, ¿no?
1: En Limache.
2: Mira, casi al lado. En cuanto a juego, la función que realiza es muy parecido a González.
0: Muy parecido, pero claro, pero tiene características distintas, ¿no?
2: No, totalmente de acuerdo. Claro, sí. Pero sí, siempre abierto, sí. Tratando de sacarse al...
0: Peligroso.
2: Sí, sí.
0: Puede ser.
2: Sí, siempre hacia el arco rival.
0: Ok. Cepu dice, si hay una venta por más de $250,000, ¿no se puede contratar un cuarto jugador? No, al revés. Si hay una venta de algún club de Chile a otro lugar por más de $250,000, se puede agregar una persona más, un futbolista más. Esa es la información, Cepu. Hay que mejorar el sueldo de Roberto Alvariño Rojas. Alvariño Rojas, me mataste, Cepu.
2: Ahí está en la banca.
0: Entonces. Claro, está en la banca siempre. Si me soy Alvariño, ahí me mataste. Para las nuevas generaciones, Alvariño fue un zaguero central que trajo Manuel Pellegrini.
2: Así es.
0: A Rancagua, era un moreno, parecía colombiano, algo así, pero era argentino, uruguayo, por ahí no me acuerdo. Crespo, alto. Hasta ahí no me voy a llegar. Jorge Martínez. Los que queremos a O'Higgins, también a los futbolistas que ha dado gloria a este equipo, hay que darle a las generaciones que siguen surgiendo, pensando en su familia y obviamente quedando en el recuerdo de nuestra institución. Claro, o sea, tú haces mención, Jorge, a lo que yo también, expreso. El Tunga González ya dejó de jugar, pues, el de Luca y tantas, sí, buenas figuras que pasaron. El otro día me hicieron acordarme de Pancho Ugarte, oye. Pancho Ugarte, el Condorito Ugarte, hizo muy buena campaña aquí en O'Higgins, ¿eh?
2: Sí.
0: Unos chimbazos, diría mi abuela, de fuera del área, buen jugador, era un 8 muy rápido, creativo, encarador. Y claro, los buenos jugadores se tienen que ir y no son eternos, por Lucho, ¿no?
2: Sí, y no era como los 8 de ese tiempo, que eran más reposaditos, con buen pase, claro, y todo, sino que él corría la cancha.
0: Oye, buen concepto, reposadito. Entendía el tiro cómo juega el futbolista. No, este reposado va a jugar. No, sí, se entiende claro, el tiro.
2: Entiendo que ese reposado que digo yo tenía pase largo.
0: Claro.
2: Jugaba de primera.
0: Claro, jugaba.
2: En cambio, Ugarte llevaba el balón.
0: Lo llevaba. Sí, claro. Gustavo Quintanilla dice: lo que pasa con la venta de Pancho González, no tendríamos problemas si hubiese un reemplazo. Lo que pasó con Lugo, que cuando se fue, no se echó de menos. Sí. No se echa de menos a Lugo cuando en la titular está Ogas, Leiva, Ravelo. Pero cuando no estaba Ogas, no estaba Leiva, y jugaba uno u otro, y al lado le ponían, por ejemplo, a en algún momento Maturana, uh-huh. Se echaba de menos porque Maturana es de otra cuerda. Claro. Maturana sí. Es más creativo, es más de adelante, en cambio Lugo era más rompedor, más de quite. Hanuman. Roberto, mañana va para la tele a color. No, Hanuman. Mañana viene el popular, diría Lucho. Así que ahí está el periodista destacado de toda la semana. Es como que viniera la Católica. Si viene la Católica, ahí le toca a Jorge Cubillo.
1: Lo mismo la U.
0: La U viene Marcelito Díaz. Así que mañana viene Dalia Rieta. ¿Ah? Sangre, mejor, ¿eh? Sangre colocolina ahí nomás. Yo sí. Claro, si me hubiera tocado a mí, yo feliz ahí con el tema. Pero no, va Dani Arrieta. Juan Reyes nos manda una linda foto. Qué tremendo equipazo, dice Juan Reyes. ¿De qué año será? Mauro Fernández se debe acordar. De pie, de izquierda a derecha, Luis Droguet, René Valenzuela, Nelson Acosta. Esto es año 79.
2: Sí.
0: René Valenzuela, Nelson Acosta, Santiago Gatica, René Serrano y Leopoldo Vallejos. ¡Oh, qué equipo! Agachados. Baezo, Waldo Quirós, Juvenal Vargas, Miguel Ángel Neira y el Pelusa Pizarro. Ese es Copa Libertadores. Este equipo es de Copa Libertadores. Qué tremendo.
1: Hoy salió una información
0: ya
1: respecto al futuro de Alexis Sánchez.
0: Sí, ¿qué pasó?
1: Hay un comentarista de ESPN, Fernando Pinelli, habla que Católica ya se mueve para contratar a Alexis Sánchez.
0: Así es. Ya lo despidieron, lo despidió la hinchada y todo el cuento del Sevilla, Alexis. Y sí, Católica hizo el llamado telefónico así, medio así como, ya veamos,
1: probemos,
0: ya, Alexis, ¿cuánto te gustaría ganar? Ahí quedaron todos de espalda, todavía no se paran. Así que no, le tenía que haber dicho a Alexis lo mismo que ganó acá nomás, pues. Ahí quedaron tirados y todavía no se paran. Oye, qué equipazo este Luis Cáceres.
2: Excelente.
0: Mira, incluso estos equipos, Mauro, te quiero contar que hasta eso ha cambiado en el fútbol mundial. Cuando tú veías la foto típica de los de pie y agachados, tú veías a toda la defensa, el portero de pie. Y a veces un mediocampista, como es el caso de esta foto, porque en esta foto está el lateral derecho Luis Droguet primero, después está el primer central René Valenzuela, después está en el medio Nelson Acosta, que él era volante, y luego está Santiago Gatica, que acompañaba a René Valenzuela en la saga, y René Serrano como lateral, o sea, bien digo, lateral por izquierda, y luego Leopoldo Vallejo el arquero, y abajo los delanteros y los volantes creativos: Baezo, Waldo Quiroz, Juvenal Vargas, Miguel Ángel Neira y Pelusa Pizarro. Hoy día no, hoy día todo
1: da lo mismo.
0: Da lo mismo, se pone en todo, cualquier lugar, donde mejor se acomoda.
1: Claro.
0: Qué increíble,
2: ¿no? ¿Eh? No, yo encuentro muy malo cuando se toman la foto y abajo hay seis jugadores y arriba hay cinco. Deben tener un orden para eso.
0: Bueno, pero es que acá en esta foto que te estoy mostrando hay seis.
2: No, sí, yo creo que
0: hay seis arriba y cinco abajo.
2: Es que en esa foto no. O sea, en esos años no existía eso que existe hoy día. Porque andan. Oye, 1978 podría ser ese O'Higgins. Porque la planilla dice Nelson Acosta, Miguel Ávila, Eduardo Bombalé, Guido Copa, Luis Rogués, Eduardo Lima, Santiago Gatica, Washington Guajardo, Mario Baezo, Miguel Ángel Neira, Víctor Pizarro, Waldo Quirós, Rafael Riquelme, Patricio Romero, Patricio Rojas, René Serrano, René Valenzuela, Leopoldo Vallejo y Juvenal Vargas. ¿Me faltó alguno? ¿Algún jugador que esté en la foto y que no...?
1: Hay que ver la foto que dice Roberto. Se la voy a llevar, Lucho.
2: Ya. Para ver si... Veamos que... Para asegurar el año, René Valenzuela. Sí, está. Vallejos también. Sí, es muy parecido.
1: Puede... Tiene que ser ese año, seguramente.
2: Claro, el quien no está en esta foto, o sea, quien no está en la nómina que yo le di, es Baezo. Baezo, y está en la foto. Entonces puede debe ser un año diferente.
1: Un año menos, un sí. año más.
2: Sí, no. No es tanto, digamos, la cantidad de jugadores que bueno, en ese tiempo no se hacía un cambio grande de jugadores porque el plantel que tenía O'Higgins era muy bueno, entonces bastaba uno o dos. Sí,
0: no, buenísimo.
2: Uno bueno, o dos nomás.
0: Y... Nos vamos, gracias por la sintonía a todos y todas quienes comparten a esta hora Fuera de Juego de Radio Bienvenida. Gracias siempre por la sintonía, por estar en lo más importante para nosotros siempre será, muchachos, y no es una frase de cliché, sino que es una realidad. La sintonía. Así que muchas gracias. A ver, aquí hay alguien que no lo escuchamos. Dentro de todos los que hemos escuchado, permíteme, Pepe, vamos a escuchar a este auditor. Sé que ya viene la Bella.
5: Está bueno que vaya a jugar a la Fundación Las Rosas. Ya, pues ya pasó su época. Ya. Ahora que ha jugado 4 o 5 partidos bien ahora, no es para que llegue aquí. Pongámoslo serio, por favor.
0: Fundación Las Rosas. Claudio Gaete. Ya, vamos a mandar a la Fundación Las Rosas a Jan Menezes. Bueno, a ti no te gusta, Mauro, así que está ahí apoyado ahí por nuestro auditor. 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Gracias por la sintonía, muchachos. Mañana a las 13 horas y luego la previa del partido de Copa Chile entre O'Higgins y Colo-Colo. Gracias.

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2: 3 de la tarde, 7 minutos.
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4: Durante la fase de grupos del Mundial 2026, The Sports bloqueó 9.325 transmisiones y ofertas ilegales de los 72 partidos. El operativo, coordinado con la FIFA y la Alianza contra la Piratería Audiovisual, eliminó enlaces principalmente en Google, sitios de streaming y redes sociales. La Universidad Mayor devolvió más de 1.000 millones al GORE de la Araucanía tras el fin anticipado de un convenio de 2022 sobre adultos mayores. El organismo detectó fondos no ejecutados y gastos sin respaldo. El litigio judicial por los saldos continúa. A 7 años del estallido social, un proyecto del Partido Nacional Libertario busca un indulto general para uniformados condenados por control del orden público. Republicanos apoya la medida, el gobierno la analiza y parlamentarios de RN y el PS prefieren evaluar caso a caso.
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muy buenas y lindas tardes. ¿Cómo está mi gentecita hermosa, pechocha bella? Aquí estamos comenzando un nuevo capítulo de tu programa Regalón. Bienvenida a tu tarde, junto a tu amiga de siempre, Bella Pasión. Oye, ¿cómo están en este maravilloso día miércoles? Mira, miércoles mayormente soleado, 11 grados de temperatura, sí. Yo no sé, no entiendo todo esto. Hay gente que tiene mucho frío, otros tenemos un poquito de calor. Pero, bueno, ¿pasan qué cosas? ¿O cosas que pasan? Día miércoles, miércoles, primero de julio. ¡Oh! Llegó el bendito julio, por fin. Y yo llegué más sorda que nunca. Vamos a ver qué está sucediendo aquí. Si ustedes no me escuchan, me avisan. Y si estoy gritando, me avisan. Oye, según el santoral, recordamos a Santa Esther. Así que todas las Esther, un besito gigante y un abrazo bien apretado en su día, por supuesto. ¿Cierto? Saludando ahí a todas las Estercitas lindas, hermosas, pechochas y bellas. Si usted conoce alguna Esther y quiere mandarle un cariñoso saludo, puede hacerlo a través del WhatsApp de la radio, el +569 50 29 15 92, ya lo sabes. Y recordarte que los días miércoles, sí, nuestra parrilla musical se pone romanticona. ¡Ay! Directo al corazón para todos los enamorados y también para los despechados, y aquí hay de todo. ¿Para qué le digo que no? Sí, sí. Así que también puedes hacer tus pedidos musicales a través del WhatsApp de la radio, el +569 50 29 15 92. Vamos a saludar también a toda nuestra gente linda, hermosa, pechucha bella, que está conectadísima a través de nuestra señal online, www.radiobienvenida.cl. Y a todos los que están sintonizando la 105.1 FM en San Fernando. Los de la 100.9 FM en Santa Cruz. Los de la 97.1 FM Pichilemu. Y por supuesto los regalones de regalones, los de la 93.3 FM Rancagua. Oye, vamos a comenzar hoy, sí, este miércoles romanticón, con musiquita directa al Tora, sí, con musiquita a la vena, así nomás. Así nomás, nos vamos a ir con, mira, oh, Luis Fonsi, no te puedo creer. ¿Cómo te fuiste a distraer tanto con este temazo, oye? Aquí estoy yo. Oh. Ya, lloremos. Ya volvemos. A bienvenida a tu tarde.

0: Oye, volví solamente para recordarte que tienes que mandar tus mensajitos de pedidos musicales directo al WhatsApp, no a mis redes personales, como están enviando algunos. Sí, no, desubicado. Todo bloqueado al tiro nomás. Oye, aquí Juanito Bernales me dice... saludos, señorita bella. Por aquí, Juanito, más feliz que una lombriz. Y le mando un saludo a mi amorcito. ¿Qué? ¿Pero cómo? ¿Qué pasó? ¿De qué me perdí? Ay, no, muy bien, espectacular. Le mandamos entonces un cariñoso saludito a la Claudita y a Juanito Bernales, que están ahí en sintonía. Y me dice, quiero escuchar una canción de Alex Ubago. Aunque no te pueda ver, por favor, señorita bella. Por supuesto que la vamos a programar volviendo de la pausita, Juanito. Así que esté atento ahí. Y qué bueno que me mensajeó con noticias positivas el día de hoy. Espectacular. Los felicito. Que viva el amor. Que viva el amor. Ay, pero ese creo. A ver.
1: Hable.
0: Ah, diga, hola, hola.
2: Hola.
0: Estoy con un invitado especial el día de
1: hoy. Oiga, ¿cómo está?
0: Muy bien, ¿y usted cómo está?
1: Bien, como siempre.
0: Así cara. Lo veo, así sí, lo veo. Muy bien.
1: Una persona fea, pero con buen ánimo.
0: Pero ¿cómo? No se tira al suelo.
1: Oiga, es que yo le quiero decir...
0: Dígamelo.
1: Porque la gloria a empezar y que
0: no, o sea, ¿en serio?
1: Que hoy día tenemos que entregar en este programa, vamos a entregar al ganador de una noite de motel, en Motel Domos.
0: ¿Y por qué en mi programa?
1: Durante la mañana tuvimos una explosión.
0: ¿Ya?
1: Tuvimos un acabado programa junto a Constanza. Y participó mucha gente en los WhatsApp.
0: Ya,
1: así
0: perfecto.
1: Que hoy se va a entregar, porque posteriormente siguió hasta eso fuera de juego.
0: ¡Mira!
1: El programa, porque había mucha gente que estaba participando, así que agradecemos a Motel Domos, ahí que está ubicado en Graneros, que son los auspiciadores de nuestra emisora. Y ya tenemos, vamos a tener de ahí el ganador, y usted lo va a anunciar con esa voz que tiene. Sensual coquetín.
0: ¿Seguro?
1: Si no le decimos a coquetín que venga por acá y dé el resultado.
0: Podría ser. Yo creo que viene feliz.
1: Y que se me sale de repente el diablo que lleva Enzo. El mal, como el día malulo. Cada vez, como para mí ya es viernes. Es miércoles, viernes. Una cosa de loco. Así que para ratito, tipo 4:30, te va a dar a conocer el ganador. De esta noche, o sea, no esta noche, sino que después vamos a tener que contactar a esta persona para que se ponga de acuerdo con el motel Domos de Graneros y pueda
0: ir. Oye, ¿fue una estadía? ¿De cuánta hora?
1: No recuerdo, parece que son trocuas. Cuatro horas ya.
0: Yo con 20
1: minutos.
0: Estamos al otro lado.
1: Yo con 20 minutos.
0: Pero sirve para descansar, pero también para desconectarse. Aparte que el lugar es bonito, dijo... La Connie.
1: Sí, pues la Connie lo conoce.
0: Dijo la Connie.
1: Dijo la Connie que el techo era bien bonito. No, pero ya, póngase seria,
0: porque la cama estaba perfumadita.
1: El Motel Domos ahí, mira, el concurso era cómo invitarías a pasar una noche en Motel Domos.
0: Ándate pesado. Esa era qué la cosa invitación. Respondieron,
1: no,
0: Dios mío,
1: muy
0: señor.
1: Entretenido, estuvo muy entretenido y participó mucha gente.
0: ¿Entretenido y censurable también?
1: No, fíjate tú que no.
0: Hubo filtro.
1: Estuvo bien, estuvo entretenido. Eso. Así que... Para que sepa usted que nuestros concursos van a continuar la próxima semana. Vamos nuevamente el miércoles a regalar una noche de pasión ahí en Motel Domos de Graneros, que siempre han confiado en nosotros y estamos muy contentos que sigan nuevamente otro mes más junto a la única emisora que se escucha en toda la región de O'Higgins.
0: Espectacular. Oiga, jefe, ¿no hay descuento para los de la radio, no?
1: Ahí tendríamos que entrar a conversar.
0: Una tarjetita, digo yo.
1: Hay que ir acompañados, sí.
0: Bueno, obvio.
1: Así que eso pues, para que sepa la gente que
0: todos juntos, que quede claro.
1: 4:30, vamos a ir a grabar unos videitos también. Ahí
0: ¿en
1: vamos
0: serio?
1: A salir en con ropa, sí, obviamente.
0: Ah, qué fome. No, ¿para qué vamos a asustar a la gente?
1: No, yo no, ¿para qué vamos a perder rating?
0: No, la idea no era esa.
1: No somos nada de la dulcísima nosotros para andar dando la hora. Así que eso, bella, para que...
0: Fantástico, voy a estar ahí
1: para que
0: atenta.
1: Usted sepa.
0: Eso, es genial. Gracias, jefe, por las noticias.
1: Hoy me fui, me voy.
0: Ya, que le vaya bonito. Disfrute nomás para allá. Oye, nosotros nos vamos directo a la pausa y ya volvemos. Y no te despegues. Oye, nos están mandando. No te despegues, literal, no te despegues. Ya. Me distrayó, oiga, me distrayó.
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Oye, cuando son las 15:33 ya estamos de vuelta. Sí, estamos de vuelta aquí en Bienvenida a tu Tarde, siempre por la mejor radio. Bienvenida, por supuesto. Oye, por aquí, Juanito me dice en el WhatsApp, obvio que tenía que traerle buenas noticias, señorita Bella. Sí, porque ayer me dejó como, ¿qué? Como, ¿aló? ¿Qué sucedió? Pero me alegro muchísimo, Juanito. Que sigan bien las cosas nomás y que viva la mosh. ¡Que viva la mosh! Para algunos. ¡Ah! Ella, la Grinch de la mosh. Oye, acá la Pía ya me está haciendo los pedidos musicales para esta tarde romanticona. Sí, directa a la vena. Despechado. ¿Usted está enamorado? Despechado. Cuéntamelo todo a través del WhatsApp de la radio, el más 569-5029-1592. Hoy en una horita más, aprox, vamos a estar dando, sí, pues, el resultado del ganador o la ganadora de esta estadía en Motel Domos. Hoy Motel Domos debería entrar aquí a Bienvenida a tu Tarde también, ¿cierto? ¿Cómo estaríamos haciendo concurso? Dios mío, señor, aquí, ay, ay, ay. Ardería el WhatsApp. Ya, que me van a retar. Si voy a empezar, no empecé. Oye, insisto, los que me están mandando mensajes a mi WhatsApp personal los voy a bloquear ahora ya. Incluidos los del grupo. ¿Ah? Ay, se viene la pizza. Ah, no, ¿verdad que eso es? Eso es el viernes. Hoy día es miércoles a la vena musicalmente para que puedas programar tus temitas musicales, como lo está haciendo nuestra querida Pía, que el primero en encabezar la lista. ¡Oh! De esta tarde romanticona. Mira, nos pidió La Cosa Más Bella. Yo no sé en qué estaba pensando esta chiquilla. Ya, vámonos a la música mejor. No quiero entrar en detalles. ¡Oh! Y Eros Ramazzotti. ¿Cómo comenzar? Ya, pero ¿para qué? Oye, ya volvemos.

0: y ya estamos de vuelta.
1: Sí, ya estamos de vuelta. Oye, ¿cómo es esto que sigue subiendo la temperatura? 12 grados tenemos ahora. Ya, por favor, ¿de qué estamos hablando? Córtenla, en serio. Ya, vámonos directamente al WhatsApp de la radio antes que me enoje. Oh, ya. Tengo calor y yo quiero tener frío. Ya veamos qué tenemos aquí en el más 569-5029-1592. Por supuesto, el WhatsApp de la radio 100% disponible para todos ustedes. A ver, tenemos un audio por aquí. Espérate, vamos a revisar que no esté en modo Alvin y las ardillas. Modo Alvin, pues viste, uy, que me da rabia. Vamos a tirar la oreja, los del programa anterior.
2: Hola, señorita bella.
1: Hola.
2: Buenas a todos los que están escuchando, que tengan una muy buena tarde.
1: Ese es mi querido Tommy Bulls. Se le extrañaba a Tommy. Estaba muerto, andaba de parranda. Saludito ahí a nuestro querido Tommy y a la Claudia, pues su mami suya. Por acá tenemos un mensajito, dice: hola, mi bella pasión, ¿cómo está el día de hoy? Un abrazo. Yo, rica como siempre. Pero quería ser millonaria, sí. Pero no sé, Pou. Oh, rica en calorías, son terrible mala onda. Pero rica igual.

0: Por acá tenemos otro audio, a ver, ¿quién nos está hablando por aquí?
1: Hola, mi bella pasión.
0: Hola.
1: Aquí en casa ya descansando.
0: Esa es.
1: No quiero ir a trabajar, estoy con mi guagua aquí sentado en el sillón viendo tele. No, después de comer una rica cazuelilla, cazuela, cazuelita.
0: Oye, qué rico.
1: Aquí la estamos escuchando, la estamos oyendo la vía online.
0: ¿Me están escuchando?
1: Saludingos. Besitos y abrazos que nos sacan pedazos.
0: Eso.
1: Y todavía naca que naca, nos han comunicado conmigo.
0: Ya, voy a interceder inmediatamente después que termine el programa, porque al tiro no puedo meter mano, no sé, Pau. Oye, saludito a la Tonquita, pues. ¿Y el Gerard? ¿Qué es de él? Ya, así como, ¿cómo está la familia? ¿No me hiciste el pedido musical, pues, Elvis? ¿Qué pasó? Hoy día romanticón, ¿eh? Directo al corazón para los enamorados o para los despechados. ¿Qué tanta cuestión? Sí, pues, ahí el Tommy me manda... ¿Qué son? Aplausitos, parece. Eso, muy bien, muy bien. Ya, pues, nos vamos entonces a seguir pagando temitas musicales porque me tienen ahí un listadito. Oh, y ahora le corresponde el turno a él. Franco de Vita. Mira. ¡Oh! ¿Quién está tan romántico hoy día? ¿Quién fue? ¿Tú de qué vas?
2: Si me dieran elegir sí. Una vez más,
0: sí.
2: Elegiría sin pensar.
0: ¿En serio? Oh.
2: Me

0: Y estamos de regreso. Hoy, después de esa canción, yo estaba así como en otra bola. Me puse romántica y una no es romántica ya. No están los tiempos para eso. ¿Qué es el romanticismo? ¿Se come? No me vayan a responder nada porque de verdad que me da miedo. Tengo miedo. Oye, nos vamos directamente al WhatsApp porque tengo mensajitos ahí en el +569 50 29 15 92. Por acá, a ver, veamos qué nos dice Elvis.
1: Ah, entonces vamos a romanticones, entonces vamos a pedir un temita de...
0: Ese no lo tengo.
1: ¿Qué es un romántico,
0: Oh.
1: Déjame pensarlo. Coloquen un tema de Alexander Pires, por favor.
0: ¿Ya?
1: Alexander Pires.
0: Ya, pero.
1: El tema podría ser. A ver, canción de Alexander Pires.
0: Me pone nervioso.
1: No sabe. Por favor.
0: Oye, muchas gracias. Mira los temazos que se saca el bispo. Mira, romántico total. Oye, voy a ahora con él. Había un temita que me habían pedido también. Ahí lo estoy. Ese no lo tenía en la lista. Se me había olvidado, ¿viste? Ay, Dios mío, señor. Ya vamos a pagar al tiro este temita que nos había pedido nuestro querido amigo Juanito Bernales. Y esto lo trae Alex Ubago, aunque no te pueda ver.

Ya estamos de vuelta. Oye, qué linda canción estábamos escuchando de Alex Ubago. ¿Y por qué entré antes de la pausita? Porque tengo aquí un mensajito. Me habían pedido una canción muy triste, pues demasiado triste, así que la cambiaron. Me dice, ya, mejor una de Sin Bandera. Entra en mi vida, señorita bella. Esta me la pidió mi amorcito. Ay, la Claudita pidió Sin Bandera, ya. La vamos a programar para que suene volviendo de la pausa, ¿sí? Porque nos corresponde una pausita breve, breve, breve. Y acá me están mandando más canciones. ¿Qué quiere de Rey? ¡Uy! De Javiera Parra. ¡Uy! Los temazos, Dios mío, que me están pidiendo. Ahí se vienen los de Despecho. ¡Ándate, pesado! Ya. No, se los mandó por separado. Mira, ya muy bien, Pía, no hay ningún problema. Usted pídame nomás, yo le programo aquí la musiquita, por supuesto. Oye, la Paulita no me mandó ningún pedido musical. Nos saludó y desapareció la Paulita. Fue abducida. Se vienen las pilsenelas. Ya. Si es miércoles nomás, ombligo de la semana, bella pasión, cálmate. Tengo una sed. No, pero tengo una sed. ¿Saben de qué? Y lo voy a decir. Lo voy a decir. Tal cual. Una sed de una Coca-Cola con hielo. Pero Coca-Cola de botella de vidrio. Miren la estupidez que quiere la bella. Podía haber pedido, no sé, un café helado o cualquier otra cosa. Pero no, ella quiere Coca-Cola de botella de vidrio. Ya. Vamos a la pausa, mejor, que me va a dar más sed todavía. No, espérate que empiecen los repertorios de Despecho aquí. Ay, ay, ay, señor, ya. Vamos y volvemos, no te despegues. Sí, no te despegues. Recuerda que las pausas son cortitas.

0: 3:56 PM.
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2: La Unión Europea comenzó a aplicar medidas para proteger su industria siderúrgica, reduciendo un 47% la cuota de acero libre de aranceles desde terceros países. Fijó un tope de 18,3 millones de toneladas y los excesos pagarán un gravamen del 50%. Autoridades evalúan utilizar 12 edificios en desuso para trasladar a los 7 reos internados en recintos de salud de Los Lagos. El plan busca reducir los riesgos de seguridad en el hospital de Puerto Montt y contempla crear recintos hospitalarios penitenciarios especiales. El presidente José Antonio Kast visitará Bolivia próximamente tras una reunión bilateral con el presidente Rodrigo Paz en la cumbre del Mercosur en Paraguay. Abordaron el corredor bioceánico y el intercambio comercial antes de que Kast continúe su gira hacia Uruguay.
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0: qué cosa. Ya, hoy estoy con un ataque de risa, perdón. Ya, respira bella pasión, por favor. Oye, vámonos directamente al WhatsApp de la radio, el más 569-50-29-15-92. Por aquí la Paulita me dice, estoy aquí, estoy buscando un tema. Muy bien, Paulita, no se preocupe, yo la espero y puede pedirme todos los temas que quiera nomás. Póngale bueno, con todo, si no, ¿para qué? Sí, pues, entre ponerle y no ponerle, ya tú sabes. Por acá me dice, yo tengo sed de un clos o de un gatito, incluso de un 120 merlot. Ya, pero devuélvete. Con 3 cucharadas de harina tostada más 2 cucharadas de azúcar. ¡Oh! Subí vuelo. Se viene su primer pihuelo de invierno, dijo. ¿Cuánto sabe Elvis? ¿Cuánto sabe? Definitivamente Elvis es vieja escuela, sí. Pues. Hoy día la juventud no sabe lo que es tomarse un pihuelito, po. ¿Qué van a saber de esos manjar? Ay, Dios mío. Oye, recuerda que puedes programar tu música. Hoy día estamos con musiquita a la vena, romanticona para los enamorados o para los despechados. Aquí hay espacio para todos. Oye, la Paulita me dice algún tema de Natalino. Oh, está enamorada la Paulita. La perdimos, ya. 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Oye, nos vamos a ir directamente al WhatsApp de la radio, el más 569-50-29-15-92. Por acá me dice Alex, y una malta con leche. Saludos, bella pasión. ¡Oh! Con leche, con... Mira, yo sabía que hay gente que toma la malta con leche, leche blanca, leche líquida, y le pone una pizquita de sal, ¿ya? Ahí hay una opción. Yo no la he probado porque no me llama la atención. Hay otros que toman malta con leche y una cucharadita de harina tostada. No, tampoco la he probado. Pero la clásica de clásicas para mí es la malta con leche condensada. ¡Ay, cosa pa' buena! Se me hizo agua la boca. ¿Viste, amigo Alex? ¿Viste? No, si aquí hay pa' todos los gustos. Él me dice una malta con leche condensada. O con huevo y azúcar. Ahí me dejaste peinando para atrás, amigo. ¿No conocía esa versión? Vamos a tener que investigar. Me agrada. Ya, pero ¿por qué están hablando de bebestibles día miércoles? que me da tanta sed de la pegrilosa. Por acá la Paulita me dice, ah, se ríe la Paulita, sí, esta chiquilla la perdimos, nada que hacer, la Paulita está enamorada. Por aquí la Cote, Cote, justo vi tu foto y ya, de ahí te voy a decir por mensaje mejor. Dice, saludos mi bella pasión, yo feliz en mi regalona, que tengan todos un lindo miércoles. Quiero escuchar a Alex Ubago, aunque no te pueda ver. Oye, pero Cote, ¿dónde estabas? ¿Cómo te cuesta distraer tanto? Este tema ya lo ya sonó, lo pidió Juanito Bernales. Dice, yo soy del grupo de las despechadas, aquí presente la Cote como siempre. Besitos, besitos para la Cote. ¿Dónde están los besos? ¿A dónde están los besos? Eso, a besos. Oye, me manda una foto aquí, toda motoquera ella. Muy bien, nuestra Cote. Así que me va a tener que cambiar la canción, Cote, porque no puedo repetir temas, no. ¿Cómo te cuesta distraer tanto, niña, por Dios? Bueno, pero pasan qué cosas. Ya, por aquí, mira, me dice Sanito el día de hoy y me manda una foto de una Vital. Juanito, ¿qué te está pasando? Era mentira, salud, está con una Lemon, míralo, mira. Dios mío, señora, ay, estos chiquillos. Por aquí me dice, su tinto con leche condensada o pantera rosa. Ándate pesado, ya, córtenla. Córtenla. Oye, yo la única forma que tomo vino es con leche condensada. Mira, datas. Así que a mí, si me va a invitar a tomar vino y no me tiene leche condensada al lado, no voy a tomar. Ya. Vámonos a la música. Sí. Nos vamos a ir a la música porque teníamos ahí unos temitas pendientes. Sí, pues. Ya. Yeah. Y esto lo trae. Oh. Uy, lo trae Camila. Otra vez Camila, mira. Ay, no puede ser. Para todos los mentirosos, dicen que no hay. Dicen. Dice. Ya te dejo con Mientes. Para el despecho, mira.
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0: Ya volvemos.

Y hablando y hablando y hablando y no le había dado la salida al micrófono. Oh, Dios mío, ¿qué te está pasando? ¿Te ves? Me empezaron a hablar tanto de alcohol que me mareé. Me quedé embriagada, eso no se hace. Oye, por acá la Cote me dice, pucha, llegué tarde ya. Una canción de Gloria Trevi. No querías lastimarme. Ajá. Ya, me gustaste, Cote, me gustaste. Está bien, buen tema. Oye, él me pidió, Alexander Pires, usted no sabe. Usted no sabe. ¿Cuál es esa? Usted no sabe. Que no me aparece. ¿Cuál es? ¿Cuál es? El Elvis, cántatela un poquito. Tarareala, por favor. ¿O es usted se me llevó la vida? ¿Será esa o no, amigo querido? Confírmamelo a través del WhatsApp de la radio, el más 569-50-29-15-92. Mientras Elvis me confirma si es o no es la canción. Mira, tengo justo aquí la que me pidió la Cote. Ya. Vámonos al tiro con el temita de la Cote y de ahí nos vamos con el de Natalino, que nos pidió la Paolita, y luego con el de Elvis. Elvis. Ya, Cote, para ti. No era esta, ¿por qué se cambió? No, ¿qué está pasando? Y ahora sí que sí. Ahora sí que sí, Cote. Esta sí que sí. Oh.

Ay, Dios mío, si yo les contara, a ver si los chismes llegan a mí, yo no los busco. ¿Usted quiere saber chisme? Tiene que estar en el grupo de los Bella Lovers. Si no, se está perdiendo la mitad de su vida y más. Eso nomás les digo, ¿eh? Bien ahí. Amo el chismecito que llegó. Amo. Ya. Los voy a dejar intrigados. Oye, son las 16 con 20 minutitos ya y vamos a ir al tiro con los temitas pendientes. Sí, porque, oye, me han hecho harto pedido musical hoy día. Me gusta eso. Fantástico. Genial. Apoteósico. No sé qué es apoteósico, pero me encanta decirlo. Nos vamos a ir con el temita que nos pidió la Pao. Sí, nuestra Paolita nos pidió ahí un temita de Natalino. Y esto dice así, mira. Oh. Íbamos tan bien con el despecho. Ya, con la pica. Ya, disfrútalo, Paolita. Dedícalo. Cántalo. No lo bailes, no te pongas coqueta, ¿eh? Muy temprano.

0: Penal para Uzbekistán.
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0: Y ya estamos de vuelta cuando son las 16 con 28 minutitos ya de esta tarde de miércoles. Bajó nuevamente un grado la temperatura y no se siente la diferencia. Podrían ser dos o tres, por favor. Oye, nos vamos a ir directamente al WhatsApp de la radio, el más 569-5029-1592. Por acá, a ver qué me dejó Elvis.
1: Correcto, correcto, correcto, correcto.
0: Ah, muy bien. Nos vamos entonces al tiro a pagar el temita musical y a la vuelta vamos a ir con él o la ganadora del sorteo de la estadía en Motel Domos. ¿Quién será el afortunado? A ver, pues vamos prestando la canción entonces. A ver, a ver, a ver. Creo que la encontré. Creo que sí. Aquí está Alexander Pires. Y esto dice así, Elvis, para que la cantes. Ah.
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0: Ya volvemos.

Oye, ya estamos de vuelta. Estamos de vuelta después de haber escuchado ese temazo. Usted se me llevó la vida. Ay, directo al cora. Por Dios, ¿cómo te cuesta disfrutar tanto, digo yo? Oye, recuerda que tú puedes seguir haciendo tus pedidos musicales para esta tarde de miércoles romanticona, para los enamorados y también para los despechados, a través de nuestro WhatsApp de la radio, el más 569-50-29-15-92. Oye, pero, sí, llegó el momento. ¿Por qué que no tengo...? ¿Dónde están mis retos? ¿Quién se los llevó? ¿Por qué? ¿Por qué hicieron eso? Sí, porque llegó el momento de revelar el nombre del o la ganadora, sí, de esta maravillosa estadía, gracias a nuestros amigos de Motel Domo, por supuesto. Así que vamos a ver por qué tenemos el resultado. Y el nombre de la ganadora es Rosana Madrid. Fuerte el aplauso para ella. Así que para que lo pase realmente increíble en esta estadía, hoy, coqueta, que lo disfrute al máximo. Después nos tiene que contar qué tal su experiencia, por supuesto, en Motel Domo. Y les mandamos un cariñoso saludo a los chiquillos que están ahí en sintonía, por supuesto, escuchando a nuestros amigos de Motel Domos. Oiga, cuando quiera, venga a darse una vueltecita por acá. Son bienvenidos. Sí, pues. Sé que no peleamos, compartimos, no nos enojamos. Así que cuando quiera, nos vienes a visitar y a contar de todo lo que conlleva tener, oye, un lugar así de fantástico, espectacular como es Motel Domos. Y se vienen más concursos, así que atentos. La dinámica de hoy día estuvo realmente increíble, entretenidísima, coquetona. Sí, un poquito, solo un poco. Así que felicitamos a la ganadora de este maravilloso concurso. Yo quería participar, pero no me dejaron. Me dijeron, no tiene con quién ir. Qué triste su vida. Felicitamos a la ganadora maravilloso concurso. Yo quería participar, pero no me dejaron.

Se le pasa ya. Aquí está nuestra queridísima Mon Laferte. Y esto es Tu falta de querer. ¡Au! ¡Por fin! ¿Quién te hizo tanto daño? ¿Quién fue? ¿Quién fue? Ya volvemos a Bienvenida a tu Tarde. Deberíamos hacer una tarde de karaoke, digo yo. Sí. Se vienen los karaokes. Y dice...

0: Oye, 16 con 42 minutitos ya de esta tarde de miércoles. San miércoles. El ombligo de la semana. Sí, pues, para los que trabajamos de lunes a viernes. Así nomás. Creo que si no sería el jueves. Ya, da. Es que tenemos dos ombligos, depende. Llamámonos directamente al WhatsApp de la radio, el más 569-5029-1592. Por acá me dicen, hola, cita bella, ya está la por acá. Ah, ya estoy, yo creo que me dijo, ya estoy por acá, ya. Más vale tarde que nunca. Efectivamente, querido amigo, carita, un gusto saludarlo. Y con esto damos cierre al programa de... No, mentira. Era broma. A ver, me mandó un audio.
1: ¿Cómo estamos, Cita Bella? Pues si me voy a conectar, me voy a conectar todo el día, pero aquí estamos. Hoy quiero pedir un tema, un clásico.
0: A ver.
1: Tácticas de guerra de Lucerito.
0: Oh, tácticas de guerra. Ya, lo vamos a poner en parrilla de inmediato. Alcanzó a pedir el temita, amigo. Estábamos ahí en la quemada. Sí, porque tenemos pedidos musicales hasta por si acaso. Yo no sé. Ustedes como que esperan toda la semana el miércoles. Yo estoy cachando esa cuestión porque los temas salen como justitos con el programa. Sí. De hecho, tengo que limitarme a hablar mucho. Devuélvete. Ya, la Cote que está escribiendo, la Cote, la voy a bloquear si se arrepiente. Arrepiéntete. No, que la voy a bloquear si está puro celebrando, la Cote. Ay, Dios mío. A ver qué me dice Carita aquí.
1: Otro día para románticos, poca.
0: Eso, muy bien. ¿Cuánto sabe, Carita? ¿Cuánto sabe? Espectacular. Ya, seguimos pagando temitas entonces, porque si no, el tiempo no nos va a alcanzar, se nos va a acabar y tenemos que terminar a la hora. Ya dijo el jefecito ya. Si no, dijo que tantan en el poto a todos los que no cumplieran el horario. Así que... quiero cumplir nomás mejor. Por acá la Cote me dice, a mí me gustaría escuchar una canción de Karim León y Cani García. Te lo agradezco. Ay, ay, ay. Dios mío, señor. Ya tenemos tres temitas. Yo creo que vamos a alcanzar Just Taylor. ¿Qué nos dice Karim?
1: Mira que recién me estoy metiendo al teléfono y me estoy enterando de cosas. Bendito grupo.
0: Verdad, Carita. Uy, uy, uy. Los chismecitos vuelan ahí. Ya, vámonos directamente entonces a la música. Y esto lo trae Jesse Joy.

Estamos de vuelta, sí, estamos de vuelta aquí. Oye, que estamos entre amando y cortándonos las venas de una forma, Dios mío, señor. Por aquí nos dicen en el WhatsApp, se lo agradezco harto. Ya, Pocote, ya. Por aquí me dice la Paulita, esta Cote está con todo y no. Grande el karma, grande el karma, Dios mío, señor. Y Juanito me dice, me van a pegar a mí hoy en la tarde. Ay, amigo, mientras no te den con el látigo de la indiferencia, está todo bien. Póngale nomás. Oye, ya, nos vamos rápidamente con tácticas de guerra porque después ya cerramos con el temita que nos pidió la Cote. Así que esto dice así. Oye, temón, mira. Esto lo trae Lucero.

Y con este temita de fondo me voy despidiendo. Nos encontramos mañana en un nuevo capítulo de tu programa, por supuesto, Regalón. Bienvenida a tu tarde junto a tu amiga de siempre, Bella Pasión. Besos y abrazos que nos sacan pedazos. Vamos a seguir con la teleserie por interno. Saluditos a todos. Se me cuidan. Nos encontramos mañana a eso de las 15 horas. Chao, chao, chao.

0: 4:57 PM.
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2: Universidad Católica venció 2-1 a Everton en el Claro Arena por Copa Chile, alcanzando puntaje ideal en el Grupo B y clasificando a octavos de final. El delantero Justo Gianni anotó ambos goles locales de cabeza, mientras Alan Medina descontó de tiro libre. Gremios exportadores chilenos como Sofofa, Salmon Chile, Frutas de Chile y el gobierno viajarán a Washington para participar en audiencias ante el Office of the United States Trade Representative. Buscarán frenar la propuesta de Estados Unidos de aplicar un arancel del 12,5% por supuesta de inacción frente al trabajo forzoso. La empresa Socer, proveedora de la UNAEB, presentó una querella criminal contra su director nacional, Fernando Peña. Lo acusa de denuncia calumniosa y prevaricación administrativa tras una denuncia previa del organismo ante fiscalía por supuestas irregularidades.
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0: 5:57 PM.
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2: Integrantes de la Comisión de Educación del Senado se mostraron dispuestos a evaluar una reducción en el plazo de implementación del proyecto de sala cuna universal, bajándolo de 4 a 2 años. Esto surge tras una propuesta de economistas que consideran sobreestimadas las proyecciones de uso del beneficio. El oficialismo continúa sin concretar una mesa de coordinación política formal. Ante esto, dirigentes de la UDI solicitaron al mandatario una mayor conducción para ordenar las filas oficialistas y mejorar la sintonía legislativa en el Congreso. La expresidenta Michelle Bachelet presentó su propuesta ante el Consejo de Seguridad de Naciones Unidas como parte del proceso para elegir al próximo secretario general del organismo.
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0: 6:57 PM.
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2: Un perro galgo fue encontrado colgado de un árbol en un sector rural de Marchigüe, en la región de O'Higgins. El hecho generó amplia condena y motivó llamados a investigar y sancionar a los responsables. La Dirección Meteorológica de Chile emitió un aviso por heladas normales a moderadas que afectarán a las regiones de Valparaíso, Metropolitana, O'Higgins, Maule, Ñuble y Biobío entre la madrugada del jueves 2 y la mañana del viernes 3 de julio. Este primero de julio comenzó a regir la Ley de Convivencia, Buen Trato y Bienestar de las Comunidades Educativas. La normativa establece nuevas obligaciones para los establecimientos educacionales con el objetivo de prevenir la violencia, el acoso y la discriminación.
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4: 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El estado de los frenos debe ser verificado por un mecánico por lo menos una vez al mes para evitar accidentes. Además, verifica el estado del líquido de los frenos regularmente para obtener un buen rendimiento al andar y una mayor seguridad. 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
1: Comuna de Machalí. Solicitud de regularización de derechos de aprovechamiento de aguas. Emilio Esiteo Calderón Moreno. RUN 5.821.028-5. Por una parte. Y por otra, Joana Rosario Calderón Rojas. RUN 13.567.470-2. Paula Andrea Calderón Rojas. RUN 12.777.911-2 y Lidia del Rosario Rojas Parra, RUN 5.889.806-6. En virtud de lo dispuesto en el artículo segundo transitorio del Código de Aguas, solicitan regularizar un derecho de aprovechamiento de aguas superficiales y corrientes, de carácter consuntivo, de ejercicio permanente y continuo, consistente cada uno en 0,03197 acciones del canal Lucano, equivalentes a un caudal total de 0,39419 litros por segundo, que se captan gravitacionalmente desde el río Cachapoal, en la comuna de Machalí, provincia de Cachapoal, región del Libertador Bernardo O'Higgins, específicamente desde la boca toma del referido canal Lucano, ubicado en la ribera derecha del río Cachapoal, sector de la descarga de la central Sausalito, en las coordenadas UTM, norte, 6.210.417 metros, y este, 347.441 metros. Datum, WGS 84, uso 19. Las aguas se han utilizado de manera continua e ininterrumpida, desde tiempo inmemorial, libre de clandestinidad o violencia, para el riego uso agrícola de la propiedad Rol 142-3, comuna de Mostazal, de la que derivaron más tarde la propiedad Rol 142-82 y Rol 142-83, respectivamente.

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0: 7:57 p.m.
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2: El gobierno instruyó nuevas investigaciones en 4 ministerios luego de detectar más de 1,4 billones de pesos sin rendición en transferencias a fundaciones. Las indagatorias también consideran compras públicas y posibles irregularidades en el uso de recursos fiscales. Alexis Sánchez deja el Sevilla tras no renovar contrato debido al fracaso en las negociaciones. A sus 37 años, el delantero chileno se despide del club español tras una temporada clave donde aportó goles fundamentales para evitar el descenso a la segunda división. Los diputados Daniela Sicardini y Daniel Manucheri presentaron una propuesta legislativa para reestructurar las deudas de familias morosas en Chile. El plan busca consolidar los compromisos financieros en una sola cuota que no supere el 30% de los ingresos, facilitando su salida de los registros comerciales.
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